0: A Terrence Cole advirtió que la siguiente batalla que librará la agencia antidrogas es ir por los gobernantes corruptos que se han aliado con los cárteles de las drogas. El funcionario del gobierno de Donald Trump afirmó que la condena en contra del cofundador del cártel de Sinaloa no es el final del trabajo, sino el principio, ya que se atacará a todo aquel que colabore con los traficantes de drogas que afectan a la sociedad de su país. Escuchemos al director de la DEA. Hoy es un gran día para la policía, pero déjenme ser claros, esta sentencia no termina aquí mismo, sino es el principio. Es una alerta a cada líder del cártel, empresario criminal global y terrorista extranjero. Si traficas drogas mortales que propician el sufrimiento de otros o amenazan nuestra comunidad, la DEA va a ir por ti. Si eres traficante o un oficial o gobernante corrupto, la DEA va a ir por ti. Nuestro trabajo llegará muy lejos, destruiremos tus redes, cortaremos tus estados financieros y acabaremos con tus beneficios. Trabajamos con nuestros compañeros para salvar la vida de los americanos, es lo que dijo el director de la DEA. Esta mañana la presidenta Claudia Sheinbaum le contestó y le recomendó al director de la DEA trabajar mejor dentro de los Estados Unidos para combatir la corrupción en la que han incurrido sus funcionarios, que fueron identificados en México hace algunos años y que estaban aliados con el crimen organizado. La mandataria llamó a las autoridades policíacas de los Estados Unidos a intensificar la batalla para evitar que siga el tráfico de armas hacia México. Escuchemos a la presidenta.
1: Ya lo dije, pues también ellos que expliquen, por ejemplo, esta persona que estaba en México, que lo acusaron de andar en fiestas con narcos, de la DEA, ¿qué pasó con esta persona? Por ejemplo, entre otros casos. Nosotros hacemos nuestro trabajo para pacificar el país. Y colaboramos y nos coordinamos con Estados Unidos para evitar que llegue droga a los Estados Unidos, hasta por razones humanitarias. Igual pedimos que ellos eviten que lleguen armas a México. Y cada quien pues debe hacer su trabajo. O sea, ellos tienen mucho trabajo que hacer en Estados Unidos, muchísimo, muchísimo.
0: El segundo tema de reflexión de esta tarde, Morena se va con todo en contra de Ernesto Rufo y los panistas que lo están defendiendo. El gobernador morenista de Oaxaca, Salomón Jara, denunció que los panistas están desesperados en defender al exgobernador de Baja California, acusado de huachicol, quizás porque dijo el dinero que ganó por este ilícito financió las campañas electorales de ese partido. Salomón Jara dijo que el dinero ganado del huachicol pudo haber servido para también emprender campañas de ataque mediático y de redes en contra de la presidenta de la República. Escuchemos al gobernador de Oaxaca.
2: ¿Por qué? O quizás porque el dinero de esta red de huachicol fiscal financió campañas del PAN y quién sabe, seguramente, porque se ha estado ya comentando, hasta la creación del nuevo partido político de Claudio X. González, Somos México. Incluso con ese dinero sucio pudieron haber pagado la campaña de insultos y de mentiras contra la presidenta en medios de comunicación y en redes sociales. Por eso hago un exhorto respetuoso pero firme a la Fiscalía General de la República: no se detengan en los cabecillas, investiguen a fondo cada línea, cada peso de esos recursos ilícitos, sepan dónde fueron a parar y sancionen a todos los que se beneficiaron, sean quienes sean. Y aquí quiero ser claro, no hay persecución política, porque los de la derecha acostumbran a decir esto. Esto es justicia, y quienes mienten y desinforman, como lo han hecho siempre, buscan confundirlos para debilitar a nuestra presidenta y a los gobiernos de la transformación. Pero no podrán regresar, ya no podrán engañar al pueblo de México.
0: En tanto, la presidenta de Morena, Ariadna Montiel, dijo que su partido apoya la investigación en contra de Ernesto Rufo Apple y rechazó que su detención sea una cortina de humo para distraer de los problemas que tiene el país. La exsecretaria del Bienestar dijo que Ernesto Rufo es un delincuente y se le debe de castigar. Escuchemos a la presidenta nacional de Morena.
3: Pues no les gusta, pero las investigaciones, insisto, no vienen ahora porque se pretende construir este discurso sobre una supuesta cortina de humo que no es así, pues es una investigación de la Fiscalía que es autónoma y que ha tomado en sus manos no solamente esta investigación, sino otras investigaciones de quienes han sido señalados sin pruebas, pero que están haciendo las investigaciones y se ha actuado y no se ha sido omiso. De tal manera que lo que estamos viendo pues es una reacción de la derecha, de la oposición, en defensa de un delincuente, de un traficante de combustible que ha sido señalado y que desde Morena respaldamos las acciones en búsqueda de la verdad, la justicia y que siempre haya sanción a los responsables de cualquier delito.
0: En tanto, el expresidente Felipe Calderón acusó al gobierno federal de autoritario y déspota. Calderón Hinojosa dijo que el gobierno de Morena se ha quitado la máscara y han utilizado a los jueces a modo para usar la justicia para reprimir políticamente. Y el tercer tema de reflexión en esta tarde de martes. No obstante que en Estados Unidos se ha registrado más de 10,000 casos de diarrea explosiva, en México apenas se han reportado 3 casos. El secretario de Salud, David Kershanovich, informó que en México no hay un brote de ciclospora, aunque se está monitoreando para atender cualquier molestia. El funcionario federal informó que se acudió a la empresa productora de lechuga en el estado de Guanajuato, que ha sido pues señalada por autoridades de los Estados Unidos como la responsable de haber provocado este mal allá en la Unión Americana. Dijo David Kershanovich que se están haciendo los análisis en esta empresa para conocer si ahí fue la base o comenzó todo esto del virus que ha afectado los estómagos de más de 10,000 personas en los Estados Unidos. Escuchemos al secretario de Salud.
4: En México ha habido 3 casos de ciclospora nada más, y esos casos son habituales, o sea, no se sale de la epidemiología común y corriente. No tenemos un brote de ciclospora, por lo tanto. En relación a la fábrica de ganadería de lechuga en particular en Guanajuato, en un principio hemos trabajado conjuntamente la Dirección de Epidemiología, Senasica y COFEPRIS en conjunto con las autoridades de Estados Unidos, con el FDA. Se tomó una muestra que salió positiva, pero la FDA se retractó de que fue una falsa positiva. De tal manera que no tenemos evidencia en este momento. Sin embargo, nosotros nos hemos desplazado a Guanajuato y hemos tomado muestras para tener nuestra propia investigación en conjunto con el CDC de Estados Unidos. Hasta el momento no se ha encontrado evidencia que permita señalar que de ahí proviene.
0: Y vaya asunto este, porque si la lechuga mexicana es identificada con este virus, podría haber serios problemas en todo el sector agrícola mexicano. La mayoría de los productos agrícolas que se producen en México se exportan a los Estados Unidos. Lechuga, jitomate, aguacate, frutas, bueno, sería un serio problema, porque ya pasó con las reses vivas y el gusano barrenador, que de plano Estados Unidos tiene meses ya cerrada la frontera. Y esperemos que esto no pueda afectar a todos los productos agrícolas mexicanos, porque sería un serio problema para todo este sector que emplea a millones de mexicanos en el sector agrícola. Así los 3 temas de reflexión en esta segunda emisión de Informativo NTR.
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6: Desde la redacción del Financiero Televisión, Gustavo González.
16: Y cuando son las 6 de la tarde con 16 minutos, tiempo del centro de México, nos vamos hasta la redacción de El Financiero Televisión con mi compañera Gustavo González, él es el coordinador de información. Y Gus, nuevamente la presidenta y los Estados Unidos. Ahora le contesta a la DEA y los pone a trabajar, pero dentro de los Estados Unidos. ¿Hasta dónde llevará la presidenta estas respuestas a diversas autoridades de los Estados Unidos? Te saludo con muchísimo gusto, Gus.
17: Beto, muy buena tarde a ti, al auditorio. Pues hasta donde le vuelva a responder la DEA con algunas denuncias contra algunos integrantes de la 4T. Creo que esa ruta que escogió la presidenta de enfrentar al tú a tú no le va a dar muchos dividendos. Ahorita, por el momento, las aguas están calmadas, pero ya ayer la misma DEA amenazaba con que iban a ir sobre los narcopolíticos. No dijo quiénes, no dijo de qué partidos, pero pues todos sabemos quiénes son. Hoy fue preguntada de varios temas que tienen que ver con esta relación bilateral y con temas de seguridad. Empezó hablando que del Mayo Zambada y de estos 15 mil millones de dólares que según los tribunales allá en Estados Unidos le quieren decomisar al Mayo Zambada. Dijo la presidenta que la Fiscalía General de la República deberá evaluar y va a reclamar una parte a Estados Unidos de estos decomisos. Y Sheinbaum invitó en todo momento a opinar sobre la sentencia a cadena perpetua a la que fue condenado ayer el Mayo Zambada. Dijo también que será la Fiscalía la que deberá determinar si podría solicitar una entrevista con el propio Mayo Zambada para que aclare cómo fue su captura.
1: Vamos a ver con la fiscalía. Normalmente se hace. No quiere decir que lo hayan decomisado. Quiere decir que fue una... Es parte de la resolución que se está planteando. Entonces, la fiscalía normalmente participa en estos casos. Y ya le pediríamos a la fiscal que informara.
10: Ya que está sentenciado, ¿su gobierno podría buscar una entrevista con este narcotraficante para explicar... para que él les explique de primera mano qué fue lo que pasó, cómo es que llegó hasta Estados Unidos y saber pues de propia mano lo que sucedió?
1: Pues la fiscalía en el marco de sus... no es el gobierno, es la fiscalía que tiene ya la investigación y si considera conveniente una entrevista lo establecerá, pero son ellos quienes tienen que determinar.
16: Todo está en la cancha de la fiscalía y la fiscalía por lo que vemos no va a hacer nada. Sobre las declaraciones que realizó ayer el Mayo Zambada en relación a la violencia en México, dijo que esta debe de parar y hizo un llamado a las nuevas generaciones para que elijan un camino diferente al del crimen organizado. Hoy la mandataria coincidió en que los jóvenes no deben de ver al narco como una opción de vida.
18: En este contexto, él aprovechó para hacer un llamado a los jóvenes para que se alejen de, pues, del crimen organizado para disminuir la violencia aquí en México. ¿Cuál es su opinión al respecto?
1: Bueno, obviamente viniendo de quien viene, pues es difícil citarlo, ¿verdad? Pero es el trabajo que estamos nosotros haciendo, es el principio de la atención a las causas, de que ningún joven se acerque a la delincuencia.
16: Se le preguntó sobre si su gobierno ha recibido respuestas sobre la posible participación del FBI en este traslado del Mayo Zambada a Estados Unidos, luego de que ayer el diario de Los Angeles Times publicara que autoridades de ese país habrían presionado al hijo del Chapo Guzmán, a Joaquín Guzmán López, para que se entregara y traicionara al Mayo Zambada.
1: No, pero es como obvio, ¿no? Porque ¿por qué muestran un avión como si fuera en una feria, como un operativo de ellos, cuando la versión oficial es que ellos no participaron? Es una contradicción. ¿Qué llevó a generar un conflicto interno en un grupo delincuencial, con efectos en Sinaloa principalmente?
16: Tras la insistencia de la DEA de que ahora van a ir por funcionarios corruptos en México, la titular del Poder Ejecutivo, es decir, la presidenta, insistió en que esta agencia primero debe de trabajar en su territorio.
1: Ya lo dije, pues también ellos que expliquen. Por ejemplo, esta persona que estaba en México, que lo acusaron de andar en fiestas con narcos de la DEA. ¿Qué pasó con esta persona? Por ejemplo, entre otros casos. Nosotros hacemos nuestro trabajo para pacificar el país y colaboramos y nos coordinamos con Estados Unidos para evitar que llegue droga a los Estados Unidos, hasta por razones humanitarias. Igual pedimos que ellos eviten que lleguen armas a México y cada quien pues debe hacer su trabajo. O sea, ellos tienen mucho trabajo que hacer en Estados Unidos, muchísimo.
16: Pidió también a la Cancillería mexicana explicar lo que señaló ayer el Departamento de Estado de Estados Unidos sobre la presencia en México de espías rusos, quienes dijeron se hacen pasar por personal diplomático. Y ya en otro tema, el secretario de Economía, Marcelo Ebrard, dio la bienvenida esta mañana en las instalaciones de la dependencia y en la Secretaría de Economía, en la Colonia Condesa, aquí en la Ciudad de México, a una delegación de la oficina del representante comercial de Estados Unidos que visita nuestro país. Estos equipos negociadores, el mexicano y el estadounidense, se reúnen desde hoy y hasta el jueves, el próximo jueves 23, aquí en la Ciudad de México, como parte de la tercera ronda de conversaciones bilaterales dentro de la revisión conjunta de este tratado México-Estados Unidos y Canadá. Pero antes, en la mañana, esto fue lo que dijo la presidenta al respecto.
1: Pero hoy inician los trabajos relacionados con la revisión del tratado formales aquí en México. Hasta ahora, esta semana, yo también veo al embajador Greer personalmente y vamos a estar dando información de cuál es el avance. Y hay buena coordinación, ¿eh? Y con donde no estamos de acuerdo lo decimos, siempre en el marco de nuestra soberanía.
16: En otras cosas, la presidenta informó que su gobierno va a invertir 181 mil millones de pesos en el sector salud.
17: Dentro de esta partida se encuentra contemplado la construcción de 50 nuevos hospitales. Todo esto desde ahora y hasta el año 2030.
1: Con una inversión de cerca de 181 mil millones de pesos, al 2030 realizaremos 152 proyectos hospitalarios. 50 hospitales nuevos, 47 ampliaciones hospitalarias y 55 sustituciones y mejoras mayores. La próxima semana vamos a presentar cómo se compara esto con el periodo neoliberal. ¿Cuánto se construyó de 82 a 2018 y cuánto vamos a construir nosotros?
17: Y ya que hablamos de salud, el titular del ramo, David Kerstenovich, informó que no hay brote de diarrea exclusiva en México. Dijo que solo se han reportado 3 casos e informó que se investiga a la empresa productora de lechuga que está asentada en Guanajuato y que no han encontrado evidencias hasta el momento de que haya sido la culpable. Es David Kerstenovich, el secretario de Salud.
4: No tenemos un brote de ciclospora, por lo tanto, en relación a la fábrica de lechuga en particular en Guanajuato, se tomó una muestra que salió positiva, pero la FDA se retractó de que fue una falsa positiva. De tal manera que no tenemos evidencia en este momento que permita señalar que de ahí proviene.
17: Y a manera de conclusión, de darle un cierre, la presidenta afirmó que México fue la mejor sede del Mundial. Informó que se entregará un reconocimiento a todos aquellos que colaboraron de alguna manera para garantizar la seguridad en las 3 ciudades sede. Estas son esas ciudades que tuvieron los partidos de la Copa 2026.
1: Hoy tomamos la decisión del Gabinete de Seguridad que el próximo martes vamos a hacer un reconocimiento a todos aquellos que participaron en el operativo Kukulcán, que fue realmente un éxito. Entonces, el martes en Santa Lucía vamos a hacer, bueno, en el AIFA, en el Aeropuerto Internacional Felipe Ángeles, vamos a hacer este reconocimiento. Y ya que estén todos los datos de turismo, de derrama económica, pues vamos a poder hacer un balance general del Mundial. Lo que todos sabemos, lo vimos, pues es que México fue la mejor sede de las 3.
17: Así de todo la mañanera de este martes.
16: Bueno, pues ahí está la presidenta Claudia Sheinbaum revirándole a la DEA, esta agencia antidrogas. Lo cierto es que algo tiene razón la DEA, porque hay señalamientos en contra de gobernadores en activo relacionados con el crimen organizado. Lo dice la DEA y también lo dijo el propio Ismael en Mayo Zambada, en aquella reunión en donde fue, pues vamos a decirlo así, secuestrado. Él dijo que se iba a reunir con Rubén Rocha Moya y Nemesio Cue. A la postre, Nemesio Cue fue asesinado y Rubén Rocha Moya permaneció en el gobierno hasta hace pocos meses, cuando tuvo que pedir licencia debido a las acusaciones que le hizo un juzgado de Nueva York. Así es que, pues no está muy alejado la DEA, aunque sí hay que trabajar en Estados Unidos, también en México se debe trabajar en ese ambiente, ¿no, Gus?
17: Así es, fíjate que ya lo hemos señalado aquí muchas veces, la cuarta transformación no se investiga a sí misma, y creo que este es un claro ejemplo. Fue acusado de muchas cosas el gobernador con licencia Rubén Rocha y nada pasó. Está escondido y nadie lo molesta. Se culpó también, recordarás, a Mario Delgado por los nexos con este sujeto que llamaban el rey del huachicol, asesinado en Nuevo León hace algunos años. Y tampoco ha sido investigado y mantiene sus privilegios de un secretario de Estado. Y como esos ejemplos hay mucho, está Adán Augusto López, el senador, que también fue señalado de muchos actos ilícitos y no ha sido investigado. Es decir, la cuarta T, insisto yo, no se investiga a sí mismo, por eso es que vienen muchos señalamientos de afuera. Por eso es que también hoy algunos opositores señalan que hay una justicia selectiva en México, porque a Rufo le aplicaron, más allá de que sea culpable o no, le aplicaron todo el peso de la ley y no es lo mismo con su gente. Su gente anda libre, anda afuera, y si bien no puede salir o no puede viajar a Estados Unidos, eso es lo menos importante. Siempre hay Europa para hacer estos viajes de placer y gastar algún dinero.
16: Claro. pues ya lo veremos hasta dónde llega este tema, pero por lo pronto se están dando con todo en las declaraciones y veremos si hay respuesta de la DEA después de que la presidenta les puso trabajo dentro de la Unión Americana. Gus, te agradezco muchísimo tu información desde la redacción de El Financiero Televisión.
17: Beto, siempre es un placer, que tengan todos una excelente tarde.
16: Muchísimas gracias, fue Gustavo González. Oiga, fíjese que en la UNAM hay serias sospechas de que su reciente examen de ingreso pudo haber estado truqueado o fue hackeado. Y es que la Universidad Nacional Autónoma de México ordenó una revisión del proceso de ingreso a licenciatura 2026-2027, luego de las denuncias por presuntas irregularidades en el examen en línea, señalamientos de posibles trampas y protestas de aspirantes inconformes. El rector Leonardo Lomelí instruyó la elaboración de un informe sobre procedimiento de selección y los resultados del concurso, además de integrar una comisión técnica conformada por especialistas universitarios que analizarán el proceso, los datos obtenidos y el desempeño de los propios aspirantes. De acuerdo con la UNAM, el estudio evaluará todos los factores que pudieron influir en los resultados y buscará generar propuestas para fortalecer los mecanismos de admisión. La institución informó además de que continúa atendiendo las solicitudes de revisión presentadas por aspirantes no seleccionados y por quienes fueron excluidos del concurso. La decisión ocurre después de semanas de cuestionamientos al primer examen de ingreso a la licenciatura aplicado totalmente en línea. Durante la primera jornada, realizada entre el 27 y 24 de mayo, participaron 55.840 aspirantes y la UNAM bloqueó a 498 por detectar conductas contrarias a las reglas del concurso. Así es que, híjole, qué serio problema el de la UNAM, teniendo a los mejores especialistas en materia informática, ahora podría estarse acusando de irregularidades en el primer examen en línea, completamente en línea, para ingresar a licenciatura. Vaya problema en la Universidad Nacional Autónoma de México. Vamos a un corte y regresamos con más información.
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36: Hablando de política con Marco Antonio Baños.
37: Y le agradezco a Marco Antonio Baños, ex consejero del Instituto Nacional Electoral y en su momento consejero presidente del Instituto Federal Electoral, que esté con nosotros. Marco, te saludo con muchísimo gusto.
0: ¿Qué tal, Alberto? Es un saludo para todo el auditorio.
37: Pues Marco, finalmente ya tenemos dos nuevos partidos, uno de ellos eres integrante de Somos MX, Somos México. ¿Qué va a significar para la lucha política este nuevo partido y sobre todo ahora que está tan enrarecido el sistema político mexicano, gobernadores acusados desde los Estados Unidos y la reciente detención de Ernesto Rufo, el primer gobernador de oposición en la historia de nuestro país? No es cosa menor, Marco, que se haya detenido este hombre, en que obviamente tiene un objetivo político enrarecer de cara a la elección de 2027, Marco.
0: Bueno, me parece que ese es un excelente preámbulo, Alberto. Estamos en un escenario absolutamente enrarecido en el preámbulo de los procesos electorales que en 2027 van a permitir la renovación de 17 gubernaturas y la Cámara de las Diputaciones Federales, una cantidad muy amplia de elecciones locales. El partido de Somos México y el partido Paz de Hugo Eric Flores pues fueron recientemente registrados ante el Instituto Nacional Electoral luego de que el propio INE pues hizo una revisión del cumplimiento de los requisitos. Pero estos dos partidos se suman a un tren que va avanzando con una enorme velocidad y donde ya no queda claro la línea divisoria que la ley ha establecido para saber en qué momento se debe o no se debe de realizar algún acto de proselitismo pidiendo el voto para los aspirantes a los cargos de elección popular. Ya Morena, particularmente, pues con los procesos internos de selección o el PRI con la definición de sus defensores por México, Morena con el tema de los coordinadores de la defensa de la transformación y de la soberanía nacional, pues van avanzando de una manera muy, muy rápida y muy fuerte en la selección de estas candidaturas. Incluso en el inicio de esta semana, un diputado federal de Morena que se llama Javier Taja Ramírez, pues en un evento que tuvo lugar en Acapulco, pues pidió prácticamente el voto ya de manera abierta por Estela Damián. Es decir, ya ni siquiera están hablando de una propuesta para las coordinaciones, insisto, de esto de la transformación y de la soberanía nacional, sino que pidió abiertamente este diputado un voto de confianza en favor de Estela Damián y dijo expresamente hay que votar por nuestra amiga Estela Damián, pidiendo pues que se tuviera una gobernadora que tuviera experiencia. Si te das cuenta, pues esto ya vulnera todos los criterios y los principios legales que establecen que no se pueden hacer llamados en este momento al voto ni tampoco se puede promover abiertamente la imagen de un aspirante a un cargo de elección popular. Teóricamente se tendrían que estar dirigiendo solo a la base de los partidos políticos que están en estos procesos adelantados, pero no ocurre de esa manera. Y luego también pues tenemos un escenario que está muy contaminado porque tenemos las denuncias constantes, la disputa permanente que lleva más de un mes entre el gobierno de los Estados Unidos y el de México con el tema de Rochamoya. Y ahora pues se han agregado los temas de Marina del Pilar en el estado de Baja California, que pues ha sido pillada en una serie de llamadas que fueron dadas a conocer por el periodista Héctor de Mauleón, en los cuales se escucha a la gobernadora buscando con cierta insistencia algún esquema de interlocución con funcionarios del gobierno de los Estados Unidos para que le regresen la visa. Este ha sido como su tema central, le retiraron la visa y entonces ella busca de manera incesante, por un lado, que le regresen la visa, pero también es un hecho concreto que está solicitando de manera permanente pues que le den opción a que no le inicien procedimientos y menos una solicitud de extradición. Esto se escucha con mucha claridad en los audios que fueron difundidos esta semana por Héctor de Mauleón. ¿Qué fue lo que hizo la presidenta? Pues exactamente lo mismo que ha hecho con Rochamoya, ha hecho una defensa ultranza diciendo concretamente que no hay ninguna situación indebida en las llamadas de Marina del Pilar, que no se pone en riesgo la soberanía nacional que la presidenta ha dicho defender, sobre todo por el tema de Chihuahua, cuando enarboló la bandera de la defensa de la soberanía nacional, pues diciendo que la gobernadora Maru Campos en Chihuahua había vulnerado la soberanía nacional porque había permitido el ingreso de algunos policías estadounidenses que contribuyeron en la pues destrucción de un narcolaboratorio. La acusaron de traición a la patria y casi la llevan al desafuero. En el caso concreto de Marina del Pilar, pues la presidenta dice que no, que en las llamadas no hay absolutamente ningún elemento que pueda constituir alguna situación que ponga en peligro la soberanía nacional, y pues está en esa defensa permanente de la gobernadora, que pues con insistencia busca la forma de reunirse con funcionarios del gobierno de los Estados Unidos, pues para que no soliciten su extradición. Este es un tema que incluso llevó en uno de los audios a decir que aceptaría una reunión en Panamá para ver estos temas. En medio de esos escándalos, pues resulta que el día de ayer, así de la nada, déjame usar esa expresión, de la nada, pues han detenido al gobernador Ernesto Rufo Appel, que como todo mundo sabe fue el primer gobernador de la oposición que ocupó el cargo de gobernador en Baja California entre noviembre del año de 1989 y el 31 de octubre de 1995. No es un tema menor porque estamos hablando del arranque del sexenio de Carlos Salinas de Gortari, que ciertamente tenía muchos problemas de legitimidad y que por aquel asunto de las famosas concertaciones, pues aceptó primero el tema de la derrota del PRI en el caso de la elección de Baja California y luego posteriormente le entregaron la gubernatura al PAN en el caso de Guanajuato ya en el año de 1991. Rufo Appel pues ha sido en otros momentos acusado de que tiene problemas con la importación de combustible, pero a diferencia de lo que ha ocurrido con Rocha Moya o con la propia Marina del Pilar, pues él sí ha comparecido a la Fiscalía General de la República a presentar información. Hasta donde recordamos, pues llevó documentación que avalaba cómo había traído a través de una empresa en la que entiendo él es o forma parte de esa empresa, pues llevó la documentación correspondiente. Pero ayer lo detuvieron y es un tema muy delicado porque en el preámbulo de los procesos electorales lo que está buscando la 4T es pegarle directamente a la línea de flotación de la oposición. Rufo Appel no solamente es el primer gobernador de la oposición reconocido en la época de Salinas de Gortari, sino que se convirtió en un personaje con autoridad moral de la propia oposición y ahora forma parte del Consejo Consultivo del nuevo partido de Somos México. Ciertamente el Consejo Consultivo tiene diversas personalidades que no están afiliadas al partido de Somos México, sino son personas que de manera libre decidieron permitir que sus nombres aparezcan como integrantes del Consejo Consultivo para poder orientar, opinar sobre las estrategias de acción política del nuevo partido político. Pero evidentemente la 4T lo que está buscando es lastimar a la oposición, pegándole por un lado al PAN, donde evidentemente Rufo Appel fue gobernador por ellos, y ahora en el caso concreto de Somos México por su incorporación al Consejo Consultivo. Es un tema que, en mi opinión, Alberto, suena a un intento de generar una cortina de humo, pues para tapar los escándalos de Marina del Pilar en el propio estado de Baja California. Qué casualidad que tienes un escándalo con una gobernadora que está pactando o queriendo pactar con autoridades extranjeras, incluso señalando que les quiere dar información de lo que ocurre en las reuniones del gabinete de seguridad, y terminan por atrapar, por capturar, por detener a una figura como la de Rufo Appel, con una acusación que tiene que ver, en expresión de Ernestina Godoy, con el caso, dice ella, más escandaloso del huachicol fiscal. Pues se le olvida que el caso más escandaloso y más voluminoso de huachicol fiscal fue el que vivieron justamente con los familiares del exsecretario de Marina, de Andrés Manuel López Obrador. Entonces, estamos en un escenario bastante complicado. Por un lado, los partidos avanzan durísimo en las precampañas adelantadas y por el otro lado, estos escándalos de carácter político.
37: Pues vaya circunstancia, porque sí llamó la atención de Ernesto Rufo Apple, y además de las investigaciones, lo presentan como si fuera el gran criminal de huachicol del país. La Fiscalía General de la República dice que es la máxima operación detectada de huachicol y es de un opositor. Eso es lo que más llama la atención, cuando la Fiscalía pues ni siquiera se ha pronunciado por el caso de la gobernadora de Baja California, Marina del Pilar, que en audios reconocidas por ellas, pues sí, pudiera advertirse de algunos delitos, y eso es quizá lo que llama la atención. Y Marco, el problema es que no se puede tener confianza en las instituciones cuando quien la encabeza pues es una integrante del partido en el poder, ¿no, Marco?
0: Sí, a mí me parece que la independencia que debería de tener en términos constitucionales la Fiscalía queda absolutamente anulada cuando decides sustituir a Gertz Manero. Recordemos cómo la presidenta de la República pues promovió la sustitución de Gertz Manero e impulsó a una incondicional que ha trabajado con la propia presidenta, que se encontraba en el propio gabinete de la presidenta y que es Ernestina Godoy, la cual pues evidentemente hace y deshace lo que se le pida desde del gobierno. Entonces, me parece a mí que el tema de Rufo Apple pues se le pega directamente al corazón de la credibilidad de la Cuarta Transformación. No es posible que no haya acciones o que, dicho de otra manera, exista inacción en contra de los temas de Rochamoya y de Marina del Pilar, pero en cambio veas una fiscalía completamente activa en inventando un tema como el de Rufo Apple para pegarle a la oposición. Es decir, genero un escándalo ajeno para tapar un escándalo propio.
37: Pues te agradezco muchísimo tu comentario, como siempre aquí en Informativo NTR. Yo lo invito a que lo siga en sus cuentas de redes sociales, lo encuentra como Marco Baños, y también en sus artículos que publica en El Financiero y en Organización Editorial Mexicana. Marco, te agradezco muchísimo, como siempre, tu participación.
0: Muchas gracias, mi estimado Alberto. Un saludo para todas y todos.
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12: Pues no obstante que ya sabemos en qué va a terminar la revisión del Tratado Comercial de Norteamérica, en la que solamente durará 10 años y como lo estipuló el presidente de los Estados Unidos, Donald Trump, se hará una revisión anual y esto le podría dar la posibilidad al presidente estadounidense de imponer aranceles. Durante todo su gobierno, que le resta más o menos 2 años y medio, el presidente Donald Trump estará amenazando con la imposición de aranceles. Lo acaba de hacer con Canadá, no obstante que intercambiaron copas en la final del Mundial, tanto Donald Trump con Mark Carney, el presidente

0: aprovechando de la economía estadounidense cuando son compradores netos en los Estados Unidos y pues no han tenido toda esa infraestructura de producción de muchos productos que hoy pues están siendo solicitados por los estadounidenses. Y de continuar esta guerra arancelaria, lo único que va a provocar Donald Trump es una inflación importante en la economía estadounidense y por ende un incremento en los precios. Bueno, este día, allá en la Secretaría de Economía, el secretario Marcelo Ebrard recibió a la delegación de Estados Unidos para las sesiones del trabajo sobre el Tratado Comercial de Norteamérica entre México y Estados Unidos exclusivamente. Esta es una reunión bilateral. Ahí está presentes, pues, el titular de la Oficina de Representante Comercial de los Estados Unidos, Jamison Greer, así como otros funcionarios. En la Ciudad de México, Ebrard encabeza los trabajos de revisión programadas para esta semana junto a un equipo integrado por Luis Rosendo Gutiérrez, quien es el subsecretario de Comercio Exterior, Altagracia Gómez, titular del Consejo Asesor de Desarrollo Económico Regional y Relocalización del Gobierno de la República, entre otros. Desde el viernes pasado, esta área de comercio de los Estados Unidos informó en un comunicado que Greer viajaría a la capital del país entre el 22 y 24 de julio. Estaría llegando el día de mañana. La presidenta Claudia Sheinbaum dijo que lo estaría recibiendo. Lo va a recibir directamente al encargado de la negociación comercial de los Estados Unidos. Quizá lo reciba el mismo miércoles mañana o el jueves, dependiendo. Pero por lo pronto se sigue negociando este Tratado Comercial de Norteamérica. La presidenta Claudia Sheinbaum dijo que hay muy buen ambiente y sobre todo esperanzas de que se pueda llegar a un acuerdo. Como le digo, el Tratado Comercial ya está asegurado por 10 años. Pero ¿bajo qué condiciones? Es lo que se está tratando actualmente en la Secretaría de Economía. La presidenta Claudia Sheinbaum dijo que va con toda la voluntad para llegar a un acuerdo. Pero si hay cosas en las que no estaría de acuerdo, entonces lo dará a conocer. Escuchemos a la presidenta.
1: Esta semana hoy llega, no sé, ayer llegaron o el día de hoy, pero hoy inician los trabajos relacionados con la revisión del tratado formales aquí en México. Hasta ahora, esta semana yo también veo al embajador Greer personalmente y vamos a estar dando información de cuál es el avance.
2: Gracias, presidente.
1: Gracias. Y hay buena coordinación, ¿eh? Y cuando no estamos de acuerdo lo decimos, no, siempre en el marco de nuestra soberanía.
0: Así pues, esperemos que llegue a un buen acuerdo el gobierno mexicano, porque hemos estado hablando, el 80% del comercio de nuestro país depende de que nos los compren en los Estados Unidos. La mayoría de nuestras exportaciones están ahí, y si nos empiezan a poner aranceles o barreras comerciales, entonces podríamos pasar muy malos momentos en materia comercial en nuestro país. Y ahora nos vamos con Andrea Irreverente y su cápsula de todos los martes. Adelante, Andrea, te escuchamos. Muy buenas tardes.
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4: Hola, Beto, muy buenas tardes. ¿Te has preguntado qué pasa cuando la tecnología deja de acercarnos y comienza a retrasar nuestras emociones? Esa es la pregunta que plantea Delay, un espectáculo que invita al público a reflexionar sobre el tiempo, la comunicación y las relaciones humanas en la era digital.
5: Ay, contarte de este proceso, como de muchos procesos de danza, es larguísimo, ¿no? A mí la danza me reta y me compromete un montón porque uno da tercera llamada y el hecho ocurre y no vuelve a ocurrir, o cuando vuelve a ocurrir es diferente, no es exactamente el mismo. Esta inmediatez en las artes escénicas que no ocurre, por ejemplo, en la literatura, que ahí está el libro que se materializa, pues hace que los procesos sean complejos. Esta es nuestra tercera temporada, por llamarlo de algún modo. Se estrenó primero en Palacio de Bellas Artes, que fue como el estreno, ¿no? Todavía el año pasado tuvimos una gira, tuvimos una especie de residencia para reestrenar, para seguir trabajando sobre la pieza en Conjunto Santander en Guadalajara, y nos seguimos al Festival Lila López en San Luis Potosí, después en Monterrey, en fin. Y esto es lo que nosotros llamamos nuestra tercera temporada, que les invitamos a que vengan a Culiacán, a que nos acompañen hoy.

0: la noche con la gran noticia de que estas funciones en Culiacán son la antesala del Cervantino. De aquí nos vamos al Cervantino, que es, bueno, un festival que queremos y respetamos muchísimo. Entonces, no por hacer ninguna función menor. Todos los teatros son sagrados, todos los espacios donde tenemos la oportunidad de hacer acontecer este hecho escénico son sagrados, pero bueno, siempre ir de aquí al Cervantino y saber que esta es la antesala, porque Sinaloa es una ciudad hermana, es una segunda familia. Bueno, así es, ¿no? Aquí estamos compartiendo con ustedes.
1: Con una propuesta escénica contemporánea que combina movimiento, actuación, recursos visuales y una narrativa llena de simbolismo. Delay nos recuerda que mientras esperamos una respuesta en una pantalla, la vida sigue corriendo frente a nosotros.
0: Uf, los retos son todos. Tenemos un chiste en la compañía que decimos que en el nombre llevamos la penitencia, ¿no? Entonces, delay, uf, en términos de producción que es compleja, es un sentir que llegamos tarde en la vida, ¿no? Tenemos una obra que se llama Ten cuidado con lo que deseas. Desde que la estrenamos, tenemos cuidado con lo que deseamos. Entonces, bueno, pues el reto, los retos son un montón. La producción escénica no es fácil. Esta obra se lleva a cabo gracias al apoyo del estímulo fiscal EFIARTES 2025. Contribuyentes aportantes, perdón, son el Banco Actinver y Sevillanas. Es decir, bueno, desde la gestión de recursos es complicada. También depende del apoyo o estímulo a la creación México en Escena, ¿no? Entonces, desde la gestión de recursos hasta hablar de algo tan efímero pero tan concreto como puede ser el sentirnos diario de una manera distinta, es otro tipo de reto. Caber en un teatro y las dimensiones de la obra son grandes, las necesidades técnicas y lumínicas no todos los teatros las tienen. Entonces, bueno, si tú me preguntas cuál es el reto, yo te contestaría que cada uno de los detalles que nos hace llegar a escena tiene un reto, pero que es profundamente gozoso.
1: Más que una obra, es una experiencia que nos confronta con nuestras prisas, nuestros silencios y esos instantes en los que una pequeña demora puede cambiarlo todo.
0: Pues mira, ¿qué significa? Es lo que el espectador lo haga significar. A mí me encanta hacer un proceso de diálogo donde quizá no sales con respuestas, pero sí con preguntas. ¿Qué significa para mí? Porque no es una luna, son tres, grande, chica y mediana. Lo hemos hecho significar diferentes cosas, el presente, el pasado, el futuro, cuando el pasado se aleja, pero el futuro te atormenta, ¿no? Y este movimiento de, como tú bien lo dices, de lunas o de cenotecnias, que van desde los 10 metros, ¿no? Que también, ¿qué puede significar? Lo relativo y lo pequeñito que somos nosotros frente al cosmos, ¿no? Entonces, pues sí, significa un transcurrir del tiempo que es relativo. Un minuto siempre dura un minuto, pero un minuto no siempre nos hace sentir que dura un minuto. Entonces, esa relación afectiva con el tiempo, porque siempre tratamos de hablar de afecto, esa agonía, ese transcurrir, ese miedo a lo que venga, esa angustia por lo que no ocurrió, pues es algo que los intérpretes maravillosos, bailarines, desarrollan durante la obra para que el público, te digo, se vaya con esos sentires. No te podría decir que con preguntas ni con respuestas, pero sí con sentires. Es una experiencia completamente sensible, es una experiencia de contemplación, donde nos abrimos a que nos compartan sus melancolías y sus anhelos, que probablemente son los mismos que nosotros. De eso se trata.
1: Delay es una puesta en escena diferente, sensible y llena de significado, una excelente opción. Y descubre que a veces el mayor retraso ocurre cuando dejamos de conectar con quienes tenemos a nuestro lado.
0: Nuestras redes sociales son Physical Momentum en Facebook, en Instagram, ahí es donde estamos. Ya nos presentamos en Palacio de Bellas Artes, en San Luis Potosí, en Guadalajara, en Conjunto Santander, en Monterrey. Ahora estamos en Culiacán. Vamos a pasar también por San Luis Potosí. estamos como cuadrando las funciones y pasamos por el Cervantino y terminamos en Texcoco. Entonces, las funciones ya con las fechas precisas y los estados y todo va saliendo en nuestras redes. Ahorita vamos publicando de una en una y en efecto la única que ya se hizo pública porque es oficial quien lo publica fue el Cervantino. Entonces, por ahí les vamos a ir enterando para que personas de diferentes estados puedan visitarnos.
1: Yo soy Andrea Irreverente y seguimos contigo, Beto, con más en Informativo NTR.
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2: Cae la noche ya casi en toda la República Mexicana, noche ya de martes, martes 21 de julio del año 2026. Ya pasamos las 7 de la noche, las 19 horas, tiempo del centro de México. De este martes, como le digo, se termina este segundo día de la semana, es 21 de julio y hay que darle con todo a esta semana que seguramente traerá muchísimos éxitos. Le informo que en estos momentos ya está lloviendo en algunas, pues en algunas alcaldías de la capital del país. Sin embargo, hemos tenido pues un día tranquilo a comparación de ayer cuando llovió, bueno, con toda la energía, muchas inundaciones en las calles de la ciudad el día de ayer, caída de algunos árboles, pero este día pues por lo pronto nos amaneció con bastante sol y hemos tenido un día agradable, aunque me reportan pues lluvia muy ligera en algunas alcaldías de la capital, lo que nos recuerda que podría estar lloviendo. Por lo pronto, le informo que el Servicio Meteorológico Nacional pronostica que sigan las lluvias durante esta semana, sobre todo por las tardes noches. Durante todos los días de esta semana tendremos una probabilidad de lluvia de entre el 45 y 55% de lluvia, una temperatura promedio en el día de 25 grados. Las autoridades de Protección Civil exhortan a los habitantes y visitantes a la capital a circular con protección ante las lluvias. Mucha precaución lo que tenemos que llevar si es que usted maneja, si va circulando en las calles de la Ciudad de México y está lloviendo, ya sabe, mucha precaución. La Procuraduría Federal del Consumidor puso en marcha el operativo vacacional de verano 2026. El objetivo es proteger y promover los derechos de las personas consumidoras durante el periodo vacacional de verano. Se harán acciones de verificación y vigilancia en líneas aéreas, camiones, centrales camioneras, ferroviarias, así como arrendadoras de vehículos, talleres mecánicos y estacionamientos públicos. Principalmente estos últimos. Qué caro es estacionar el vehículo en los centros comerciales, la verdad, ¿eh? Qué caro. Termina pagando uno un dineral y no se lo comprende. Muchas veces he platicado con algunos dueños de estacionamientos y me dicen que para ellos los seguros, en caso de que le pase algo al vehículo, es muy alto. Pero también, pues, ¿cuántos siniestros hay que se reportan en los establecimientos? Se paga un dineral y hay a veces que se pagan más de 200 pesos aquí en la capital del país por una estadía en el centro comercial de mediodía, que es lo que generalmente te lleva, porque no solamente vas a comprar lo que llevas o te quedas a comer, a cenar, pasas un tiempo ahí caminando, de paseo, ¿no? Porque ella sabe que las plazas comerciales terminan siendo los jardines modernos, ¿no? En donde la gente camina. Y ahora en vacaciones, pues creo que es muy importante que se tenga pues mucho seguimiento a los estacionamientos públicos. Hay que hacer algo con los estacionamientos de los centros comerciales porque verdaderamente ya es un gasto extraordinario para las familias que lo único que van a hacer a los centros comerciales es a pasear, ni siquiera a comprar, a pasear, y tienen que pagar un dineral por los establecimientos. Estos estacionamientos, por cierto, había una ley de establecimientos mercantiles que obligaba a que el estacionamiento fuera gratis, quizá alguna cuota de recuperación del boleto o de las máquinas, pero no tanto como lo que se está pagando en estos momentos. El partido Movimiento Ciudadano en la Ciudad de México presentó una nueva denuncia contra la jefa de gobierno Clara Brugada ante la Secretaría de la Contraloría General por supuesto desvío de 3.360 millones de pesos en obras para prevenir inundaciones y afectaciones por las lluvias. Si ejercieron este dinero, pues yo creo que lo ejercieron muy mal, porque apenas llueve tantito y se inunda de una manera fuertísima. El presidente del Consejo Consultivo Nacional del Partido Naranja, Salomón Chertorivsky, señaló que el 13 de mayo pasado se anunció una inversión de 3.360 millones de pesos para mitigar las afectaciones por las lluvias, pero esto simplemente no se ha visto, dijeron los integrantes del partido Movimiento Ciudadano aquí en la capital. No obstante, Salomón Chertorivsky señaló que desde dicho anuncio se documentaron al menos 86 inundaciones en la capital. Escuchemos al ex candidato a la Ciudad de México y también ex secretario de Salud Federal, Salomón Chertorivsky.
3: Ante la Contraloría General de la Ciudad de México, una denuncia en contra de Clara Brugada Molina por el posible desvío de recursos y daño a la hacienda pública. No pedimos que nos crean a nosotros. Es de notoriedad pública que esta ciudad ha estado bajo el agua.
2: La Secretaría de Seguridad Ciudadana hizo un llamado para reforzar las medidas de prevención y evitar ser víctima de delitos que suelen presentarse durante esta temporada de vacaciones. La dependencia capitalina explicó que durante este periodo vacacional es común que muchas familias salgan de sus hogares, por eso hay que tener mucho cuidado. Sobre todo, ¿sabe cuál es la recomendación principal? No publicar en sus redes sociales que están de vacaciones, porque quienes los están viendo, pues obviamente inmediatamente saben que las casas están vacías. Y si lo quiere hacer, pues escoja bien sus contactos. Lo primero que ya están recomendando es que los perfiles de redes sociales sean privados, que solamente pues se pueda acceder a ellos a través de una invitación o a través de una solicitud. Si no, pues mejor no acepte. Entiendo que todo mundo quiere ser influencer y quiere tener muchos seguidores, pero pues no acepte en su vida privada a personas que usted no conoce, porque pueden utilizar toda esa información para hacerle daño. Así es que si sale de vacaciones, pues o tenga su perfil de redes sociales privado solamente a sus contactos para informarle que están de vacaciones, o de plano no publique nada hasta que regrese de las vacaciones. Quizás es mucho más sencillo. También la Secretaría de Seguridad Ciudadana recordó que los delincuentes utilizan esta temporada para cometer delitos como el robo a casa-habitación mediante la modalidad del falso repartidor. Ya sabe, hoy es muy común que le llevan los productos a su casa, le dicen, vengo a entregar un producto, nada más, no se identifican de otra manera, y cuando abre uno la puerta, se descuida, en ese momento ingresan y, bueno, cometen todo tipo de fechorías. Y también la otra, que es la estafa de la patrona. Le hablan a personal, el que está trabajando en nuestras casas, y le comentan una historia dramática donde las personas que están en la casa pues terminan dando toda la información de lo que tenemos en las casas. Hay que hablar también con todo el personal, con todas las personas que están en nuestras casas, con nuestros hijos menores, para no darle ninguna información de lo que pueda tener en la casa, y mucho menos en esta temporada. La jefa de gobierno, Clara Brugada, reconoció a más de 40,000 trabajadores de distintas secretarías y dependencias de la administración capitalina por su participación en la organización y coordinación durante los 39 días de la celebración del Mundial de Fútbol. Aún habilitado como FIFA Fan Fest en el Zócalo capitalino, los trabajadores recibieron una medalla como reconocimiento. Y hubiera sido mejor un bono, ¿no? Vaya trabajo el que hicieron, principalmente los trabajadores de limpia, jardineros, los propios policías de la Secretaría de Seguridad Ciudadana, los voluntarios. Vaya trabajar el que tuvieron. Y miren, nada más, al otro día de los festejos del Ángel de la Independencia, al otro día estaba limpio para que pudieran pasar. Y eso es realmente de reconocer a todos los trabajadores de limpieza de este gobierno en la Ciudad de México. Ahí los veíamos, no dormían, estaban toda la noche, la madrugada limpiando. Así es que un aplauso a todos los trabajadores del gobierno de la ciudad. Clara Brugada aseguró que gracias a los trabajadores, entre ellos personal de limpieza, el Mundial será recordado por una increíble energía colectiva y una formidable alegría. Escuchemos a Clara Brugada.
4: Un enorme reconocimiento desde el fondo de nuestro corazón a cada uno de ustedes. Gracias a ustedes, la Ciudad de México fue, sin duda, la mejor sede del Mundial. Ustedes fueron la fuerza invisible que sostuvo la fiesta más visible del mundo. Gracias a quienes instalaron filtros de seguridad para garantizar la protección de todas y todos. Gracias a las y los trabajadores que hicieron posible las más de 2,000 obras de beneficio permanente que entregamos para recibir el Mundial. Gracias a quienes operaron la movilidad y demostraron la fuerza del transporte público de esta ciudad. Gracias a quienes orientaron a la población a distintos puntos para evitar aglomeraciones. gracias a quienes recibieron con cultura, arte y una gran reivindicación de nuestras raíces a millones de aficionados del mundo.
2: Las estancias de Airbnb en la Ciudad de México durante el Mundial de Fútbol aumentaron 21% al pasar de 26,000 en diciembre a 31,430 en junio, de acuerdo con datos de propia empresa de Airbnb. Esto significa que en un periodo de 6 meses, la capital del país registró un aumento de 5,430 nuevos anuncios de estancias cortas con corte al 15 de junio. La concentración fue mayor en colonias como Roma, Condesa, Hipódromo, Juárez, Polanco y Ampliación Granada. Por ejemplo, el mapa mostró calles enteras colindantes a Río Pánuco y Plaza Necaxa, donde se ubicaron entre 20 y 30 alojamientos. Asimismo, se identificaron 57 alojamientos en el cuadrante delimitado por Río San Joaquín, Lago Zurich, Mateo Alemán y Lago Andrómaco. La Secretaría de Seguridad Ciudadana informó que 4 de cada 10 vehículos retirados de diversas vialidades de la Ciudad de México permanecen en depósitos vehiculares sin ser recomendados por sus propietarios. Datos de la dependencia refieren que entre 2025 y lo que va de 2026, de las 6,661 unidades remitidas al corralón por permanecer abandonadas en la vía pública, 2,683 continúan en instalaciones de resguardo vehicular. Explicó que antes de su retiro, las autoridades notifican a los propietarios, poseedores o responsables de los automotores y les entregan apercibimientos por escrito debidamente fundados. El Instituto Nacional Electoral comenzó los contactos con el gobierno federal para preparar el proceso electoral 2027, donde se renovarán 17 gubernaturas, la totalidad de la Cámara de Diputados Federal y casi 1,000 alcaldías. La consejera presidenta del INE, Guadalupe Tadei, se reunió con la fiscal general de la República, Ernestina Godoy, y el secretario de Seguridad y Protección Ciudadana, Omar García Harfuch, para realizar los primeros contactos de cara a las elecciones intermedias. Durante la sesión, los titulares de distintas dependencias intercambiaron diagnósticos sobre los retos organizativos que implica el próximo proceso electoral y coincidieron en la urgencia de estructurar espacios formales de trabajo. Las ventas de vehículos de marcas chinas en México aumentaron casi un 30% en el primer semestre de este año, a pesar de los elevados aranceles impuestos en enero para frenar el crecimiento de las importaciones asiáticas. La Asociación Mexicana de Distribuidores de Automotores informó que las marcas chinas representaron el 17% de las ventas de vehículos nuevos en México durante los primeros 6 meses de este año, un aumento con respecto al 14% del año anterior, con ventas que pasaron de 107,712 a 137,525. AliExpress de Alibaba recibió una multa récord de 550 millones de euros, 629 millones de dólares por parte de la Unión Europea por no haber tomado medidas contra la venta de productos ilegales, peligrosos y falsificados en su plataforma. Se trata de la tercera multa impuesta por la Comisión Europea en virtud de la histórica Ley de Servicios Digitales de la Unión Europea, que exige a las plataformas en línea de gran tamaño que redoblen sus esfuerzos para combatir los contenidos ilegales y nocivos. La comisión acusó a AliExpress en junio del año pasado de incumplir un requisito clave, que es evaluar y mitigar los riesgos de la difusión de productos ilegales. Y en información internacional, en esta segunda emisión de Informativo NTR, el presidente Donald Trump impuso un arancel del 50% a diversos productos canadienses, alegando un trato injusto hacia los automóviles, alcohol y queso estadounidense. El arancel abarca productos que van desde el vino, palos de hockey y cemento, y se aplicará independientemente de las reglas del T-MEC de ese tratado comercial. La medida entrará en vigor 30 días después de la firma y están diseñada para compensar la carga y la desventaja que sufre el comercio estadounidense debido a la discriminación por parte de Canadá, es lo que justificó la Casa Blanca. Y al menos 930 personas han muerto por el brote de ébola en la República Democrática del Congo, incluyendo decenas de trabajadores sanitarios, Así lo informó el Ministerio de Salud del país, que reportó 37 nuevos fallecimientos en un periodo de 24 horas. Los decesos se registraron entre los 2,344 casos confirmados hasta el sábado. El brote de ébola que se declaró en el este de la República Democrática del Congo el pasado 15 de mayo es el brote de ébola de más rápido crecimiento del que se tenga registro. Así las reflexiones en esta segunda emisión de Informativo NTR.
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2: Le agradezco muchísimo a Ángela Buitrago, ella fue integrante de este grupo interdisciplinario de investigadores que hicieron muchos avances en cuestión de la investigación de Ayotzinapa. Y Ángela, le hemos buscado después de esta recomendación de la Comisión Nacional de los Derechos Humanos en torno a que el ejército mexicano no tuvo ningún tipo de participación. Ustedes lograron acreditar que soldados estuvieron en una atención médica, cortaron cartucho, había un infiltrado en la normal, y hoy dice la Comisión Nacional de los Derechos Humanos que no, a 11 años de investigaciones. Parece muy sospechoso que a una década, después de una década, esto se vuelva a decir por parte de la institución encargada de proteger a las víctimas. ¿Qué opinión le da Ángela de este asunto?
17: A ver, yo creo que es importante primero saludarlos, dar agradecerles la comunicación, y segundo contarles que me parece que esta recomendación hace un ruido innecesario y perjudica ampliamente la investigación del caso de Ayotzinapa. La misma recomendación es contradictoria. Primero afirma que sí hay pruebas respecto a algunos miembros de SEDENA. Segundo, hace recomendaciones respecto a las investigaciones de SEDENA, pero afirma categóricamente la no participación, así como niega muchas de las cosas que están probadas dentro del expediente. Entonces, no solamente es este punto, sino que incluso ignora los mismos documentos que son del Centro Regional de Fusión de Inteligencia, los famosos CRFI, que pertenecían al Batallón 27, y la Comisión niega la existencia de los centros regionales siendo muy complejo devolverse uno casi 8 o 9 años en esa investigación, que fue lo que costó encontrar esa documentación, poderla allegar a la investigación y sobre todo mostrar cómo el ejército, pues sí, hacía un seguimiento segundo a segundo de los estudiantes. Pero quizás el foco se ha realizado un poco allí en esa aspiración de la CNDH sin competencia de acusar a algunos y de absolver a otros, porque esta es una función jurisdiccional y la Comisión Nacional de Derechos Humanos no puede inmiscuirse en las decisiones de fondo jurisdiccionales. Y esto lleva a la descalificación que también hace la Comisión Nacional de los jueces mexicanos, del Tribunal de Tamaulipas, del juez que encontró que sí faltaba la entrega de documentos por parte de SEDENA. Hace menos de 6 meses un juez ordenó a SEDENA a través de un amparo precisamente entregar todos los documentos que faltan. Y esto lleva a una contradicción en la misma función y misión de la Comisión Nacional de Derechos Humanos. Y yo quiero centrarme más que en la pregunta de si son o no, es precisamente que sí hay prueba que necesita investigarse y llegarse hasta el final a través de los jueces, que los jueces ya han proferido decisiones de detención preventiva frente a muchos de los que participaron en estos hechos y en particular esta policía municipal, Iguala, Cocula, Huizuco, Policía Federal, Policía Estatal y también miembros de SEDENA. Entonces, esto lo que permite decir es que en el medio está creando todo el ruido, pero desaparece la necesidad real de que se siga avanzando en la investigación de los desaparecidos. Creo que ese es el más grande defecto de esta recomendación y es tratar de retroceder una investigación haciendo calificativos peyorativos, políticos, con sesgos ideológicos claros que están en la recomendación, pero olvidándose de las víctimas. Y por eso creo que es importante decir que esta recomendación de la Comisión Nacional de Derechos Humanos, que entre otras no cumple las funciones que tiene, que solamente dictamina que hay 79 víctimas y califica 79 víctimas, cuando los hechos, mire, le voy a hacer las cuentas por encima, 100 estudiantes que fueron perseguidos, agredidos, lesionados. Dos estudiantes que fueron asesinados, que la comisión se para en la denominación de ejecución extrajudicial, pero que realmente es un asesinato porque el tipo penal de ejecución extrajudicial no existe. Tres, que efectivamente tenemos todos los muchachos del grupo de los avispones. Allí murió un futbolista. Tenemos los conductores, tenemos las personas que fueron torturadas y tenemos alrededor de familiares entre unos 700 y 800 personas. ¿Cómo es posible que la Comisión Nacional de Derechos Humanos hoy diga que solo hay 79 víctimas acreditadas? ¿Cómo es posible que en lo que tenía que ver la Comisión de respaldar a esas víctimas y acompañar a esa víctima, hoy se diga que no tiene determinación de cuáles son las víctimas del caso Ayotzinapa? Y por ahí va contando, porque hay muchos casos de lo que llamamos nosotros constreñimiento, tortura psicológica también de esos días. Entonces, yo lo que quiero poner el foco más que nada, y agradezco el espacio que ustedes quieren conceder hoy, es a que no perdamos el impulso que tiene la investigación en búsqueda de los desaparecidos. La recomendación de la Comisión Nacional de Derechos Humanos, alguien en un término muy mexicano me dijo, esta vez sí se voló la barda. Sí, realmente el tema es, ¿a qué va esa recomendación 11 años después? Y sobre esos supuestos, ¿qué es lo que necesita México? Encontrar a los desaparecidos. ¿Qué es lo que necesitan los papás? Saber de sus hijos. ¿Qué es lo que necesita realmente la justicia mexicana? Saber qué pasó esa noche. Y la recomendación además es muy ambigua, ¿no? Usted la puede leer y verá que en el párrafo 1 dice una cosa y en el párrafo 6 igualmente niega lo que dice en la primera, pero a la vez recomienda otra cosa totalmente contraria. Realmente pareciera que estuviera hecho por varias manos. Pero sobre esos aspectos también yo quiero centrarme más en el tema particular de la búsqueda de los muchachos y de los desaparecidos.
2: Es fundamental el papel del ejército en esa noche y en esa zona, porque es conocido que desde hace ya varios años el ejército mexicano es utilizado para cuestiones de seguridad, de paz y orden. Entonces, excluir al ejército mexicano de algo tan importante como lo que se vivió con los jóvenes, me parece que es realmente querer dar un manto de impunidad al ejército cuando ahí tendría que estar centrado mucho la investigación. Nadie está acusando que desde la Secretaría de la Defensa Nacional se haya orquestado la desaparición de los jóvenes, pero la participación del ejército en labores de seguridad es la que quizá está en el centro, y ahí el régimen es el que ve el peligro. Si se hace o se señala como culpable a los del ejército, entonces se pondría en entredicho su estrategia de seguridad, y me parece que es esta recomendación más una obligación con el régimen que una obligación hacia las víctimas, y eso es muy grave en México, ¿no?
17: Pero además es muy grave porque la Comisión Nacional de Derechos Humanos no tiene esa competencia. Ella no puede meterse de fondo en cosas jurisdiccionales. Critica a los jueces y al Tribunal de Tamaulipas y a los jueces que han fallado en este caso, frente en particular a los militares. Y es terrible porque cuando nosotros vemos esta situación, lo que estamos diciendo es una entidad que no tiene competencia, y lo sabe, para discutir las cosas jurisdiccionales, y está deplorando de las decisiones de jueces que ya están en firme, que está atacando a la justicia mexicana que ya definió detenciones preventivas con prueba. Aquí los militares que están detenidos, los policías que están detenidos, los del grupo de crimen organizado que están detenidos, es porque hay prueba. Pero además también ignora, y esto también es muy fuerte, que se cometieron una cantidad de torturas en búsqueda de la investigación que significó también violar derechos humanos. Y lo más triste, creo yo, y más preocupante, es que México tiene ratificada la Comisión Interamericana de Derechos Humanos y la Corte Interamericana. Es obligada por las decisiones de la ONU. Trabaja con los organismos internacionales, y yo recuerdo, estos organismos entran porque el presidente de la República, desde la época de Peña Nieto, después Manuel López Obrador, y ahora también la actual presidenta Claudia Sheinbaum, está pidiendo que la ONU participe, que la OEA participe. Y ahora la comisión dice que son organismos con sesgos políticos. Esto no tiene ninguna presentación. Ataca de manera, de verdad, y yo lo digo con toda tranquilidad, infame, a los representantes de las víctimas. Son personas que han acompañado durante 11 años a estas familias, y lo único que se le ocurre decir es deplorar sobre esas organizaciones. Yo creo que eso no tiene ningún futuro. Y desde ese punto de vista está generando un remolino que está atrasando la investigación, está llevando a muchas consecuencias esa decisión. Y sobre esa base también está enrareciendo el ambiente nuevamente, poniéndonos en hace 9 años.
2: Y precisamente la recomendación parece que borró todas las investigaciones de investigadores independientes como ustedes, que no tienen ningún tipo de objetivo en México, finalmente, ningún tipo de objetivo político, digo, en México, sino más que nada cumplir con la labor que fueron convocados. Después de esta recomendación de casi 12 años que se van a cumplir de esos hechos, ¿usted cree, como observador ahora desde donde está, que este caso se pueda resolver, que haya justicia para los estudiantes, pero también para el pueblo de México, que sigue sintiendo que pues no se ha hecho justicia para la historia de nuestro país?
17: Bueno, yo creo que de empujar y de empujar y de tocar puertas, llega un momento en que se abre la decisión. Y lo vemos con Guerra Sucia también en México. Guerra Sucia era un tema intocado, intocable y sobre todo protegido. Empezó a tratarse de caminar y se encontraron muchas cosas en Guerra Sucia. Ayotzinapa es exactamente igual. Piedras Blancas es exactamente igual. Actezal es exactamente igual. O sea, usted puede ir mirando todos esos espacios. Y lo que sí me permite decir esto es que la impunidad en esos espacios genera la tranquilidad del crimen, de la criminalidad y del crimen organizado para seguir perpetrando masacres y desapariciones en México. Siempre lo he creído y lo he pensado. La impunidad es un manto permanente para que las personas sigan delinquiendo con la tranquilidad de que el Estado es inane e inerme. Y si el Estado mexicano no toma conciencia de eso, va a seguir pasando, las desapariciones y el número de desapariciones va a seguir aumentando. Si se sabe cuál es la causa, si se sabe cuáles son los actores, si se sabe quiénes participaron, sería un remedio perfecto para lograr empezar a disminuir muchas de estas acciones criminales.
2: Sí, porque de eso se trata. Ojalá haya justicia para estos jóvenes, pero se trata de que no haya repetición del hecho, y eso también está incluido en la ley y en la justicia para los pueblos, y ojalá que eso pueda pasar. Ángela Buitrago, ojalá que eso pase. Ángela Buitrago, integrante de aquel grupo interdisciplinario de investigación sobre el caso de Ayotzinapa, pues estaremos muy pendientes y le estaremos molestando, porque espero que esto no termine con la recomendación de la comisión, sino que genere mucho más reacciones para evitar que se quede esto en 800 páginas, que además no tiene ni caso leer porque está llena de mentiras, lamentablemente.
17: Pero le hago una invitación. Léase los 2000 y tantos numerales de las 864 páginas, porque usted va a ver cuál es el contenido real de esa recomendación. Y no va a tener ninguna discusión, posteriormente hablamos, de qué es lo que contiene esa recomendación en particular. Así que estos puntos son los puntos que más sobresalen, digamos, pero toda la recomendación tiene un sesgo ideológico violentamente evidente. Violentamente evidente.
2: Una pena. Pues muchísimas gracias, Ángela, por haber platicado con nosotros. Muchísimas gracias. Vamos a un corte y regresamos con más.
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2: Y ahora vamos con Óscar Orozco y todos los deportes. Adelante, Óscar, te escuchamos. Muy buenas noches.
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0: Buenas noches, Beto, ¿cómo estás? Un gusto saludarte a ti y a todo el auditorio de Informativo NTR. Vamos con la información deportiva más importante de este martes. Bien, se acabó el Mundial. Ya los festejos con España, los lamentos con Argentina, pero nuestra Liga MX en actividad, así es, en dos partidos que se adelantan de la jornada número 2. Esta noche se reanuda la actividad en nuestra Liga Mexicana con dos partidos interesantes. Y es que el próximo fin de semana, tanto Tigres como Toluca Cruz Azul como Toluca van a enfrentarse en el campeón de campeones el próximo fin de semana, así que tuvieron que adelantar sus partidos de esta jornada número 2. Y bueno, este martes hay actividad en nuestra liga MX, así es, hay actividad con un par de partidos. Bien, en estos momentos Tu Máquina Cementera de la Cruz Azul, Beto, está enfrentando al Puebla en el Estadio Banorte, ahí es este partido. Se había mencionado la posibilidad de que Cruz Azul cambiara de sede, estaba esperando Ciudad de los Deportes, sin embargo la cancha está realmente imposibilitada para jugar, y después se dijo que iba a ser el partido de esta noche en la Corregidora. Sin embargo, pues Cruz Azul se decantó por el Estadio Banorte y regresa al Estadio Azteca, o Estadio Banorte, o Estadio Ciudad de México, como usted lo ubique. Así que en estos momentos está disputando ya su partido de la jornada número 2, Cruz Azul contra Puebla. Un duelo en el que Cruz Azul pues busca mantener, va en busca de defender su título conseguido hace algunas semanas. Ganó el primer partido ante San Luis y ahora busca su segundo triunfo consecutivo. Salta como favorito el equipo de la Máquina, aunque Puebla ganó el primer partido de esta apertura 2026 a Juárez. Y bueno, hoy de visitante también buscará darle o sacarle un susto al cuadro cementero. Así las cosas, Cruz Azul Puebla en estos momentos. Más tarde, a las 9 de la noche, en el Estadio Nemesio Díaz, un partido también por demás atractivo, Toluca contra Pumas. Los Pumas, que fueron vapuleados por el Pachuca el fin de semana, buscarán recuperar camino, recuperar terreno ante un Toluca que, si bien mantiene la base de jugadores, por ahí ingresó Eric Gutiérrez, el Pocho Guzmán, que forman parte del cuadro escarlata, pues mantiene la base con Alexis Vega, con el Canelo Angulo. Paulinho no estará en condiciones hoy tampoco de ser titular, el Niño por ahí, y bueno, pues ahí este equipo de Toluca que le ganó a las Chivas el fin de semana, así que ahora reaparece en casa ante los Pumas Universitarios en este enfrentamiento que promete, será a las 9:05 de la noche en el Estadio Nemesio Díaz. Veremos si los Pumas logran recuperarse tras la salida de Efraín Juárez. Pues se esperaban buenas cosas ahora con la llegada de Esteban Solari, sin embargo el fin de semana fueron vapuleados por el Pachuca, 3-0, así que bueno, será un duelo interesante este, el que se va a llevar a cabo en el Estadio Nemesio Díaz a las 9 de la noche, porque se adelanta la jornada. Insisto, reiterar, el próximo fin de semana se va a disputar el campeón de campeones de la Liga MX entre Cruz Azul y Toluca, que son los últimos dos campeones de la Liga MX. También un duelo espectacular que promete emociones el fin de semana. También se va a llevar a cabo el campeón de campeonas de la Liga MX femenil entre Tigres y América, que son los últimos dos campeones, los últimos dos escuadras campeonas de la Liga Femenil. Así que bueno, será un fin de semana de estos enfrentamientos en Estados Unidos. Allí es donde hay recursos y donde pues la taquilla luego suele ser bastante copiosa. El resto de los partidos se van a disputar el fin de semana. Reiterar que hoy se adelanta con dos partidos la jornada número 2, debido a este compromiso del fin de semana entre Toluca y Cruz Azul, que también será, insisto, promete un duelo lleno de emociones. La jornada se va a reanudar el próximo viernes y sábado y el domingo. Así que bueno, solamente dos partidos en esta jornada 2 en este martes. Reitero, los partidos de este martes es Toluca Pumas y Cruz Azul contra Puebla. Así las cosas en nuestra Liga MX, jornada número 2 ya de este apertura 2026. La Liga Femenil, recordar, va a arrancar hasta el 31 de julio. Así que bueno, pues Ahí está, aún no se ha dado a conocer el calendario de la Liga MX Femenil. Recordar que va a ser un nuevo formato, ¿no? Y va a arrancar el próximo 31 de julio. Ya los equipos se están alistando para este evento. Va a cambiar de formato, serán por grupos, ya no serán 17 partidos por equipo, sino que va a ser en grupos y ahí se van a definir ya la liguilla. Hasta eso la Liga MX Femenil pues guardó los clásicos para que se lleven a cabo y hacerlo más atractivo a este torneo de apertura 2026, en aras de que la Liga Femenil no tenga tanto desgaste. Es una realidad que no tenga tanto desgaste, entonces por eso es de que se llevan a cabo de esta manera los partidos y en este nuevo formato que bueno pues estará habilitándose para esta campaña. Bien, en el Tour de Francia, Isaac del Toro, se llevó a cabo la etapa número 16 del Tour de Francia. Isaac del Toro terminó en quinto lugar y se mantiene tercero en la clasificación general por detrás de Remco Evenepoel y de Tadej Pogačar, su coequipero. Está a 6 minutos 51 segundos Isaac del Toro de su amigo y compañero Tadej Pogačar. Así que bueno, el torito mexicano se mantiene ahí en el tercer lugar con alfileres. Hoy terminó en la etapa número 16 en el lugar número 5, en el quinto lugar, y se mantiene ahí en este lugar. Así que bueno, pues ahí está todo en aras de avanzar y de llegar a París el próximo domingo, que es cuando se concluye el Tour de Francia, la carrera de ciclismo más importante del planeta Tierra. Así que bueno, vamos a estar con la expectativa de ver al torito mexicano. Hoy es tercer lugar, esperemos que le alcance al equipo, a Isaac del Toro, el mexicano, el ciclista mexicano. Bien, en las grandes ligas ya estamos más allá de media temporada. El mejor equipo hasta ahora de las grandes ligas son los Dodgers de Los Ángeles junto con los Cerveceros de Milwaukee, 63 ganados, 38 perdidos, se mantienen en la cima de la división oeste, los Cerveceros en la división central, así que son los dos mejores equipos de las grandes ligas, los Dodgers contra los Cerveceros de Milwaukee de la Liga Nacional. En la Liga Americana, el equipo que domina son los Rayas de Tampa Bay por encima de los Yankees de Nueva York. Así que bueno, pues ahí están las grandes ligas, llegando más allá de la mitad de la temporada y con los Dodgers, los bicampeones de las grandes ligas, siguen siendo el rival a vencer. Hoy abrieron serie desde ayer contra los Phillies de Filadelfia, allá en esta ciudad, en Filadelfia. Así que bueno, se espera también un buen agarrón entre Dodgers y Phillies allá en Filadelfia. Bien, hasta aquí. De momento la información más importante de este martes. Les deseo a la gente que tenga una excelente noche. Cuídese mucho. Regreso a los micrófonos a cabina.
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14: Pues termina el martes y de lo que debemos de estar bien informados es lo que está pasando entre México y Estados Unidos. Son muchos los frentes que se están abriendo en una relación bilateral muy complicada. ¿Por qué hay tanta información sobre la relación entre Estados Unidos y México? Porque actualmente es más transparente. Se le puede preguntar a los funcionarios, la presidenta Claudia Sheinbaum da una conferencia de prensa matutina y en el gobierno de los Estados Unidos no hay límite en sus declaraciones. Todo en los Estados Unidos se hace un show, como el director de la DEA. ¿Cuándo iba a hablar el director de la DEA para hacer un posicionamiento político y hoy lo hace a cada rato? El día de ayer, cuando fue condenado Ismael El Mayo Zambada a cadena perpetua, pues el director de la DEA lo dio como un triunfo para su gobierno, cuando realmente no lo es. No es un triunfo ni para Estados Unidos, ni para México, ni para todo el mundo. Fueron más de 4 décadas en las que el cártel de Sinaloa operó sin ningún tipo de barrera. Y lo peor de todo es que sigue operando, ya no con el Chapo Guzmán, ni tampoco con Ismael El Mayo Zambada. Ahora son liderazgos regionales en México, en los Estados Unidos, en Europa y en Asia. Y del otro lado tenemos un camino bastante complicado en la renegociación o revisión del Tratado Comercial de Norteamérica. Según el gobierno mexicano, solamente se está revisando este tratado, pero usted y yo sabemos que este tratado no será el mismo que fue firmado por Carlos Salinas de Gortari y George Bush. No, será complicado y completamente diferente al que ha imperado en los últimos 20 y tantos años. Y quizá puede poner muy nervioso a muchos sectores productivos de las dos naciones y también de Canadá, que lamentablemente hoy está sufriendo un arancel del 50% en sus productos. Esta mañana la presidenta Claudia Sheinbaum dijo que hay un buen ambiente y sobre todo buenas perspectivas para la revisión del tratado comercial. Los negociadores estadounidenses se han trasladado a México. El día de mañana llegará el jefe de la delegación estadounidense y será recibido por la presidenta Claudia Sheinbaum. Esperemos que haya buen acuerdo. Por lo pronto la presidenta dijo que tiene la voluntad de llegar a un acuerdo, pero que si hay cosas en las que no están de acuerdo, lo darán a conocer, y esto podría iniciar una batalla de declaraciones entre los dos gobiernos. Así lo dio a conocer la presidenta Claudia Sheinbaum.
15: Esta semana hoy llega, no sé, ayer llegaron o el día de hoy, pero hoy inician los trabajos relacionados con la revisión del tratado formales aquí en México. Hasta ahora, esta semana yo también veo al embajador Greer personalmente. Y vamos a estar dando información de cuál es el avance.
16: Gracias, presidente.
15: Gracias. Y hay buena coordinación, ¿eh? Y con donde no estamos de acuerdo lo decimos. No. Siempre en el marco de nuestra soberanía.
14: Y en estos momentos donde pues se debe de negociar fino, hay mucho ruido alrededor de la revisión del Tratado Comercial de Norteamérica. Ya le decía que la DEA tiene posiciones políticas más que realmente acciones que puedan combatir al crimen organizado en toda la región de Norteamérica. El director de la DEA afirmó que ahora, después de haber detenido a los grandes líderes del narcotráfico como el Chapo Guzmán o Ismael El Mayo Zambada, van por oficiales de seguridad y gobernantes corruptos. Ya sabe que aquí en México tenemos una lista bastante larga de políticos que pudieran estar relacionados con el crimen organizado, en especial con el narcotráfico. Ernesto Rufo Appel, este hombre del PAN que nos sorprendió, pues resultó ser uno de los grandes criminales de huachicol, cuando lo que recordábamos de Ernesto Rufo era que fue el primer gobernador de oposición de la historia moderna de nuestro país. Pero ahí está Rubén Rocha Moya, el gobernador con licencia de Sinaloa, que sigue protegido por la presidencia de la República. O la gobernadora de Baja California, Marina del Pilar, que tiene que salir un día sí y el otro también, para decir que ella no está negociando con los Estados Unidos cuando sabemos que sí lo está haciendo. O está, por ejemplo, también los gobernadores de Sonora, Alfonso Durazo, y de Tamaulipas, Américo Villarreal, que han sido señalados en la prensa estadounidense de ser investigados, y es más, que están colaborando con las autoridades de los Estados Unidos. Pero hay también otros gobernadores

0: La presidenta Claudia Sheinbaum le contestó a la DEA algo que yo también creo que es muy cierto. Y aquí lo hemos platicado mucho. En Estados Unidos hay cárteles de las drogas. El verdadero tráfico de las drogas se da ahí en los Estados Unidos. Las ganancias multimillonarias son en dólares porque se venden en los Estados Unidos. Pero nunca hemos escuchado que se detuvo a un cabecilla del narcotráfico en los Estados Unidos. La DEA y el gobierno estadounidense solamente voltean a ver a México. ¿Pero qué está pasando en los Estados Unidos? Por eso la presidenta Claudia Sheinbaum le pidió a la DEA mejor trabajar dentro de la Unión Americana para también combatir ahí al crimen organizado. Escuchemos a la presidenta.
1: Ya lo dije, pues también ellos que expliquen, por ejemplo, esta persona que estaba en México, que lo acusaron de andar en fiestas con narcos, de la DEA. ¿Qué pasó con esta persona? Por ejemplo, entre otros casos. Nosotros hacemos nuestro trabajo para pacificar el país y colaboramos y nos coordinamos con Estados Unidos para evitar que llegue droga a los Estados Unidos, hasta por razones humanitarias. Igual pedimos que ellos eviten que lleguen armas a México. Y cada quien pues debe hacer su trabajo. Ellos tienen mucho trabajo que hacer en Estados Unidos, muchísimo. Muchísimo.
0: Y ya le hablaba de otro tema que hay que tener muy presentes ahora que estamos cerrando ya este martes, y el tema es de Ernesto Ruffo Appel. En estos momentos, en el altiplano, este centro de reclusión de máxima seguridad en el Estado de México, se está llevando a cabo una audiencia en donde se va a definir el futuro del exgobernador de Baja California, acusado de ser uno de los principales criminales de huachicol en México. Ahora, en estos momentos, el juez está revisando las pruebas para ver si deja en prisión al primer gobernador de oposición en México. La presidenta nacional de Morena, Ariadna Montiel, dijo que la acusación y detención de Ernesto Ruffo Appel está bien sustentada por la Fiscalía General de la República y que su partido apoya esta investigación. Rechazó lo que dijo hace unos días Kenia López Rabadán, presidenta de la Cámara de Diputados, al decir que Ernesto Ruffo era un preso político. Escuchemos a la presidenta nacional de Morena, Ariadna Montiel.
2: Pues no les gusta. Pero las investigaciones, insisto, no vienen ahora porque se pretende construir este discurso sobre una supuesta cortina de humo que no es así, pues es una investigación de la Fiscalía que es autónoma y que ha tomado en sus manos no solamente esta investigación, sino otras investigaciones de quienes han sido señalados sin pruebas, pero que están haciendo las investigaciones y se ha actuado y no se ha sido omiso. De tal manera que lo que estamos viendo pues es una reacción de la derecha, de la oposición, en defensa de un delincuente, de un traficante de combustible que ha sido señalado y que desde Morena respaldamos las acciones en búsqueda de la verdad, la justicia y que siempre haya sanción a los responsables de cualquier delito.
0: Pues, y efectivamente el día de ayer la presidenta de la Cámara de Diputados, la panista Kenia López Rabadán, dijo que Ernesto Ruffo Appel es un preso político y que así debe de ser señalado, que no hay pruebas suficientes, por lo menos que las conozcamos, de que Ernesto Ruffo Appel, que se había dedicado a la política toda su vida, pues sea uno de los principales huachicoleros del país. A Kenia López Rabadán pues dijo que a Ernesto Ruffo Appel, que se le acusa en estos momentos en un juzgado en el Estado de México de delincuencia organizada y huachicol fiscal, pues se le debe de tratar como un preso político. Escuchemos a Kenia López Rabadán.
3: Ernesto Ruffo es un preso político. Ernesto Ruffo forjó nuestra democracia a finales de los 80s y después de décadas en donde no había democracia y alternancia. Él fue por primera vez el mexicano que ganó una elección en todo nuestro país y lo ganó en Baja California, de manera leal, de frente.

0: trabajo con los ciudadanos de Baja California apoyándolo. Ernesto Rufo forjó la democracia de Baja California y de todo México. Fue él quien por primera vez en la historia logró que los mexicanos tuvieran una credencial para votar con fotografía. Fue Baja California el antecedente de todo México en términos democráticos, en fondo y en forma. Fue Ernesto Rufo quien luchó para que se crearan nuestras instituciones que después permitieron en los noventas que hubiera pluralidad, que este Congreso mexicano tuviera pluralidad.
1: Y ya para cerrar la información de este martes, lo quiero dejar tranquilo. Y es que ya sabe que ha causado mucha conmoción toda la información que se ha generado en los Estados Unidos sobre esta diarrea explosiva. Hay que recordar que en días pasados Estados Unidos informó de 10.000 casos de diarrea explosiva en consumidores, principalmente de un restaurante que aquí entre nos es uno de mis favoritos allá en los Estados Unidos, que es Taco Bell. Me estarán criticando porque es comida Tex-Mex, no tiene nada que ver con México, pero la verdad es que pues hay algunos que nos encanta. Y ahí está probado, porque ya van 10.000 personas que se han enfermado por los productos que llevan lechuga. Las autoridades de salud informaron que allá en los Estados Unidos, que esta lechuga por parte de Taco Bell es comprada a un proveedor mexicano. Y esto obviamente prendió las alertas en México, porque se imagina usted, se comprueba que la lechuga mexicana es la que provoca esta infección, pues adiós, venta de lechuga y de muchos otros productos agrícolas. Por lo pronto, el secretario de Salud mexicano, David Karsanovich, dijo que en México no hay un brote de la diarrea explosiva, que apenas se han reportado 3 casos y que se está revisando la empresa señalada por las autoridades de los Estados Unidos como responsable de este virus. Dijo que hasta el momento no se ha encontrado ninguna señal de alerta, pero se están investigando las cosas. Escuchemos al secretario de Salud.
2: En México ha habido 3 casos de ciclospora nada más, y esos casos son habituales, o sea, no se sale de la epidemiología común y corriente. No tenemos un brote de ciclospora, por lo tanto. En relación a la fábrica de ganadería de lechuga en particular en Guanajuato, en un principio hemos trabajado conjuntamente la Dirección de Epidemiología, SENASICA y COFEPRIS en conjunto con las autoridades de Estados Unidos, con el FDA. Se tomó una muestra que salió positiva, pero la FDA se retractó de que fue una falsa positiva. De tal manera que no tenemos evidencia en este momento. Sin embargo, nosotros nos hemos desplazado a Guanajuato y hemos tomado muestras para tener nuestra propia investigación en conjunto con el CDC de Estados Unidos. Hasta el momento no se ha encontrado evidencia que permita señalar que de ahí proviene.
1: Y así, con toda esta información, cerramos este martes, un martes lleno de datos y sobre todo de reflexiones de lo que está pasando en México y en el mundo. Y ya nos vamos, a nombre de todas y todos los que hacemos posible esta segunda emisión de Informativo NTR, le agradecemos muchísimo su presencia. Yo lo invito a que al filo de las 10 de la noche pueda ver a Guillermo Ortega Ruiz en su noticiero de El Financiero Televisión con Ortega a las 10, o lo puede escuchar en esta cadena nacional de radio, Radio Cañón, a las 22 horas con Ortega a las 10. Y el día de mañana, ya mañana de miércoles, lo pueda sintonizar a partir de las 7 de la mañana en la primera emisión de Informativo NTR. Yo lo dejo en compañía de don Miguel Reyes Razo y sus Crónicas 760. Muchísimas gracias por escucharnos y nos encontramos el día de mañana. Hasta luego.
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0: 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Señoras y señores, muy buenas noches. Sean todos ustedes muy bienvenidos a Crónicas 760 a través de ABC Radio Cañón. Hoy día 21 de julio del año 2026. Me puse en esa referencia para que no crea usted que titubeo, como suele decirse, a tontas y locas, dubita, con cargado de dudas, sino porque me platicaba mi muy admirada amiga y reportera, escritora, Marta Anaya, que nos compartimos años en el periódico Excelsior, y hace algunas semanas tuve el privilegio de entrevistarla por su libro El día que cayó el sistema, referente a la elección de 1988. Marta Anaya, reportera entonces, como yo, aquellos entonces, 1988, de las encomiendas del periódico Excelsior, ella tuvo que asistir a las sesiones de la Comisión Federal Electoral. No existía el INE, no existía la credencial de votar que tenemos hoy, en fin, y estaba la contienda durísima entre los aspirantes a la presidencia, el licenciado Carlos Salinas de Gortari por el PRI, la izquierda que se había reunido a lo largo de varios partidos, el Frente Democrático Nacional, del ingeniero Cuauhtémoc Cárdenas Solórzano, la acción del propio Manuel Cloutier, el famoso señor Maquío, sinaloense, de un gran valor cívico, de exigencia, y aquello fue memorable. Y entonces Marta Anaya lo escribió en un libro que se llama El día que cayó de silenciar, de que se quedó callado, no de la caída, y entonces callado, el que cayó, pues escribe con doble L, con la L, que ahora ya, que antes ya han desaparecido. ¿De veras por qué las desaparecerán? Si la era el alfabeto A, B, C, Che, la Che de Chasco, la Che de Chicho, la Che de Chasco, la Che de Chico, la Che de Chopo, la Che de Chupón, etcétera, no, la Che. La desaparecieron. A, B, C, H, D, E, F, G, H, I, J, K, L, M, N, Ñ. Desaparecieron la Ñ de Ñoño, Ñoño, sobre todo Ñoño. Ñ, N, L, O, P, Q, R, etc. Bueno, pues en el cayó de que se silenció, en ese sentido, es el libro de Marta Anaya. Y me dirá usted qué tiene que ver con si ese es el día 21. Porque la entrevista me dijo en su domicilio de la Colonia del Valle, cuando yo estábamos haciendo la entrevista para el canal del Congreso, me dijo: Marta, fíjate qué curioso, Miguel. Estamos haciendo esta entrevista el 6 de julio, exactamente muchos años después de aquel 6 de julio de 88. Saquemos cuentas, 12 y 26, 38 años median entre esos dos acontecimientos. Pero el 6 de julio, me dijo, fíjate qué curioso que vayamos a referirnos en esta entrevista y esta reseña que voy a hacer de aquellos acontecimientos. Y entonces, el 6 y 7, 13, 20, ayer fue día 20, y hoy es pues 21. Todo eso me llevó para llevarle y saludarle aquí en Crónicas 760. A través de ABC Radio Cañón. Desde Estudios Tepeyac, localizados estos en la confluencia de las avenidas Paseo de la Reforma e Hidalgo, a unos cuantos pasos de la Alameda Central. Bueno, realmente, y con gran honestidad y con mucho respeto, es un mercado la Alameda. Es un enorme mercado. Es una cosa, no se puede caminar. Toda esa parte que se, tras el sismo de 1985, que se llevó por delante pues aquellas tiendas de la Avenida Juárez, el cine Prado, el cine Regis, el Hotel Regis, el Hotel Ritz, el hotel, toda esa acera, con la tienda de Salinas y Rocha, con la tienda de H. Steel y compañía, con el relojote, que yo no sé por qué lo quitaron, debieron dejarlo ahí, como hay vestigios del muro de Berlín. En Berlín se sepultó, se acabó el muro, pero quedaron vestigios, quedaron notas de que ahí hubo un muro. Y en algunas partes, tierra adentro, más allá de Berlín, hay muro todavía completo, que ya no sirve sino como símbolo, como ahora dicen emblemático, ¿no? Que hay como un símbolo, como un testimonio, como una prueba, como una evidencia de que eso ocurrió, de que hubo alguna vez un muro que dividió después de la Segunda Guerra Mundial a ese país y que se separó generaciones, separó a padres, hijos, nietos, abuelos, etcétera, y marcó a muchos, fomentó fugas que se cruzaban por la muerte, se asesinaba a los que querían huir, en fin, se fomentó espionaje, también un cine tétrico por el afán de escapar del régimen socialista, es decir, el régimen que quedó, la porción de Alemania que quedó bajo el dominio de la Rusia soviética, pues fue la Europa Oriental, le fue muy mal, empobrecida, esclavizada, muy sin libertad, que era lo que anhelaban. Por eso cuando tiran el muro, ya se acabó, y cuando le dijo el presidente Reagan a Gorbachev, estará usted de acuerdo que es hora de tirar ese muro, ya tírelo, ya no sirve, deje que la gente, pues sí, que la gente estaba ya harta de estar prisionera, ansiosa de la libertad. Y porque fíjese que solo cuando se pierde, y eso, qué paradoja, ¿verdad? Qué contradicción. Solamente cuando se pierde el bien es cuando valoramos su peso, su bondad, su utilidad. Yo me pregunto, llegué a hablar con el señor Rufo Apple en sus días de gobernador de Baja California, cerca de Caléxico. Incluso un día queríamos jugar tenis ahí, mi querido un amigo mío muy querido, que íbamos en una campaña y llegamos ahí a Mexicali y decíamos, vamos a jugar un poco de tenis. Guillermo Ortega Ruiz, que hace el noticiario actualmente de la mañana, y el de la noche, de otra vez que puedo escuchar aquí en la noche, Bloomberg, Radio Cañón, Guillermo Ortega, pero había tal aire que se nos iba la pelota al otro lado de la frontera, jugando tenis. Guillermo Ortega, no se duerma. Bueno, pues estando ahí gobernaba el señor Rufo Apple, Ernesto. Oiga, yo no he seguido su obra de gobierno, pero pues que diga qué desastre o qué franco raterías, fallas, errores gigantescos. No tengo noticia. No hay referencia de ello. Quizá tampoco fue una obra brillantísima, pero tampoco hay referencias de ello, pero no está señalado como un hombre pésimo, malo, mediocre. No, mediano. Bueno, a las condiciones que se le plantearon, no sabemos si había dinero para la administración, si había dinero para la obra, en fin, no sé, erró o si acertó. El caso es que el señor estaba libre, y libre ha estado todos estos años. Entonces sube, baja, entra, sale, va, viene, duerme, despierta, ordena, decide, en su casa, en algún negocio, en una oficina, en algún despacho, ¿no? Tiene una secretaria o dos, o, tiene un mensajero, un conserje, un portero, a lo mejor un chofer o dos, ¿no? Un jardinero, un buen un buen mayordomo, a lo mejor un buen ordenador de su casa con su familia. En fin, el señor está en libertad, a sus anchas, a gusto. Bueno, ¿cómo le debe doler? ¿Cómo debe padecer este hombre que 30 años después de haber sido gobernador y cuando pues ya nadie se acordaba de él en términos, bueno, a veces aparecía por ahí, pero poco, hasta incluso con el Partido Acción Nacional que siempre perteneció, a lo mejor ya como ya lo tenían como una evidencia de que el PAN podía ganar y había ganado la primera gubernatura, en fin, pero sin mayor relieve, ni lo traían de la ceja a la Meca para presumirlo, ni lo habían sepultado detrás de los archivos o metido ya definitivamente en el olvido. No, en las memorias del partido, no, no. Pero tampoco nadie esperaba que surgiera, resurgiera o cobrara actualidad, cobrara importancia su nombre, ahora que se le presume o se le señala o se le quiere innovar en un feo delito, este que es el bautizado huachicol. ¿En qué consiste? Pues en perforar, aunque les cueste la vida, ya vio usted muy al principio del régimen del presidente Andrés Manuel López Obrador lo que ocurrió en el estado de Hidalgo, una explosión que mató a varias personas que andaban perforando las tuberías de Petróleos Mexicanos para robarse. Sí, para robar, para apropiarse, para perforar los ductos, sacar, vaciarlos por su cuenta, extraer de ahí los miles y miles o cientos y miles de litros, galones, en fin, de petróleo, de gasolinas, en fin, para por su cuenta venderlo, que no lo venda Pemex, que ni se entere Pemex, no perforamos, hacemos un agujero, como quién sabe cómo le harán, pero bueno, pues no lo sé porque yo no me dedico a eso, y no soy ingeniero, ni soy mecánico, ni soy tan útil y tan hábil y tan necesario como un albañil, por ejemplo. Hace poco creí que tenía una gotera en casa, pues tuve que llamar a un experto en precaución, en prevención de goteras. ¿Cómo? Pues hay que ponerle un impermeabilizante, que me dijo que hay que poner una membrana así, que la cosa, bueno, pues hágalo usted, por favor. Como yo no sé de cómo se... Pero entonces los que sabían, pues ya, o se las ingeniaron, para perforar los ductos de Petróleos Mexicanos, sacar él y por todo el país, y de pronto se sabe que este es un negociazo, una ruina, arruinan a la nación. Y como dicen algunas, pues, es una cadena, un hombre solito no puede hacerlo, ¿eh? Un hombre solito, un individuo, una persona, hombre o mujer, adolescente, joven, maduro, una persona sola no puede hacer toda la operación. Claro, debe ser una cadena. Primero, localizar el ducto. Segundo, perforar el ducto. Tres, tener cubetas, bidones o camiones, cisternas o mangueras poderosísimas que surtan como en una planta. Bueno, como cuando se va a la gasolinería y pide que le llenen el tanque ya de esta de premium o de la que sea, ¿no? Hay una manguera que está conectada con los tanques que están debajo de donde está uno de pie, en la profundidad de la gasolinería. allá están las cisternas, en los tanquesotes que contienen miles y miles de litros. ¿Para qué? Pero aquí pues los venden con una gran... Por usted, pues llénale, güero, ponle 500 pesos, ponle 1,000, con 1,500 y no sé qué llena el tanque. En fin, y checar el aire y ver los aceites, en fin. ¿Un hombre puede hacerlo? No, no puede. Entonces tiene que hablarle a otro, y ese a otro, y a otro, y a otro. ¿En qué camión? ¿Y cómo se va? ¿Quién lo va a manejar? ¿Y por dónde va a pasar? ¿Y dónde pase? ¿Quién lo va a detener? ¿Qué lleva usted ahí? Pues llevo aquí, ¿y cómo? ¿Y por ahí? ¿Para quién es ese? Dice, pues no, más que para la empresa Soto y compañía. A ver los papeles que amparan ese. ¿Cuántos litros son? No, pues aquí hay 3,000 litros, 4, en fin. 20,000 litros, a ver las facturas, los papeles, la dirección, los sellos, los permisos, todo. Bueno, oye, pues no, mira, quizás para tus aguas, para el refresco, no, hombre, pues ya es una complicidad en que ya traes tanto, traele tanto y ni te reviso y vámonos. Bueno, pues todo eso, en uno de esos eslabones de esa cadena, de esa larga cadena, sin cadena no hay condena, no, eso es un mal chiste, perdón, pero sin esa cadena, pues no funciona la operación, no sale la operación, no se puede realizar. El señor es un eslabón de esa cadena, que apenas tiene el 30% de la propiedad de la empresa que organizaba todo eso. Es un 30%, imagínese usted las regalías, los dividendos. Y yo estoy cierto de que podemos presumir, es decir, no es de jactarse, sino de podemos tener en cuenta que es posible, esa es la presunción, a lo mejor este señor sí sabía que estaban traficando eso. Y sí sabía que en su cuenta bancaria se depositaba con cierta periodicidad y con cierta puntualidad y con evidente exactitud una suma que era más de un peso. Porque luego dicen, ¿a poco te vas a dar a conocer por un peso? ¿Se acuerda que le decían? Oye, ni estuviera yo tonto para darme a conocer por un, clavarme un peso. Bueno, ese eran los dichos de hace 60, 70 años. Mira por lo que se dio a conocer fulano. Mira por lo que... era cuando la había sido violentada, se había fracturado la idea, la apariencia, el aire y hasta la personalidad de un don Mandón, que se las daba de muy poderoso, de escupir por un colmillo, de darse aires de grandeza, y que resulta que, ¿qué? Pues qué ratero, que se está robando esto. Oye, pero no, de veras, no, pues sí, parece que se está. Entonces, pensando en ello, porque su partido, al que ya que digo, ya no lo llamaban ni nada, aún lo llegó a reprender el expresidente Felipe Calderón. Habló, lo puso en su lugar, lo corrigió, lo regañó, casi lo nalgueó, lo descalificó al propio Ernesto Ruf. Ahora esos mismos personajes dicen que no, que es un hombre de pro y que ahora se quiere... se le hace preso político, se usa su fama, su persona como estandarte de malvado, como estandarte de delincuente, como muestra de hombre ambicioso, rapaz, como caco, como ladrón, como abusivo, como pues a mí que me pongan donde hay. No que me den, sino que me pongan donde hay. Ya me encargaré yo de que ya no haya tanto, o de que de ese que haya, pues me toque una parte a mí. Esa consideración. Esa es la profunda situación que me mueve a hacer este comentario. ¿Por qué la política ha de ir asociada, ha de ir de la mano, ha de estar emparentada con el afán de me voy a ganar mucho dinero, me voy a hacer de mucho dinero, voy a entrar a la política porque ahí está la lana, voy a hacerme político y voy a abrazar, porque allí es donde están los negocios y los grandes negociantes, eso es el gobierno, es el Estado mexicano, otorga contratos, pone a concurso servicios, llama a los proveedores, estos compiten y si no pueden ser tan derechos, hay también vías para ponernos de acuerdo. Hombre, también usted no dice nada. Ya se sabía que dádivas quebrantan peñas. Sí. Dádivas quebrantan peñas. Y pues, ¿a poco usted se va a comer solito todo ese pastel? Pues no, tiene que dividirlo, tiene que compartir, tiene que y ser lo más equitativo con sus amigos, con sus, ya vendría a ser los que se complican, los que se reúnen, los que se junten, y por eso se llaman, se asocian, es una asociación delictuosa. ¿Qué vamos a hacer? Pues vamos a ser de una lana, ¿no? Tengo un negocio, ahí mira, fulanito, sutanito, perenganito, tú te puedes encargar de ello, tú que conoces gente en tal lado, mira que los puestos pasen por acá, tú que conoces por acá que nos renten los carros tanques, tú vamos a ser un negociazo, ¿no? Y sí, todo ese grupo, ese sí ya constituido 12, 15 personas, choferes para que manejen ese material, vías de ferrocarril por las que va a transcurrir cientos de carros tanques rodantes con miles de precauciones, porque eso es una, como aquella película del salario del miedo, ¿no? Que va cargando algo de nitroglicerina. En fin, ese tipo de alto riesgo, de altísimo, ¿qué digo alto? Elevadísimo, puede costar la vida. Y en ocasiones, ahora va a costar, puede costar la libertad. ¿En qué momento el ser humano muda sus valores? Porque todos los padres, oye hijo, no vais a tomar lo que no es tuyo. Oye hijo, ten mucho cuidado con lo que administras, no sé, que te firmen todo, que hagas tus vales, que lleves tu contabilidad al día. Para que en el momento en que te soliciten, te quieran hacer un arqueo, una auditoría, pues vean dónde está el dinero, cómo lo has manejado con gran pulcritud. No te vayas a gastar este dinero en comidas y lo que hay, pues es que ya se me acabó. Pues no. Y la religión y la vida familiar, oye, abusados, no se vayan a comprometer, que ya sé que anda por ahí un fulano que quiere tentar a la secretaria perenganita, ya la quiere invitar a cenar para proponer un negocio allí, que, oh, mi chula, pues usted no se preocupe, a cántaros, aquí, caireles, usted nada más, cuando yo le diga que no vea, no ve, si llega un papel así, me lo pasa a mí, ya con eso, ya, con que usted haga eso para mí, pues esta operación, usted me da ese papelito, es un citatorio, es un recordatorio, es, no, y por qué no digo a su mano, es que la señorita López Perena, pero la señorita López Perena es responsable. ¿Por qué entre ustedes, la señorita López Perena? Oiga, y qué bonitos aretes tiene usted. Qué bonito, oiga, qué bonito anillo trae. Qué reloja. Ay, ese carro suyo. No, pues es que, oiga, pues no sacó usted tanto dinero para alhajarse así, para vestirse así, para presumir así. ¿De dónde? ¿De dónde? Entonces esas son, y ahí sí, pues ya no se, pues ya no da más. Y es entonces cuando la libertad, esta que buscamos ahorita usted y yo aquí, en Crónica 760 a través de ABC Radio, Radio Cañón, esta que tiene Juan Carlos Cárdenas Chaparro, esta que tiene Diego Armando Montes y Rey Herrazo, servidor, pues apreciamos decir, ni nos damos cuenta de tan a gusto que estamos. No andamos diciendo, ja, ja, ja, soy libre. No, No, afortunadamente no hay tal, no es necesario semejante conducta. Pero estamos libres. Y solamente que nosotros, como todo ser humano, convengamos en que, pues total, si me agarran, no. Total, si me llevan, no. Si el llevan, va a ser feo. Va a doler. Va a ser dolorosísimo. Eso es lo que me mueve a pensar del señor Apple. Pobre hombre. Pobre hombre. Me apena. No, yo no tengo, no es mi amigo, nunca lo fue. No, pero van a que le vaya mal. No. Ojalá todo se aclare, ojalá. Pero ya hay una sospecha. Ya hay una duda. Ya muchas familias, ¿qué te dije? No que muy santito, no que hoy. Ya ves, siempre, y no faltará que siempre. Yo siempre lo dije, Yo siempre, se le veía, a leguas, ya hasta se tardaron en darse cuenta, pero dice, entonces también se suelta el vulgo, el rencoroso y envidioso, con todo, para destruir, para deturpar, para echar abajo la mejor imagen. También, eso de inmediato, a aquellos que no favoreció, a aquellos a los que no les otorgó esta dádiva, esta licencia, este permiso, no, pues es que se lo gastaba todo lo que era para él, quería que le ofreciera yo más dinero, infinidad. Es el clima terrible que ahorita está viviendo allá en la prisión del altiplano, allá en la cárcel sin rejas, que imaginó don Sergio García Ramírez, que fue procurador de justicia y que fue un gran abogado, don Sergio García Ramírez. Bueno, pues ahorita está allí el señor Rufo, pasándola muy mal. Por principio de cuentas, está preso, está detenido, está sin ver a su familia, está encerrado y no lo dejan salir. Fíjese usted, no lo dejan salir, no pueden salir de un espacio reducidísimo que es una celda, él y su sombra y él. Ojalá pronto se aclare y ojalá todo resplandezca. Y ojalá, ¿sabe qué? Que los jóvenes no piensen, que los jóvenes vean, que los jóvenes lean, que se percaten, que se enteren de que por ahí no se va, sino al desprestigio. Por lo menos al desprestigio. ¿Qué necesidad? ¿Para qué? 8:29 en la producción de Juan Carlos Cárdenas Chaparro y en lo técnico, en lo que concierne a movimiento y a tiempos y a enchufes, Diego Armando Montes, y como están ansiosos de platicar también con usted, cedo la palabra a la producción. Adelante.
1: 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La temperatura en Vox.
2: 19 grados.
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2: La película Toy Story 5 abre una conversación interesante sobre la tecnología y la creatividad. Después de 7 años, Toy Story regresó a los cines con una quinta entrega que tiene una misión bien complicada: continuar una historia que muchos consideraban perfectamente cerrada después de la tercera parte y que volvió a abrirse con una polémica parte 4 que no a todo el mundo gustó. Y esta vez Pixar apuesta por un tema muy actual: los juguetes ya no compiten contra otros juguetes, sino contra las pantallas de celulares y tabletas. 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No te la pierdas en cine.
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20:34, las 8 de la noche con 34 minutos, ya casi cuando está a punto de ser 35 y que decimos 25 para las 9. Ahorita son 26 para las 9 de la noche, aquí en Crónica 760 a través de Radio Cañón. De inmediato voy a dar respuesta a la cita Leticia de aquí de San Cosme, que siempre tiene cosas interesantes en la curiosidad sanísima. Y ahora nos pregunta Leticia de San Cosme, aquí a unos cuantos pasos realmente, unos 3,000, 4,000, no, quizás 5,000 de aquí hacia allá. Pero bueno, que si conocimos a don Severo Mirón, pues así personal, como decía Mercedes Aguilar Montes de Oca, ya desaparecida gran reportera, siempre extrañada, tan entrañable en Mercedes Aguilar. Nunca no la conocí, ella decía personalmente y en persona. Pues no, pero había un cha-cha-cha. O bueno, tuvo una obra que en el Canal 13, me parece, cuando era del gobierno, cuando tenía sus oficinas ahí en la Torre Latinoamericana. Tenía un locutor que luego fue reportero famoso, Adrián Ojeda, su hijo actualmente cubre las actividades en la Cámara de Diputados y Senadores, Adrián Ojeda, usted debe recordarlo. Bueno, pues en esos entonces, inicios del presidente Echeverría, en 1971, este señor Severo Mirón, que no era su nombre, era un seudónimo, tenía un programa que se llamaba Cuéntame un libro. Y en cosa de 3 minutos, 5, hacía una cápsula muy buena en la que podía contar un clásico de la literatura universal, con soltura, con interés, con placer y con buenos argumentos, que es muy difícil sintetizar, imagínese usted una obra de 300, 400 páginas en unos minutos, ¿no? Pues Severo Mirón lo hacía. Pero yo lo recuerdo, nunca fui a salones de baile, nunca bailé, no supe bailar, nunca. Pero había un cha-cha-cha o algo así por el estilo que compuso él. Y entonces reunió, yo creo que conocía muy bien la vida nocturna de la Ciudad de México, porque decía que en la casa de Dolores Calderón, y decía, viuda de Zárate, Ruiz y Monzón. Entonces venía la descripción de muchachas, de vedetes, de artistas, bailarinas o coros de la época, y que decía que Aleta se llama la primera. Pam. No recuerdo toda la letra, pero al final decía, me quitaron decepciones, también lo severo, más no lo mirón. Me quitaron decepciones, también lo severo, más no lo mirón. Hacía una glosa de esa época, de una presumiblemente una casa de huéspedes o una reunión de artistas, y él conocía a todas ellas, todas ellas lo conocen, y les dedica esa cha-cha-cha, o rumba, o boogie-boogie, no, ni rock and roll. No, era tropical, era en el tono de una conga, había un disco que se llama así, Baila la Conga. Entonces, ese ritmo de salonero, como decían algunos amigos míos, que sí, como el Negro Arévalo Díaz Mercado, que les gustaba ir al salón y que eran muy buenos, y bueno, era un lugar frecuentado por boxeadores. Había un salón de baile en la calle de Artículo 123, en pleno centro, que era el Casino Antillano, y ahí llegaba el Ratón Macías en sus mejores años de boxeador y jovencito, y decía que le hacía mucho bien porque bailando agitadamente, bajaba, sudaba, transpiraba, y se mantenía en peso, en el peso gallo, que era en la división en que él transcurría su carrera de boxeador. Y Severo Mirón, sí, como no, dio de mucho de qué hablar, y le dio sobre todo, era hombre de cultura, me daba aquella impresión, no lo conocí, pero sí, el reseño
estos pasajes de que pintan a un hombre, que le resultaba divertido, hasta componer una bonita rumba, una conga, uno de estos movimientos, una de estas músicas que deleitan, ¿verdad? Porque son bonitas, son agilizan, activan. Venían varios boxeadores, digo, el Ratón Macías, Tomás Castillo, creo que el Filinaba, los de aquella época, ¿no? Venía también pues Beto Cuarí, Edel Ojeda, a lo mejor, este gran estudioso y ingeniero del Politécnico Nacional, Edel Ojeda, el Rubio. Era tan bueno y tan buen estudiante que a buenas horas, mejor dijo yo, cuelgo los guantes, así se decía, colgar los guantes, a lo que el licenciado Jacobo Zabludovsky, en sus años de radio, en la 69, decía, pues ya entregó los tenis, o chupó faros, o se los chupó la bruja, o ya se fue para el norte. También te conocí una persona que ya se fue para el norte, refiriéndose a quien desaparecía del mundo de los vivos. Entonces, pero en el término de colgar los guantes, estaba implícito la retirada del ring. Ya dejaba de boxear ese pugilista y decía, ya colgó los guantes. Y le decía, ya colgó los tenis, ya entregó los tenis, decía Eliseo Zabludovsky, que también cuando decían que era el Alzheimer, alemán o sajón, él decía que tenía que más que ver con un italiano. Y así, ¿por qué, licenciado? El mío se llama Franco Deterioro, Franco Deterioro. Cuando añadía que allá había una época en que ya no le subía el agua a los tinacos. Sentido del humor que tenía el licenciado Zabludovsky y que tenía Severo Mirón. Pues este señor Severo Mirón, digo, y hombre de cultura, no hubo motivo, ocasión, reunión de para conocerlo, nos conociésemos. Estaba un hombre que escribía una columna que se llama La Vida Airada en la revista Siempre. Un hombre que sí conocía toda la vida, las calles, la vida, los habitantes, la diversión clandestina, hasta aquellas casas de asignación, como le decían, y a personajes que las manejaban, dirigían o eran sus propietarios, o conocedores del bajo mundo, del barril, por ejemplo, que era el amo de la marihuana en los 40s, en los 50s, allá en la Merced, el barril con su suegra, Lola la Chata, fíjese que casi no es Chucho el Roto, pero Lola la Chata, era la proveedora, la surtidora, pero entonces, observemos, lo convido con todo respeto, cómo son los tiempos. Uno oía hablar de que están la Chata y que, sí, es una de que venden marihuana, pero pues la venden la gente pues muy desesperada, muy que no fue a la escuela o que se decepcionó, y entonces se volvió vicioso, le gusta la copa, le gustan las copas, y luego ha venido rodando, perdió el trabajo, se ha venido desencarrilando, y pues ya creo que fuma marihuana, chido. Sí, va ahí con Lola la Chata, así va ahí con Lola la Chata o con el barril, y a veces, si las cosas pasan, y como dice doña Eloísa, solía decir mi mamá, doña Eloísa, mi madre, nunca falta un yo lo vi, nunca falta un yo lo vi. Entonces, alguien sabía y alguien no hacía lo que debía, y vivía a costillas del delito del barril y de su suegra Lola la Chata. Que va a venir la policía, bueno, pues que vengan y nos ponemos de acuerdo. Y la policía, fíjese usted, tan importante que es la policía, tan respetable que es la policía. Y la policía le dicen, toma este dinero, y pierde entonces toda su autoridad. Renuncia a todo ello que él creía que le iba a hacer muy bien ser policía para ayudar a la sociedad,
No, no, no. Y sabe que acaba sirviendo a los malvados. Porque dicen, oye tú, mi azul, vete a cuidar ahí una cosa que quiero que vigiles. Con... Oye, que ya te di tu dinero, ¿no? Ándale, eres mi empleado. La autoridad. Empezando por ese nivel ramplón, ¿no? Simplón. Pero importantísimo. Entonces ese policía, en lugar de decir, no, ya no, aquí no pasa, pues tiene que, como ya le llenaron los bolsillos de dinero, o no, ya le dieron algo, ya perdió toda posibilidad de oponerse, de defender al ciudadano y a sí mismo, a sus propios hijos, a la parentela, al rumbo, al barrio, a su vocación de buena fe. Porque esto es cierto, todas las personas tenemos buena fe, todas las personas tenemos buen corazón, todas las personas tenemos las mejores buenas intenciones, todas, todas, absolutamente todas. Entonces, luego entonces, ¿por qué renunciar a ese gran privilegio de decirle, mire, lo siento mucho, no le voy a entrar? O usted se retira de aquí. O en ese momento voy a llamar a toda la superioridad. ¿Dónde está usted? Y pues, lo veremos mal. Y yo voy a hacer esto. Y ¡pum! Oye, espérate, hombre. Mira, te voy a dar un dinero que no vas a ganar nunca. Pues no. Pero tampoco nunca voy a ir a dar a la cárcel. ¿Eh? Fíjese. Fíjese el trueque. Pues sí, es cierto. Seguro que cosa es mucho dinero. Y es, pero prefiero estar en la calle y poder ir. Por doquier, donde se me antoje, donde yo quiera ir, venir, subir, bajar, porque estoy libre. Y ando sin sobresaltos, no ando, ahí no me vayan a agarrar, ahí no me vayan, no, no poder dormir. Que me diga mi mujer, oye, Hilario, ¿qué te pasa? Estás con convulsiones en la noche, pues, ¿qué hiciste? ¿Qué andas haciendo? ¿Estás nervioso? ¿Estás transpiradísimo? Cuéntame. No te vayas a meter en líos, Hilario. Tantos muchachos, tantos, y soy yo. No te vayas a, nos vayas a dejar colgados aquí con una y un pedazo, una embajada de que ya te metiste en líos. Ten cuidado, ten cuidado. Nosotros no necesitamos más de lo que nos des, lo que puede tu trabajo. Nada más. Entonces, eso es lo que tú debes procurar. Y por eso te queremos, te apreciamos, te respetamos. Y el barrio, y los amigos, y la gente habla muy bien de ti, todo el mundo, como un servidor público ejemplar. Bueno, entonces, ¿por qué renunciar tácitamente, sin meterla? Sí, está bien, venga. No, no, no y no. Crónica 760 a través de ABC Radio Cañón. Y por eso le decía yo, es la condición humana, ¿no? ¿Cuál es el filamento mínimo, de mínimo peso, apenas visible de nuestro sistema nervioso? ¿En qué parte de nuestro cerebro? ¿En qué área de la materia gris de la neurona está, se halla esa sensible, sensible, hipersensible zona de la persuasión, de la debilidad? Porque no sabemos débiles, sí, desde siempre sabemos que somos seres débiles, frágiles, susceptibles. Por eso digo, no estoy condenando a nadie, ni yo por qué, porque habría de hacerlo. Yo me interrogo como parte de una sociedad, ¿dónde estará nuestra falla? ¿Dónde, en qué región? Así como dicen que en el frontal, se localizan en los hemisferios cerebrales. La zona del lenguaje hablado, bien articulado, la zona del pensamiento, la zona del sueño, la zona del esfuerzo. Es decir, los fisiólogos, los neurólogos que han dedicado siglos al estudio del cerebro, al que los griegos
no le concebían gran papel. Lo veían como una masa viscosa, grasosa, sin más chiste. El alma, la psique, cosa interesante, el cerebro. Ahí se alojan tantas emociones, tantas sensaciones, tantos impulsos, osadías, impulso a la aventura, ir tras un tesoro, realizar una travesía riesgosa, ascender una cumbre así de peligrosa y retadora, pasar entre fuegos para alcanzar una victoria, en fin, esforzarse y conseguir el gol de la victoria, ¿no? Correr los 100 metros en menos de 10 segundos, y ya lo han hecho desde la Olimpiada de México en 68, se pudo hacer. Y así el doctor Roger Bannister estremeció al mundo cuando corrió la milla en menos de 4 minutos. Ahora ya han ido bajando y bajando. Y bueno, ve usted con zapatos especiales, con ropa especial, hasta los shorts y las tobilleras, y la dieta y el peso del atleta. Menos de 2 horas en los 24, en los tantos kilómetros, 42 kilómetros de la maratón. 42 kilómetros, 230 y pico de metros, ¿no? Eso es la superación humana, dictada por la voluntad del hombre, sus capacidades, sus habilidades, sus entrenamientos, su preparación, su adiestramiento. Aquí en la Olimpiada ese estilo se superaba un estilo de salto California.

espaldas a la varilla. Entonces se acuesta en el aire, queda recostado, y va, y va, ahí va, y ahí va, y a lo mejor rosa en el último momento, y qué coraje, que todo, entonces, todo él está para un salto. Años, meses, años, sueño, esfuerzo, preparación, mejoría, estrategia. ¿En qué momento preciso y a qué velocidad este atleta debe impulsarse sobre sí mismo? Sus talones, sus pies son su émbolo. ¡Pum! Se dispara, sale y queda recostado. En fracciones de segundo queda recostado en el aire y va pasando, eleva las piernas y sigue jalando su cuerpo para que vaya cayendo de posaderas, de lomo, no golpearse la cabeza. Pensé a que está desde luego esperándole una cama de colchones, de la espuma o de material elástico para no lastimarlo, para no... Pero ahí se concentra, en ese salto está su futuro, su sueño, la realidad, y se impulsa y ¡boom! Y tiene tres intentos y tiene competidores a su lado que lo están urgiendo, que están pensando que no pase, que no pase, que no pase, casi haciendo una cadena para que yo pase, para que yo sí pase, para que yo sí. En fin, la sugestión, atribuirle hasta la agujeta del spike. El spike son los zapatos, las zapatillas de, no son tenis, son, tienen los zapatos con los clavos. ¡Pum! Eso, siempre me traen buena suerte estos zapatos. Ya no quiere quitárselos nunca, porque en su íntima, en su ser, estos me traen muy buena suerte. Y hay que creer en la buena suerte. Hay que perseguir la buena suerte, pero hay que fabricarla, ¿eh? Tampoco la buena suerte llega nada más porque sí, por eso. Ese atleta, entonces, ese instante supremo de ¡bum! Y vuelo. Y vuelo, y es un vuelo que dura una fracción de segundos. ¡Bum! Apenas acaba de subir y ya está descendiendo. Y ya está marcando. ¡Ah! Sí pasó. Récord mundial, récord olímpico, récord centroamericano, récord panamericano, récord nacional, récord estudiantil, récord. ¡Bam! Todos esos hacen un sabor, una satisfacción, hacen vida, y saben que es gran vida, porque después de ese salto debe mejorarlo, y al día siguiente está entrenando otra vez, leyendo, mejorando la dieta, bajando de peso o subiendo de peso, economizando, sí, economizando movimientos para concentrarlo todo en ese salto. Toda su energía, en lugar de venir dando como el triple salto, o como si fueran canguros, o como si fuera un gamo corriendo a gran velocidad, ¿no? Los pasos exactos entre zancada y zancada, la misma distancia, a ensayarla una vez y otra vez y otra vez, ni pasarse ni tantito, ni quedarse atrás tantitito. No, exacto. Precisión. Concentración, eso se educa, y se educa, y se vuelve a educar, y se repasa, hasta, y al día siguiente hay que mejorarlo, y volver otra vez a la cancha, donde a la vista lo aplaudieron, lo felicitaron, subió al podio, le dieron una corona, como si fuera un héroe griego, o un héroe romano. Entonces, ahí le entré, ese instante, ya es pasado. Ahora, con ese pasado, debe encarar el futuro. ¿Sí? Porque ese pasado ha sido aprendizaje. Y ya comprobó que ese aprendizaje le sirve. Entonces debe estudiar y estudiar y estudiar para mejorar lo que ya ha aprendido, lo que tiene la certeza, le ha dado éxito, lo que tiene en mente, todavía más. Otra vez, lo voy a hacer mejor. Y voy a ganar más, ganaré más, ganaré más medallas, ganaré más prestigio, ganaré más, siempre por más, siempre en pos de más. Él es ese atleta, y esa misma actitud está en la

0: reflejo de la existencia cotidiana, hacerlo mejor, hacerlo mucho, mucho mejor para beneficio y de prestigio de todos. Crónica 760, ya son las 8 de la noche con 57 minutos, ya la producción, Juan Carlos Cárdenas Chaparro, ya allá Diego Armando Montes también, me hacen ya el reloj. Entonces, le agradezco mucho que hayamos estado aquí en Crónica 760 y nos veremos mañana. Mañana que será 22, ¿verdad? Por ahí hemos empezado, porque día ahora. Rey Errazo, servidor en Crónica 760, le convida para que nos encontremos aquí en el futuro, mañana, el más rápido y más pronto. Y por hoy le dice gracias. Muchísimas gracias. Buenas noches.
1: 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La temperatura en Vox.
2: 19 grados.
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3: Hay una explicación de por qué hay hombres atraídos por mujeres mandonas y violentas. El caso de los hombres que desarrollan una fijación por mujeres dominantes al grado de aceptar la humillación y la violencia física es un ejemplo clásico de cómo se cruzan la genética y el aprendizaje vicario, o sea, imitación y los mapas de amor del cerebro. Aunque no hay un gen que diga búscate una mujer que te pegue, sí se hereda la estructura del temperamento. Rasgos como la alta sumisión, la baja autoestima, la dependencia emocional o una personalidad propensa a la codependencia tienen bases genéticas que pasan de padres a hijos.
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3: 9 en punto.

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3: Los Minions y los monstruos invaden la pantalla. Los Minions regresan a la pantalla de forma distinta a la acostumbrada y con un hermoso homenaje al cine clásico de monstruos. En una precuela ambientada en la década de los años 20, conocerás a tres nuevos Minions apasionados por el cine mudo que se convierten en estrellas. Los cinéfilos como nosotros y los amantes de la historia y la literatura disfrutarán encontrando centenares de referencias escondidas. Incluso el director Pierre Coffin le dedicó un enorme homenaje a H.P. Lovecraft en el diseño de la trama. El caos y las risas están garantizadas en una cinta que es hermosa para los que amamos el cine y la buena literatura.
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0: 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La temperatura en Vox.
6: 18 grados.
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1: ¿Te sientes abrumado por la cultura del ajetreo con la sensación de tener que hacer más todo el tiempo? Te voy a contar de volada una contraparte de esta cultura. Brad Stolberg es un Human Performance Coach, un coach de rendimiento humano y autor de varios libros. Él destroza la cultura del ajetreo y rendimiento agotador. Veamos algunos de los pilares de su teoría. 1. Enfócate en el proceso y no en los resultados. En el proceso está la magia. 2. Balancea el estrés y el descanso. Es más útil descansar. 3. Prioriza la consistencia por encima de la intensidad. 4. Diviértete mientras trabajas duro. No vale la pena si no te diviertes. 5. El progreso nunca es lineal. 6. Tómate tu trabajo en serio, pero ten un sentido de identidad mucho más allá de tu trabajo. 7. Sentirte bien y hacer el bien generalmente están alineados. 8. No te preocupes por ser el mejor, más bien sé el mejor en mejorar. 9. Haz el trabajo antes de hablar sobre el trabajo. Y 10. Acepta el fracaso como parte fundamental del crecimiento. Estos puntos te generan un rendimiento sostenible real en vez de un rendimiento de la cultura del ajetreo que termina en agotamiento. Como dice Stolberg, la felicidad, la realización, el bienestar y el desempeño sostenible vienen de cuando te concentras en estar presente en el proceso de vivir y de disfrutar. Al final, para eso estamos aquí. Sígueme en redes sociales como @MarionCortina.
0: 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La temperatura en Vox
2: 18 grados.
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La presidenta Claudia Sheinbaum pide a la Fiscalía General de la República revisar si procede reclamar parte de la fortuna del Mayo Zambada. Ernesto Rufo tramita nuevo amparo contra detención por huachicol fiscal. Arranca tercera ronda de negociaciones bilaterales México-Estados Unidos sobre el T-MEC. Estados Unidos analiza nuevos aranceles para 60 países, anticipa Jamieson Greer. Francia se convierte en el primer país de la Unión Europea en prohibir las redes sociales para menores de 15 años.

0: Hola, ¿qué tal? Muy buenas noches. Gusto en saludarles. La presidenta Claudia Sheinbaum anunció que México buscará pedir parte de los 15 mil millones de dólares que el gobierno de Estados Unidos planea confiscar a Ismael El Mayo Zambada como parte de su condena a cadena perpetua por conspiración para traficar drogas. Más información con Angélica Guerrero.
1: La Fiscalía General de la República deberá evaluar si reclamará a Estados Unidos parte de los decomisos que se aplicarán a Ismael El Mayo Zambada por 15 mil millones de dólares. Así lo señaló la presidenta Claudia Sheinbaum, quien evitó opinar sobre la sentencia de cadena perpetua que ayer se dictó al líder del cártel de Sinaloa.
2: Vamos a ver con la Fiscalía. Normalmente se hace. No quiere decir que lo hayan decomisado. Quiere decir que fue una... es parte de la resolución que se está planteando. Entonces, la Fiscalía normalmente participa en estos casos.
1: Sobre las declaraciones que realizó el narcotraficante en relación a que la violencia en México debe parar y sobre el llamado que hizo a las nuevas generaciones para que elijan un camino diferente, la mandataria coincidió en que los jóvenes no deben ver en el narco una opción de vida.
2: Busca que cada quien haga su evaluación de estas declaraciones. Nosotros, pues, obviamente no puede citar a esta persona, pero entre todas y todos debemos buscar la paz en México y evitar la violencia.
1: Dijo que también será la Fiscalía la que deberá determinar si podría solicitar una entrevista con El Mayo para aclarar su captura. Ante ello, se le preguntó sobre si su gobierno ha recibido respuestas sobre la posible participación del FBI en el traslado del Mayo a Estados Unidos, luego de que Los Angeles Times publicara que autoridades de ese país habrían presionado al hijo del Chapo, Joaquín Guzmán López, para entregarse y traicionar al Mayo.
2: No, pero es... es como obvio, ¿no? Porque ¿por qué muestran un avión como si fuera en una feria? Como un operativo de ellos, cuando la versión oficial es que ellos no participaron. Es una contradicción.
1: Tras la insistencia de la DEA de que ahora irá por funcionarios corruptos en México, la titular del Ejecutivo insistió en que esta agencia debe trabajar en su territorio. También pidió a la Cancillería explicar lo señalado por el Departamento de Estado de Estados Unidos sobre la presencia en México de espías rusos quienes se hacen pasar por personal diplomático. Con Ortega a las 10, Angélica Guerrero.
0: Ernesto Rufo, exgobernador de Baja California, promovió un nuevo juicio de amparo contra la orden de aprehensión en su contra por delincuencia organizada y huachicol fiscal. Un juez de distrito admitió a trámite la demanda en la que Ernesto Rufo acusa a la Fiscalía General de la República de cometer 17 presuntas irregularidades durante su detención, traslado y reclusión. Alberto García Sarubi tiene más información.
3: El exgobernador de Baja California, Ernesto Rufo, denunció que fue privado de su libertad de manera ilegal y que durante su aprehensión sufrió de maltratos, incomunicación y falta de atención médica. La defensa jurídica de Ernesto Rufo interpuso dos amparos, uno en Ensenada y otro en Tijuana, Baja California, que buscaban evitar su traslado y garantizar su integridad. Sin embargo, aunque el juez de la causa otorgó el amparo, se hizo caso omiso y el exmandatario local fue llevado a la Ciudad de México. El pasado domingo, tres días después de la detención del exgobernador de Baja California, su hija Verónica Rufo denunció que su padre había sido incomunicado y se había violado su derecho de presunción de inocencia.
4: El jueves, mi papá fue detenido en Ensenada y trasladado a más de 2,000 kilómetros de su casa. Está privado de su libertad antes de que un juez haya valorado una sola prueba en su contra.
3: La defensa del exgobernador de Baja California denunció que durante su detención se violó un amparo que prohibía que fuera trasladado fuera del estado, además de que no se informó a su familia de su paradero ni a sus abogados. El expresidente de México, Felipe Calderón, acusó al gobierno de Morena de ser autoritario y déspota al usar la justicia para reprimir políticamente a sus opositores. La defensa jurídica del exgobernador de Baja California está encabezada por el exsecretario secretario de Gobernación Fernando Gómez Mont, a quien Morena califica como un defensor de presuntos delincuentes. Los dirigentes del partido Morena recordaron que Fernando Gómez Mont fue el defensor legal de Genaro García Luna y de Carlos y Raúl Salinas de Gortari. Con Ortega a las 10, Alberto García Sarubi.
0: Ariadna Montiel, presidenta nacional de Morena, rechazó que la investigación contra Ernesto Rufo tenga motivaciones políticas. Acusó al PRI, PAN y aliados de intentar presentarlo como un preso político para desviar la atención de las acusaciones relacionadas con un presunto esquema de huachicol fiscal.
5: Con la detención de Ernesto Rufo Appel, exgobernador panista, y que hoy por parte de la oposición y todos sus aliados, pues lo quieren presentar como una víctima. He escuchado al presidente de Somos decir que la colusión tiene que ver con muchos más actores, y justo es lo que la fiscal general de la República, la licenciada Ernestina Godoy, presentó en su investigación, que era una red de por lo menos 25 personas, que han sido detenidas ya algunas de ellas.
0: México y Estados Unidos iniciaron la tercera ronda de negociaciones bilaterales de la revisión conjunta del T-MEC. Los equipos de la Secretaría de Economía y de la Oficina del Representante Comercial de Estados Unidos tendrán reuniones en la Ciudad de México hasta el jueves. Tamara Moreno tiene más información.
6: Inició la tercera ronda de negociaciones bilaterales entre México y Estados Unidos como parte de la revisión conjunta del Tratado entre México, Estados Unidos y Canadá, con el objetivo de avanzar en la atención de temas de relevancia para ambas partes, definir los siguientes pasos del proceso y comunicar los resultados una vez que concluyan estas conversaciones. El secretario de Economía, Marcelo Ebrard, recibió en las instalaciones de la dependencia a una delegación de la Oficina del Representante Comercial de Estados Unidos, cuyos equipos negociadores sostendrán reuniones en la Ciudad de México desde este martes y hasta el próximo jueves 23 de julio. Al dar la bienvenida a las delegaciones, Ebrard manifestó su confianza en que las conversaciones serán productivas. Este martes fueron a nivel de equipos técnicos. La Secretaría de Economía destacó que la prioridad para México es mantener la ventaja arancelaria frente al resto de los países del mundo, condición que afirmó ha permitido a nuestro país consolidarse como el mayor exportador hacia Estados Unidos y fortalecer la actividad de empresas y trabajadores establecidos en territorio nacional. Se prevé que el representante comercial de Estados Unidos, Jamison Greer, se incorpore a estas conversaciones hasta mañana miércoles o el jueves y posteriormente se reúna en Palacio Nacional con la presidenta Claudia Sheinbaum. Las conversaciones, de las que queda excluido Canadá, constituyen las primeras deliberaciones formales sobre los cambios en el acuerdo tripartita desde que la administración Trump se negara el 1 de julio a prorrogar el pacto comercial regional vigente desde hace 6 años. Cabe señalar que mientras estas negociaciones se llevaban a cabo a puerta cerrada y en total hermetismo, el presidente Donald Trump impuso más aranceles a Canadá. Con Ortega a las 10, Tamara Moreno.
0: La presidenta Claudia Sheinbaum aseguró que México no enfrentará nuevos aranceles por parte de Estados Unidos, pese a la decisión de la administración de Donald Trump de imponer un gravamen de 50% a la mayoría de las importaciones provenientes de Canadá en medio de la revisión del T-MEC. En la mañanera, la presidenta dijo que la relación comercial con Estados Unidos se mantiene en un canal de diálogo permanente.
2: No. Hoy inician los trabajos relacionados con la revisión del tratado formales aquí en México. Hasta ahora, esta semana, yo también veo al embajador Greer personalmente y vamos a estar dando información. Y hay buena coordinación, ¿eh? Y con donde no estamos de acuerdo lo decimos. No. Siempre en el marco de nuestra soberanía.
0: Mark Carney, primer ministro de Canadá, declaró que acordó con el presidente Donald Trump acelerar las negociaciones comerciales ante la posibilidad de que Washington imponga el próximo mes aranceles de 50% a una serie de productos canadienses.
7: You know, what the issue has been for us has been a comprehensive agreement. We understand the U.S. approach to strategic sectors, what they call strategic sectors. They are strategic sectors, but under their definition, 232 definitions, that's aluminum, that's forest products, that's steel, that's automobiles, pharmaceuticals, copper, others. But those first four being the most important for the Canadian economy. And that we don't want a partial agreement. We want something that addresses those sectors as well, so that there's a viable approach going forward. In our view, and the view of Madame Sheinbaum and the Mexican authorities, there are solutions that evolve CUSMA so that those sectors are globally competitive to the benefit of workers. Of course, we're working for workers in Canada first and foremost, but also workers across the other two.
0: Jamieson Greer, representante comercial de Estados Unidos, declaró que en los próximos días se anunciarán nuevos aranceles a 60 países. Según Greer, la decisión se enmarca en investigaciones sobre prácticas comerciales especialmente relacionadas con el trabajo forzoso. Estos nuevos aranceles reemplazarán a los gravámenes temporales del 10% instaurados por el presidente Donald Trump luego de que la Suprema Corte los invalidó el año pasado. El funcionario no especificó en qué momento entrarán en vigor, ya que, según dijo, tiene la responsabilidad de informar al Congreso y a las partes implicadas. Más adelante, decomisan 1.5 toneladas de cocaína en las costas de Chiapas. Y enseguida, Francia se convierte en el primer país de la Unión Europea en prohibir las redes sociales para menores de 15 años.
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0: El Instituto Mexicano de Ejecutivos de Finanzas, IMEF, alertó sobre los retos que enfrenta México en materia de finanzas públicas y el rumbo de la deuda. Además, el organismo señaló que la Copa 2026 no dejó la derrama económica esperada en el país. Eduardo Pérez Albores tiene más información.
1: El Instituto Mexicano de Ejecutivos de Finanzas, IMEF, advirtió que la deuda bruta del sector público podría dispararse hasta el 60% del Producto Interno Bruto al cierre de este año, un nivel crítico que activaría revisiones por parte de las agencias calificadoras.
2: La deuda bruta del sector público con respecto al PIB ronda en 56% a mayo, un déficit fiscal amplio de casi 5%. Y un crecimiento de la economía de 1.1%, como muestra nuestra encuesta, nos llevará un indicador de deuda bruta a PIB aproximadamente 60% al fin de año, lo cual a ese nivel empiezan a dispararse ajustes cuantitativos en la metodología de las calificadoras.
1: Los ejecutivos financieros señalaron que, a la par del bache fiscal, el área que sigue registrando debilidad es el de los ingresos tributarios de la Federación. El impuesto sobre la renta reportó una caída de 5.8% real anual a mayo, mientras que el total de ingresos tributarios bajó 1.6% en términos reales en ese mismo periodo.
2: Mientras tanto, el gasto subió 2.8% real durante los primeros 5 meses del año, manteniendo un déficit fiscal alto y la necesidad creciente de deuda adicional por parte del gobierno federal.
1: El organismo señaló que la Copa 2026 no dejó la derrama económica esperada en México.
3: Existe la posibilidad de que del monto invertido para poder atraer el Mundial y de los ingresos que se detonaron por las visitas, que calculamos nosotros que sean aproximadamente $1,000 millones, lo más probable es que en cifras netas estemos muy cercanas a cero o inclusive negativas.
1: Finalmente, el IMEF mostró preocupación por la caída del turismo extranjero que llega a México, destacando la baja de 6.5% en visitantes de Estados Unidos debido a una percepción de seguridad deteriorada. Con Ortega, a las 10, Eduardo Pérez Albores.
0: Las Secretarías de Hacienda, Medio Ambiente y el Banco de Desarrollo de América Latina y el Caribe presentaron el Fondo de Capital Ambiental para México. Se trata de un mecanismo para financiar proyectos ambientales y de desarrollo sostenible. Araceli Rivera tiene más información.
4: México alista un plan nacional ambiental con un presupuesto de $10 millones. Así lo dio a conocer Alicia Bárcena, secretaria de Medio Ambiente.
5: En 15 días la presidenta va a hacer los anuncios correspondientes.
6: Muchísimas gracias, don Pedro.
5: Perdón.
6: Vámonos para acá.
5: En eso queremos que llegue a $10 millones por lo pronto y en eso estamos. Vamos a hacer una recaudación de esa cantidad.
4: Al presentar el Fondo de Capital Ambiental para México, la funcionaria indicó que entre los proyectos ya inscritos en este instrumento financiero está atender el problema del sargazo.
5: Ya se está invirtiendo en forma importante en los barcos sargaceros de la Marina, el Natanz, y uno que viene del Pacífico, que llega en 8 días más o menos, que va a duplicar la capacidad de la Marina.
4: Durante la presentación de este nuevo instrumento, el secretario de Hacienda y Crédito Público, Edgar Amador, destacó que este fondo permitirá movilizar y canalizar recursos para salvaguardar los recursos naturales del país. Destacó que solo uniendo esfuerzos, gobierno y sector privado, se puede avanzar obteniendo buenos resultados.
7: Yo llamaría a las amigas, a los amigos del sector privado, institucional, empresarial, a que adopten este fondo, que lo comenten, que lo chismeen ahí en sus círculos. Es muy importante que de boca en boca, de voz en voz, podamos hacer de este un vehículo que complemente el esfuerzo de la política pública es un instrumento más, es un instrumento para caminar juntos.
4: El secretario de Hacienda afirmó que la protección del medio ambiente y el desarrollo económico no constituyen una agenda separada. La secretaria del Medio Ambiente llamó a poner precio y valor a la naturaleza. El Fondo de Capital Ambiental para México es un instrumento financiero conformado por las secretarías de Medio Ambiente y Hacienda en coordinación con el Banco de Desarrollo de América Latina y el Caribe. El objetivo es crear un fondo privado en el que participe el sector público para atender los problemas ambientales. Con Ortega a las 10, Araceli Rivera Castillo.
8: Al finalizar la jornada, el índice de precios y cotizaciones cerró al alza 0.89% hacia las 66.713.83 unidades, siendo la ganadora Grupo México con 4.05%. El FTSE Viva cerró con ganancias de 1.04% hacia las 1.346.95 unidades. La actividad económica habría crecido 0.2% mensual en junio y 1.7% frente al mismo mes de 2025, reportó el INEGI. Según el indicador oportuno de la actividad económica, la actividad productiva del país mostró un moderado avance frente al estancamiento mensual de mayo, lo que sugiere que en el sexto mes del año la economía mostró un ligero dinamismo. Las ventas de vehículos de marcas chinas en México aumentaron casi 30% en el primer semestre del año, a pesar de los elevados aranceles impuestos en enero. Según un informe de la Asociación Mexicana de Distribuidores de Automotores, las marcas chinas representaron el 17% de las ventas de vehículos nuevos en México durante el primer semestre, con ventas que pasaron de 107.712 a 137.525 unidades. En el mercado del petróleo, la mezcla mexicana gana y queda en los $80.88 por barril. En el mercado internacional, los precios del crudo avanzaron. El West Texas Intermediate queda en los $84.91 por barril, mientras el Brent en los $91.21 por barril. En Wall Street, los mercados finalizaron la jornada con ganancias. El Nasdaq avanzó 1.29%, el S&P 500 0.89% y el Dow Jones 0.74%. Con Ortega a las 10, Eric Vilchis.
0: Donald Trump, presidente de Estados Unidos, dijo que atacará muy pronto una zona cerca de la instalación de enriquecimiento de uranio de Natanz en Irán. Se trata de Pixey Mountain, un emplazamiento fortificado que alberga dos complejos de túneles profundamente enterrados que, según los expertos, están fuera del alcance de las bombas antibúnker del arsenal estadounidense. El alto mando militar conjunto de Irán declaró que atacará los intereses de Estados Unidos y sus aliados si Washington bombardea sus instalaciones nucleares. Pete Hegseth, secretario de la Defensa de Estados Unidos, declaró que la guerra de Trump en Irán ha costado hasta ahora más de 37 mil millones de dólares, lo que supone un aumento de casi 8 mil millones de dólares desde la última estimación pública. Durante una comparecencia ante la Comisión de Asignaciones del Senado, Hegseth explicó que la cifra también incluye los costos previstos hasta el 30 de septiembre.
9: Do you have a new estimate about what the war has cost us so far in this, the fifth month of the first year of this war in Iran?
10: Senator, the estimate we have as of today is $37.5 billion. Some of that number captures additional O&M, mill pay, and other that would be anticipated through the fiscal year. So some of that anticipates what costs would be going out in the future as well. Through now, for certain aspects of it, but also mill pay, O&M, other anticipated costs through September 30th.
0: Legisladores franceses aprobaron prohibir el acceso a las redes sociales para los menores de 15 años en un contexto de creciente preocupación en todo el mundo por el impacto que tienen en la salud y la seguridad. Francia se convierte en el primer país de Europa en seguir los pasos de Australia, donde en diciembre pasado entró en vigor la primera prohibición del mundo para menores de 16 años en Facebook, Snapchat, TikTok y YouTube. El presidente Emmanuel Macron quiere que la ley entre en vigor para el inicio del próximo año escolar. A partir del 1 de septiembre, los menores de 15 años no podrán abrir una cuenta en redes sociales. Más adelante, Marco Rubio condena el anuncio de Daniel Ortega de eliminar las elecciones en Nicaragua. Y enseguida, Federico Doring, diputado del PAN, habla del arresto de Ernesto Rufo, acusado por la Fiscalía de Huachicol Fiscal.
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0: Esta noche en voz alta, Enrique Quintana. Enrique, buenas noches, bienvenido.
1: Muy buenas noches, Guillermo. Buenas noches a toda la audiencia. El día de hoy comenzaron los trabajos técnicos de la revisión del Tratado México-Estados Unidos-Canadá en su tercera ronda formal entre México y Estados Unidos. Hoy la sede es la Ciudad de México y específicamente la Secretaría de Economía. Hay quien piensa que es prácticamente imposible que en esta negociación comercial esté ausente el tema de seguridad. No lo sabemos. Pero mire, aún sin que el tema de seguridad, narcotráfico, carteles, etcétera, etcétera, estén presentes, hay suficientes dificultades para salir avantes. ¿Por qué razón? Porque la visión de los Estados Unidos expresada en lo que ha dicho en diferentes ocasiones el señor Jamieson Greer, representante comercial del gobierno norteamericano, es que lo que Estados Unidos quiere es reducir el déficit comercial con México y además atraer a más y más empresas hacia los Estados Unidos. El problema es que en la realidad lo que ha estado haciendo el gobierno norteamericano es creando las condiciones para que las importaciones provenientes de Asia estén siendo cada vez mayores e incorporándose a procesos como el automotriz. Es difícil en ese contexto establecer un lenguaje común y llegar a acuerdos. Los negociadores mexicanos tendrán que emplear toda su capacidad de persuasión y conocimiento técnico para convencer a los norteamericanos de que les conviene establecer acuerdos, aunque haya que estar revisando este tratado año con año. Ya veremos qué sucede en el curso de la semana. Muy buenas noches, Guillermo. Buenas noches a toda la audiencia.
0: Saludo con gusto al diputado Federico Doering, integrante de la bancada del PAN en la Cámara de Diputados. Gracias por estar aquí, bienvenido.
2: No, al contrario, buenas noches. ¿Cómo estás, Guillermo?
0: Gracias, Federico. Dame tu opinión de lo que está ocurriendo con Ernesto Rufo Appel, exgobernador de Baja California, detenido la semana pasada, acusado por la Fiscalía General de la República de delitos vinculados con el huachicol fiscal.
2: A ver, yo tengo dos aproximaciones al tema. La primera es que es un distractor porque se le acabó el Mundial, se le acabó el Pato Merlín, se le acabó todo lo que la presidenta tuvo el pasado mes para no ahondar en los temas de Sinaloa, en los temas de Baja California, en los sapos que quieren cantar ante la justicia de Estados Unidos, ya sea en Panamá o directamente en las cortes de Brooklyn, y pues necesitan un nuevo distractor. Ellos están encantados en la medida en la que se discuta el segundo tema, que son los delitos, las felonías de Ernestina Godoy, que no es nada nuevo, pues están encantados, porque de lo que nadie habla en México es de Rocha Moya, de Insunza, de los narcos de Sinaloa, de Marina del Pilar, del bandido del esposo y el excuñado, los Torres, de todas las visas que se les han retirado a los morenistas en Baja California. Y lo de Ernestina, pues ya la conocemos. A ver, no la ratificamos, acuérdate, cuando intentó volver a ser fiscal, porque ya se había podido probar dos cosas que fabrica delitos. Primero, el artículo del New York Times, en el que espió telefónicamente, sin pedirle control judicial, a la autoridad competente, a mí, Alessandra Rojo de la Vega, Santiago Taguada, pero bueno, somos de oposición. A Marcelo Ebrard, a Ricardo Monreal, a Higinio Martínez, a Alessandra Rojo de la Vega, a todos los que consideraba Claudia Sheinbaum adversarios, los espió Ernestina inventando un secuestro en Colima y que por eso tenía que en tiempo real tener acceso a estas conversiones. Eso es un delito, ella es una delincuente. Lo mismo le hizo Alejandra Cuevas, a quien le arrebató más de 500 días de su vida por una venganza con Gertz Manero en un acuerdo pues deleznable en términos de tú no investigues como fiscal la línea 12 a pesar de que se hizo con dinero federal en su mayoría y yo te ayudo inventando, Guillermo, el delito de garante accesorio mismo que no existía y no existe en el código. Entonces, pues es lo mismo de siempre, con jueces de consigna. Acuérdate de Rosario Robles, a quien estuvieron en la cárcel también injustamente por una licencia de conducir que según ellos era un riesgo para fugarse del país, una licencia de conducir que ella jamás tramitó, de un domicilio en el que jamás habitó, pero el juez Delgadillo Padierna, pues pariente de Dolores Padierna y René Bejarano, así que es lo mismo, el juez de consigna Júpiter, todas las consignaciones en la ciudad a modo de el que estudió derecho en un día, Ulises Lara y Ernestina, pues eran con un juez de consigna, como es este nuevo caso.
0: En el caso de Ernesto Rufo, ¿se está actuando de una manera abusiva? ¿Ha indignado la forma en que lo detienen, empujándole la cabeza con uso de violencia y de una manera indigna? Te pregunto, ¿se ha violado, como dicen algunos, el debido proceso?
2: No, es una canallada, Mendaz. Te doy dos argumentos. A ver, dice el artículo 20 de la Constitución que todas las audiencias son públicas. Acabamos de verlo, bien. El día de ayer, en el caso de la sentencia del Mayo, la audiencia fue pública. En todos los casos más grandes, incluso las audiencias en términos de Hernán Bermúdez y la Barredora, lo que pasa con los Farías Laguna, pues todas ha habido cierta publicidad. El nuevo modelo de justicia garantiza que tú y que los mexicanos podamos ver a través de los medios de comunicación las pifias de los jueces. Si el caso fuese tan sólido y robusto, ¿por qué no conocemos una sola prueba? ¿Por qué no pudimos ver cómo le refutaban a Gómez Montt y a Rufo su defensa el fin de semana? Si tuvieras el caso más sólido de la historia en contra de Huachicol, ¿por qué no conocemos un solo argumento más que bichos? Y me lleva al otro tema. Tú acuérdate, el primer predio donde hubo huachicol fiscal fue en Ensenada, donde decomisaban 8 millones de litros de diésel. El dueño de ese predio se llama Gerardo Novelo Osuna, fue senador de la República, fundador de Morena en ese estado, y él no está en la cárcel. Te voy a decir por qué no está en la cárcel. Porque la defensa legal de Gerardo fue que él es el dueño del terreno, pero que lo tenía rentado a Luis Francisco Rodríguez Orozco, apodado el Gusi, y que entonces él no tenía ninguna responsabilidad de los delitos del Gusi que abusando de su confianza había cometido en ese terreno. Si se hace el trabajo periodístico, se va a ver, ni siquiera orden de aprehensión se giró en contra de Gerardo Novelo. Bueno, ¿qué es lo que dice Rufo? Dice, yo tengo una empresa en Quemar que tiene experiencia, pues, siendo Ensenada en importaciones y comercio a través del puerto, pero yo no tenía toda la logística que exige la Secretaría de Energía y la CRE, porque para manejar esos volúmenes de litros, pues necesitas en dónde guardarlos, cómo moverlos. Él no tenía carrotanques, su empresa nunca ha sido de carrotanques. Entonces le recomendaron para poder operarlo a través de Ingemar, que lo único que tiene es experiencia en importación de productos, pero no comercialización. Después el puerto, pues es como las APIs de antes, las iponas de ahora. Pues ya que el producto sale del puerto, ya no es bronca de quien administra el puerto. Entonces él dice, pues tuvimos que contratar empresas que nos sugirió el gobierno, que estas dos empresas son Crimson Hidrocarburos y la otra se llama Transportadora Kevinson. Pues de esas dos no hay una sola persona detenida, ni siquiera con orden de aprehensión. Y son las que, valiéndose del permiso que tenía la empresa Ingemar, metieron todo chueco al país. Qué curioso, que en un caso, el de Morena, está libre porque lo hizo a quien le rentaba el terreno de su propiedad, pero él absolutamente inocente para los de Morena, y en el otro caso, en las empresas en las que ni siquiera participa Rufo, en las que ni siquiera participa, y que eran contratadas por instrucciones directas, Guillermo, directas, de José Merino Valdés Cuervo, el accionista mayoritario, el que tiene el control total de la empresa Ingemar, y de la representante legal Guadalupe Hernández Hinojosa, que era aparte la contadora de la empresa, y que a los que contrataban aceptaban las facturas, hacían los pagos a Crismón y a transportadora Kevinson, los dos que tenían trato con las dos empresas huachicoleras. Eso es curiosamente como todos los decomisos de Harfush. Acuérdate que las críticas que le he hecho históricamente de que ay, hay un barco con 20 millones de litros, sí, pero sin detenidos. Misteriosísimamente, ni en Hollywood, Guillermo, solo con Harfush. Cuando él llega a un operativo, nunca hay ningún sicario, ningún malandro, nunca hay nadie con un arma larga esperando para defender el producto de lo robado y las pacas de dinero. Y entonces aquí dicen, pues hay 15 millones de litros que como animalitos silvestres pastando en la pradera aparecieron en Coahuila a través de dos empresas en las que no participa Rufo. Ah, pero él sí tiene que estar en la cárcel porque es peligrosísimo para la seguridad nacional.
0: Por lo que dices, diputado Federico Doring, parece que, como se viene diciendo, esto de Ernesto Rufo es más un asunto político que un asunto jurídico. Hay quien ha dicho que Rufo es un preso político. ¿Coincides con esa apreciación?
2: A ver, yo te diría varias cosas. Por supuesto que cometió un delito Ernesto Rufo. Su único delito es que militó en el PAN. Por supuesto que cometió un error. Su error es que se asoció con José Merino Valdés. Y bueno, su tragedia es que este mafioso del socio, pues lo hizo un preso político muy conveniente para que la narcogobernadora ya no nos tenga que decir. Déjame ponerte algunas diferencias entre él y su narcogobernadora. Él jamás perdió su visa. Él jamás tuvo ninguna acción de extinción de dominio por parte de las autoridades de Estados Unidos. Él jamás se amparó. Él jamás anduvo buscando un abogado como Michael Nadler para ir a negociar en lo oscurito con la justicia de Estados Unidos en Panamá. Él jamás se tuvo que esconder. Él cometió un error gravísimo. Confió en los narcos del bienestar. Acudió en la primera información periodística cuando se hizo la revelación de los carrotanques a ofrecer información sin abogados americanos, sin pactos con la justicia de Estados Unidos. Y creyó ilusamente que después de que Sheinbaum se apoderó del Poder Judicial y que después de que Sheinbaum se apoderó con la fiscal carnal que metió a la cárcel a Alejandra Cuevas, se equivocó pensando que iba a haber justicia y procuración de justicia con autonomía en este país. Y eso es lo que está sufriendo, las consecuencias de ese error de ingenuidad o de candidez y una muy mala sociedad con este pillo de José Merino Valdés Cuervo.
0: ¿Hasta dónde supones, Federico Doring, que llegarán el gobierno y la Fiscalía General de la República en el caso de Ernesto Rufo?
2: No, pues van a seguir como siguió Ernestina aquí. Ernestina hubiera seguido fabricando delitos y hubiera seguido haciendo las mismas fechorías y no nos hubiéramos deshecho de ella en el Congreso de la Ciudad cuando yo era el coordinador de los diputados locales. Ella va a seguir ahí en tanto tenga condiciones para seguir fabricando delitos. Y bueno, pues en una aproximación a lo que sería el año electoral próximo, pues ella va a seguir ahí haciendo el mismo ridículo que hizo en la ciudad. A ver, déjame, digo, aquí el entrevistado soy yo, pero déjame hacerte una pregunta cándida, mi querido Guillermo. ¿Tú me puedes recordar que tengas en la mente un solo caso, así, éxito, de renombre, de Ernestina en la Fiscalía Capitalina? Así que digamos, ¡guau! Ahora sí que mis respetos para la Fiscalía.
3: No, en absoluto.
2: No los tiene. Lo único que sabe es fabricar delitos. Lo único que sabe es perseguir opositores. Para eso la puso ahí Sheinbaum y para eso la volvió a poner ahora en la Fiscalía General de la República.
0: Hay quienes dicen, ya lo has referido tú, que se trata de una cortina de humo o de una nueva caja china ante el escándalo en el que está envuelta la gobernadora de Baja California, en Marina del Pilar. ¿Tú coincides con esto?
2: Yo creo eso exactamente. Mira, ella sabía perfectamente, me refiero a la presidenta, que el lunes iba a dictar la sentencia del mayo. Y para no hablar de la sentencia del mayo y del mensaje de Terry Cole, que es gravísimo, donde le dice a los mexicanos, a ti y a mí, nos dice, voy por todos sus narcos, voy por todos sus políticos a los que han corrompido, voy por todos los rateros que les han lavado dinero y que les permitieron operar durante tantos años. Entonces la presidenta está encantada y todos los narcos del bienestar están encantados. porque no estamos hablando de cómo las cortes de Estados Unidos cada día están más cerca de Sinaloa, de Baja California, de Tamaulipas, de Michoacán, de cierta finca ahí en Palenque. Estamos hablando de las tropelías de Ernestina. Y lo más grave que te puede pasar en la vida y en política es cuando ya no tienes un nombre y un prestigio que cuidar. Como Ernestina no tiene nada que cuidar de su vida personal o de su trayectoria pública, pues se va a prestar para esto. Entonces, pues está encantada la presidenta con eso y estamos distraídos en esto. Y vamos a seguir distraídos en esto. Fíjate la otra canallada que hizo la presidenta, porque esa es la palabra, perdóname. Y tú y yo no le pagamos impuestos a la presidenta para atacar ciudadanos. La presidenta tiene todo el derecho a defenderse, por supuesto que sí. Tiene derecho a refutar un trabajo periodístico, por supuesto que sí. Pero tú y cualquier otro periodista profesional, independiente y serio, puede sacar la información y ella tiene derecho a réplica. Y si te refuta tu información, tú tienes también derecho a desmentir los argumentos de la presidenta. Pero tú llevas a cabo una labor social de informar al pueblo de México. Tú no eres un ciudadano cualquiera. La presidenta no puede usar el púlpito de la mañanera para atacar, calumniar e injuriar ciudadanos que no hacen trabajo periodístico. ¿De qué tamaño estará desesperada? ¿Qué hora para distraer? Ya no solo ataca periodistas, ya no solo ataca políticos de oposición, ya no solo ataca a los partidos de derecha que ganan y le arrebatan posiciones a la izquierda en el continente, ya no solo ataca a España, porque claro, pues ya fue a apoyar a España el domingo allá a la final. Ahora tiene que atacar ciudadanos, tiene que insultar ciudadanos porque piensan distinto a ella. De ese tamaño es una necesidad de distraer todo con el mentecato del Bañagatos. Acuérdate que el Bañagatos, es decir, Ramírez, no ha demandado por daño moral a Julio Scherer, como dijo que lo iba a hacer después de que lo acusó de que se robó 25 mil millones de pesos para el alpiste de algunos especímenes de la fauna en las mañaneras, como el Ormolécula y otros.
0: Diputado Federico Doring, ¿qué opinas concretamente del caso de Marina del Pilar, en el que hay audios comprometedores que podrían suponer la comisión de posibles delitos? Hay quienes incluso hablan de traición a la patria por esta oferta de entregarle a agencias de los Estados Unidos información sensible a cambio de inmunidad.
2: Opino que Marina sabe que es mucho más vulnerable que Insunza o que Rocha. La complejidad para Estados Unidos, si la corte decide que se le debe de extraditar y no la extraditan, es muy complicado meterte, aún con la capacidad de las fuerzas militares de Estados Unidos, a un operativo quirúrgico a la Sierra de Sinaloa, a sacar de ahí a Insunza o a Rocha Moya. ¿Por qué? Porque ellos tienen muchos sicarios que les apoyarían en su defensa. Ella no. Ella ya es en Tijuana o en Mexicali, es mucho más fácil de una extracción como la que hicieron en Caracas con Maduro y Miraflores. Entonces me parece que ella sabe que tiene sus días contados y por eso insulta a tu inteligencia, la mía, la de todos, lo que ella dice. Si su problema solo es de visado, que a mí que me explique con manzanitas, Guillermo, ¿por qué tiene que ir a Panamá? O sea, si el problema es la visa y solo la visa, ¿por qué tiene que estar suplicando una reunión en Panamá? ¿Como a título de qué o por qué? Entonces ella está desesperada y pues también sabe que su caso quizá pudiera ser incluso más robusto que el caso hasta este momento contra Rocha Moya. Y pues aquí ya es un asunto de a quién va a entregar primero Claudia para salvar el Tratado de Libre Comercio, si a Rocha Moya o a Marina. Y tú sabes perfectamente por tu trabajo periodístico tan destacado que si el cabecita de algodón tiene que escoger entre Marina y Rocha Moya, pues la decisión ya está tomada. Adiós, Marina, que te vaya bien.
0: Con esto nos quedamos. Diputado Federico Doring, integrante de la bancada del PAN en la Cámara de Diputados, gracias por estar con nosotros.
2: A ti, Guillermo, saludos. Buenas noches para todos.
0: Hasta pronto. Gracias, Federico. Enseguida investigarán vínculos de Jeffrey Epstein con otros gobiernos.
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0: Elementos de las Secretarías de Seguridad Pública de Colima y de la Marina abatieron a Miguel N., alias El Topo, presunto jefe de sicarios del Cártel de Jalisco Nueva Generación en Manzanillo. La Secretaría de la Marina detuvo a 5 personas a bordo de una embarcación con más de 1.5 toneladas de cocaína en las costas de Chiapas. Un hombre que transportaba más de 3 toneladas de metanfetamina ocultas en costales de alimento para ganado en Sonora fue detenido por elementos de la Secretaría de Seguridad y Protección Ciudadana y la Fiscalía General de la República. La Fiscalía General de Zacatecas informó la detención de un sujeto tras los operativos de seguridad después del hallazgo de los cuerpos de 10 personas en 3 municipios el fin de semana. Al menos 5 cuerpos en estado de putrefacción fueron hallados en 2 municipios de Veracruz. Ni la Fiscalía General del Estado ni las corporaciones policíacas informaron de la identidad de las víctimas o posibles causas de sus muertes. A lo largo de este sexenio se construirán 50 hospitales nuevos, 47 ampliaciones y 55 mejoras para brindar mayor número de camas, informó Eduardo Clark. Marco Rubio, secretario de Estado de Estados Unidos, acusó al presidente de Nicaragua, Daniel Ortega, de haber mostrado su verdadera naturaleza autoritaria tras afirmar que no habrá elecciones en el país centroamericano. La administración Trump pidió al Departamento de Justicia que garantice inmunidad judicial a la presidenta encargada de Venezuela, Delcy Rodríguez, en la demanda civil abierta contra ella en Florida. Un juez federal impidió de forma temporal que el gobierno del presidente Trump prive a decenas de miles de solicitantes de asilo y migrantes con estatus de protección temporal de su derecho a trabajar en Estados Unidos. Jamie Raskin, congresista demócrata, puso en marcha una investigación para averiguar si el delincuente sexual fallecido, Jeffrey Epstein, actuó como agente no registrado en varios países. Con Ortega a las 10, Tamara Moreno.
1: Hoy se conmemora el Día Mundial del Perro, una fecha dedicada a reconocer la importancia de estos animales que, además de brindar compañía, desempeñan funciones esenciales como apoyo emocional y asistencia a personas con discapacidad. José Ramón Salinas tiene más información.
2: En México, el perro es por mucho la mascota favorita. De acuerdo con el INEGI, en el 58% de los hogares mexicanos vive al menos un perro, lo que representa millones de familias que consideran a estos animales como un integrante más del hogar. Sin embargo, la otra cara es preocupante. Según la organización Mars Pet Care, en México, al menos 29.7 millones de perros viven en situación de calle, y la cifra podría aumentar. El Congreso de la Ciudad de México estima que cada año se abandonan alrededor de 500.000 animalitos. Además de brindar compañía, los perros desempeñan funciones esenciales como apoyo emocional, asistencia a personas con discapacidad, rescate, detección de sustancias, terapia y seguridad. Diversos estudios demuestran que convivir con un perro ayuda a reducir el estrés, combatir la soledad, mejorar la salud cardiovascular y fomentar la actividad física. Y si hablamos de inteligencia, expertos colocan entre las razas más inteligentes del mundo al Border Collie, al Poodle, el Pastor Alemán, el Golden Retriever, el Doberman, el Labrador Retriever y el Rottweiler, ello debido a su extraordinaria capacidad de aprendizaje y obediencia. También existen perros que destacan por su alto valor económico. Entre las razas más costosas están el Pomeranian, el Mastín Tibetano, el Samoyedo, el Chow Chow y el Akita, cuyos precios pueden alcanzar decenas de miles de dólares por su rareza, linaje y demanda internacional. El Día Mundial del Perro se celebra cada 21 de julio desde el 2004, cuando organizaciones protectoras impulsaron esta conmemoración para sensibilizar sobre el abandono y promover la adopción responsable. La fecha también coincide con una temporada en la que suele aumentar el número de perros abandonados. Con Ortega a las 10, José Ramón.

0: Salinas.
1: Gracias por estar con nosotros esta noche. Le espero también mañana, en punto de las 10. No se duerma.
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3: 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La temperatura en Vox.
4: 17 grados.
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4: No es metodológicamente equivalente comparar el efecto de la legalización del aborto con la letalidad de una pandemia como el COVID-19. Es verdad que existe una famosa teoría económica que vincula ambos conceptos sociales, pero los mecanismos estadísticos, temporales y demográficos operan de formas completamente opuestas. La correlación proviene del célebre estudio popularizado en el libro Freakonomics. Su argumento central no se basa en eliminar personas, sino en un cambio de condiciones de crianza a largo plazo. Postula que el acceso al aborto legal reduce el nacimiento de hijos no planeados en hogares vulnerables o en entornos con altos factores de riesgo.
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1: ¿Te sientes muy estresado en tu vida diaria? Te voy a contar un hack gratis y casi instantáneo para relajarte y aliviar el estrés. Los expertos recomiendan risas y carcajadas. Sí, como lo escuchas. Una buena carcajada, además de aliviar tu carga mental, tiene excelentes efectos a corto plazo, como relajar el cuerpo. Un minuto de risa deja el cuerpo relajado por 45 minutos, según investigaciones del psicólogo José Elías. A largo plazo, mejora el sistema inmune, alivia el dolor, aumenta la satisfacción personal, el estado de ánimo y la autoestima. Si tiene tantos beneficios y es gratis, ¿cómo entonces podemos priorizar el humor en nuestra vida? Aquí te van unas ideas. Encuentra objetos o recuerdos que te hagan reír y cuélgalos en donde los puedas ver. Consume contenidos cómicos como programas de radio, podcasts, películas y videos. Ve el stand-up comedy. Una hora de show te hará dormir relajado durante toda la noche. Si ríes, el mundo se reirá contigo. Ríete de tus propias situaciones, ríete de ti y ríete de tus errores. Como dice Julio Cortázar, la risa, ella sola, ha cavado más túneles útiles que todas las lágrimas de la tierra. Así que la risa es la mejor medicina. Sígueme en redes sociales como arroba Marion Cortina.
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3: La película Toy Story 5 abre una conversación interesante sobre la tecnología y la creatividad. Después de 7 años, Toy Story regresó a los cines con una quinta entrega que tiene una misión bien complicada: continuar una historia que muchos consideraban perfectamente cerrada después de la tercera parte y que volvió a abrirse con una polémica parte 4 que no a todo el mundo gustó. Y esta vez Pixar apuesta por un tema muy actual: los juguetes ya no compiten contra otros juguetes, sino contra las pantallas de celulares y tabletas. La historia nos muestra cómo la tecnología se ha convertido en el centro de atención y cómo eso cambia la relación de los niños con el juego. No te la pierdas en cine.
4: La tecnología también nos invadió.
5: No lo sé, Jessie. Servimos para jugar, pero la tecnología sirve para todo.
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0: cómo cuidarte. En voz de arroba Ana Maite M.
1: Hay una explicación de por qué hay hombres atraídos por mujeres mandonas y violentas. El caso de los hombres que desarrollan una fijación por mujeres dominantes al grado de aceptar la humillación y la violencia física es un ejemplo clásico de cómo se cruzan la genética y el aprendizaje vicario, o sea, imitación y los mapas de amor del cerebro. Aunque no hay un gen que diga búscate una mujer que te pegue, sí se hereda la estructura del temperamento. Rasgos como la alta sumisión, la baja autoestima, la dependencia emocional o una personalidad propensa a la codependencia tienen bases genéticas que pasan de padres a hijos.
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1: Los muertos vivientes abandonaron el circuito del cine de culto para invadir definitivamente nuestros hogares en el espacio del consumo mayoritario. El libro The Walking Dead, Apocalipsis Zombie, pone bajo el microscopio el perturbador fenómeno que redefinió la cultura pop contemporánea. Escrita por varios autores bajo el sello Errata Naturae, la obra responde a una pregunta desconcertante. ¿Cómo es posible que una historia colmada de violencia repulsiva conquiste audiencias de millones de espectadores? Un ensayo colectivo que analiza los miedos de una sociedad que parece devorarse a sí misma a través de la pantalla. Lee este libro para cuidar tu cerebro, ya estés vivo o muerto.
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1: ¿Te sientes abrumado por la cultura del ajetreo con la sensación de tener que hacer más todo el tiempo? Te voy a contar de volada una contraparte de esta cultura. Brad Stolberg es un Human Performance Coach, un coach de rendimiento humano y autor de varios libros. Él destroza la cultura del ajetreo y rendimiento agotador. Veamos algunos de los pilares de su teoría. 1. Enfócate en el proceso y no en los resultados. En el proceso está la magia. 2. Balancea el estrés y el descanso. Es más útil descansar. 3. Prioriza la consistencia por encima de la intensidad. 4. Diviértete mientras trabajas duro. No vale la pena si no te diviertes. 5. El progreso nunca es lineal. 6. Tómate tu trabajo en serio, pero ten un sentido de identidad mucho más allá de tu trabajo. 7. Sentirte bien y hacer el bien generalmente están alineados. 8. No te preocupes por ser el mejor, más bien sé el mejor en mejorar. 9. Haz el trabajo antes de hablar sobre el trabajo. Y 10. Acepta el fracaso como parte fundamental del crecimiento. Estos puntos te generan un rendimiento sostenible real en vez de un rendimiento de la cultura del ajetreo que termina en agotamiento. Como dice Stolberg, la felicidad, la realización, el bienestar y el desempeño sostenible vienen de cuando te concentras en estar presente en el proceso de vivir y de disfrutar. Al final, para eso estamos aquí. Sígueme en redes sociales como @MarionCortina.
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1: El sistema bancario y la gran industria estadounidense financiaron en secreto el despegue de la maquinaria criminal de la Segunda Guerra Mundial. Biografía no autorizada de la Segunda Guerra Mundial saca a la luz piezas de la verdad histórica ocultas por simple conveniencia.

0: Publicado por Ediciones Obelisco, este polémico libro de Marco Pizzuti descubre mitos a través de documentos delicados, desde los planes secretos de Stalin para invadir Europa hasta el provocado ataque de Pearl Harbor y los crímenes aliados cometidos contra la población civil. Un volumen incómodo que desafía la versión de los vencedores para revelar los hilos ocultos que financiaron la tragedia. Una crítica perturbadora.
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3: Los Minions y los monstruos invaden la pantalla. Los Minions regresan a la pantalla de forma distinta a la acostumbrada y con un hermoso homenaje al cine clásico de monstruos. En una precuela ambientada en la década de los años 20, conocerás a tres nuevos Minions apasionados por el cine mudo que se convierten en estrellas. Los cinéfilos como nosotros y los amantes de la historia y la literatura disfrutarán encontrando centenares de referencias escondidas. Incluso el director Pierre Coffin le dedicó un enorme homenaje a H.P. Lovecraft en el diseño de la trama. El caos y las risas están garantizadas en una cinta que es hermosa para los que amamos el cine y la buena literatura.
4: ¿Escribiste una película de monstruos?
5: Sí, con Pika Kaiju. Arr, arr.
4: ¿Y qué es lo que vas a usar como monstruo?
5: Ajá.
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0: cuidarte. En voz de @AnaMaiteM.
1: No es metodológicamente equivalente comparar el efecto de la legalización del aborto con la letalidad de una pandemia como el COVID-19. Es verdad que existe una famosa teoría económica que vincula ambos conceptos sociales, pero los mecanismos estadísticos, temporales y demográficos operan de formas completamente opuestas. La correlación proviene del célebre estudio popularizado en el libro Freakonomics. Su argumento central no se basa en eliminar personas, sino en un cambio de condiciones de crianza a largo plazo. Postula que el acceso al aborto legal reduce el nacimiento de hijos no planeados en hogares vulnerables o en entornos con altos factores de riesgo.
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1: Los muertos vivientes abandonaron el circuito del cine de culto para invadir definitivamente nuestros hogares en el espacio del consumo mayoritario. El libro The Walking Dead, Apocalipsis Zombie, pone bajo el microscopio el perturbador fenómeno que redefinió la cultura pop contemporánea. Escrita por varios autores bajo el sello Errata Naturae, la obra responde a una pregunta desconcertante. ¿Cómo es posible que una historia colmada de violencia repulsiva conquiste audiencias de millones de espectadores? Un ensayo colectivo que analiza los miedos de una sociedad que parece devorarse a sí misma a través de la pantalla. Lee este libro para cuidar tu cerebro, ya estés vivo o muerto.
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0: cuidarte. En voz de @AnaMaiteM.
1: Hay una explicación de por qué hay hombres atraídos por mujeres mandonas y violentas. El caso de los hombres que desarrollan una fijación por mujeres dominantes al grado de aceptar la humillación y la violencia física es un ejemplo clásico de cómo se cruzan la genética y el aprendizaje vicario, o sea, imitación y los mapas de amor del cerebro. Aunque no hay un gen que diga búscate una mujer que te pegue, sí se hereda la estructura del temperamento. Rasgos como la alta sumisión, la baja autoestima, la dependencia emocional o una personalidad propensa a la codependencia tienen bases genéticas que pasan de padres a hijos.
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3: La película Toy Story 5 abre una conversación interesante sobre la tecnología y la creatividad. Después de 7 años, Toy Story regresó a los cines con una quinta entrega que tiene una misión bien complicada: continuar una historia que muchos consideraban perfectamente cerrada después de la tercera parte y que volvió a abrirse con una polémica parte 4 que no a todo el mundo gustó. Y esta vez Pixar apuesta por un tema muy actual: los juguetes ya no compiten contra otros juguetes, sino contra las pantallas de celulares y tabletas. La historia nos muestra cómo la tecnología se ha convertido en el centro de atención y cómo eso cambia la relación de los niños con el juego. No te la pierdas en cine.
4: La tecnología también nos invadió.
5: No lo sé, Jessie. Servimos para jugar, pero la tecnología sirve para todo.
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1: ¿Te sientes muy estresado en tu vida diaria? Te voy a contar un hack gratis y casi instantáneo para relajarte y aliviar el estrés. Los expertos recomiendan risas y carcajadas. Sí, como lo escuchas. Una buena carcajada, además de aliviar tu carga mental, tiene excelentes efectos a corto plazo, como relajar el cuerpo. Un minuto de risa deja el cuerpo relajado por 45 minutos, según investigaciones del psicólogo José Elías. A largo plazo, mejora el sistema inmune, alivia el dolor, aumenta la satisfacción personal, el estado de ánimo y el autoestima. Si tiene tantos beneficios y es gratis, ¿cómo entonces podemos priorizar el humor en nuestra vida? Aquí te van unas ideas. Encuentra objetos o recuerdos que te hagan reír y cuélgalos en donde los puedas ver. Consume contenidos cómicos como programas de radio, podcasts, películas y videos. Ve el stand-up comedy. Una hora de show te hará dormir relajado durante toda la noche. Si ríes, el mundo se reirá contigo. Ríete de tus propias situaciones, ríete de ti y ríete de tus errores. Como dice Julio Cortázar, la risa, ella sola, ha cavado más túneles útiles que todas las lágrimas de la tierra. Así que la risa es la mejor medicina. Sígueme en redes sociales como @MarionCortina.
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1: El sistema bancario y la gran industria estadounidense financiaron en secreto el despegue de la maquinaria criminal de la Segunda Guerra Mundial. Biografía no autorizada de la Segunda Guerra Mundial saca a la luz piezas de la verdad histórica ocultas por simple conveniencia. Publicado por Ediciones Obelisco, este polémico libro de Marco Pizzuti descubre mitos a través de documentos delicados, desde los planes secretos de Stalin para invadir Europa hasta el provocado ataque de Pearl Harbor y los crímenes aliados cometidos contra la población civil. Un volumen incómodo que desafía la versión de los vencedores para revelar los hilos ocultos que financiaron la tragedia. Una crítica perturbadora.
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1: ¿Te sientes abrumado por la cultura del ajetreo con la sensación de tener que hacer más todo el tiempo? Te voy a contar de volada una contraparte de esta cultura. Brad Stolberg es un Human Performance Coach, un coach de rendimiento humano y autor de varios libros. Él destroza la cultura del ajetreo y rendimiento agotador. Veamos algunos de los pilares de su teoría. 1. Enfócate en el proceso y no en los resultados. En el proceso está la magia. 2. Balancea el estrés y el descanso. Es más útil descansar. 3. Prioriza la consistencia por encima de la intensidad. 4. Diviértete mientras trabajas duro. No vale la pena si no te diviertes. 5. El progreso nunca es lineal. 6. Tómate tu trabajo en serio, pero ten un sentido de identidad mucho más allá de tu trabajo. 7. Sentirte bien y hacer el bien generalmente están alineados. 8. No te preocupes por ser el mejor, más bien sé el mejor en mejorar. 9. Haz el trabajo antes de hablar sobre el trabajo. Y 10. Acepta el fracaso como parte fundamental del crecimiento. Estos puntos te generan un rendimiento sostenible real en vez de un rendimiento de la cultura del ajetreo que termina en agotamiento. Como dice Stolberg, la felicidad, la realización, el bienestar y el desempeño sostenible vienen de cuando te concentras en estar presente en el proceso de vivir y de disfrutar. Al final, para eso estamos aquí. Sígueme en redes sociales como @MarionCortina.
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2: Los Minions y los monstruos invaden la pantalla. Los Minions regresan a la pantalla de forma distinta a la acostumbrada y con un hermoso homenaje al cine clásico de monstruos. En una precuela ambientada en la década de los años 20, conocerás a tres nuevos Minions apasionados por el cine mudo que se convierten en estrellas. Los cinéfilos como nosotros y los amantes de la historia y la literatura disfrutarán encontrando centenares de referencias escondidas. Incluso el director Pierre Coffin le dedicó un enorme homenaje a H.P. Lovecraft en el diseño de la trama. El caos y las risas están garantizadas en una cinta que es hermosa para los que amamos el cine y la buena literatura.
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0: Temperatura en Voz.
1: 13 grados.
0: 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En voz de arroba Anamaite M.
2: No es metodológicamente equivalente comparar el efecto de la legalización del aborto con la letalidad de una pandemia como el COVID-19. Es verdad que existe una famosa teoría económica que vincula ambos conceptos sociales, pero los mecanismos estadísticos, temporales y demográficos operan de formas completamente opuestas. La correlación proviene del célebre estudio popularizado en el libro Freakonomics. Su argumento central no se basa en eliminar personas, sino en un cambio de condiciones de crianza a largo plazo. Postula que el acceso al aborto legal reduce el nacimiento de hijos no planeados en hogares vulnerables o en entornos con altos factores de riesgo.
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1: Son las 7.
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Hola, ¿qué tal? Muy buenos días, gusto en saludarles. Son las 7:00 a.m. 7:00 a.m. en punto, ese es el tiempo en el centro del país, y es la hora en que iniciamos esta primera emisión de Informativo NTR, desde la Ciudad de México, capital de la República Mexicana. Yo soy Guillermo Ortega Ruiz, y como cada mañana les saludo con mucho gusto. Agradezco como siempre el favor de su atención y le invito a permanecer en esta frecuencia. Estaremos al aire desde este momento y hasta las 10:00 a.m, compartiendo con usted lo más relevante del panorama informativo correspondiente a este día. Hoy es miércoles 22 de julio del año 2026. Tenemos en este momento una temperatura promedio de 12 grados en la Ciudad de México. Esta es la temperatura mínima que se espera para hoy. La máxima será de 25 grados y tendremos

0: Un miércoles mayormente nublado, hay probabilidad de lluvia, según el pronóstico, hay 35% de probabilidad de lluvia en el Valle de México. El Servicio Meteorológico Nacional pronostica para este miércoles lluvias muy fuertes en Jalisco, Colima, Michoacán y Guerrero, lluvias fuertes en Sonora, Chihuahua, Durango, Sinaloa, Nayarit y Chiapas. Chubascos en la Ciudad de México, Morelos, Estado de México, Puebla, Oaxaca, Veracruz, Campeche, Yucatán y Quintana Roo, así como lluvias aisladas en Zacatecas, Guanajuato, Querétaro, Hidalgo, Tlaxcala y Tabasco. Asimismo, persistirá el ambiente caluroso a muy caluroso sobre entidades del norte del territorio mexicano, estados del litoral del Pacífico y del Golfo de México, además de la península de Yucatán. A partir de este día inicia una onda de calor en zonas de Baja California Sur y Sonora. Según nos indica el Servicio Meteorológico Nacional, se esperan temperaturas que podrían superar los 45 grados en Baja California y Sonora, temperaturas de 40 a 45 grados en Baja California Sur, Sinaloa, Chihuahua, Coahuila, Nuevo León y Tamaulipas, temperaturas de entre 35 y 40 grados en Durango, San Luis Potosí, Nayarit, Jalisco, Colima, Michoacán, Querétaro, Hidalgo, Puebla, Morelos, Guerrero, Oaxaca, Chiapas, Veracruz, Tabasco, Campeche, Yucatán y Quintana Roo, y temperaturas que oscilarán entre los 30 y 35 grados en Zacatecas, Aguascalientes y Guanajuato. Eso es lo que nos indica el Servicio Meteorológico Nacional en su pronóstico para este día. En lo que hace a la información, siguen los ecos sobre las declaraciones del director de la DEA, Terrence Cole, quien una vez que se conoció la sentencia dictada al Mayo Zambada en una corte de Nueva York, salió a dar una declaración a la prensa en la que dijo: la DEA va tras narcos y funcionarios corruptos. Esta sentencia no es el final, es solo el comienzo, dijo Terry Cole, director de la DEA, y sus palabras resuenan en territorio nacional de México. Cito la declaración completa de Terry Cole. Dice: esta sentencia no es el final, es solo el comienzo. Una advertencia para todos los líderes de cárteles, organizaciones criminales internacionales y terroristas extranjeros. Si trafican con drogas letales, si lucran con el sufrimiento ajeno y amenazan a nuestras comunidades, la DEA irá tras ustedes, ya sean narcotraficantes o funcionarios gubernamentales corruptos. La DEA irá tras ustedes. Nuestro trabajo está lejos de haber terminado, dijo Terry Cole, director de la DEA, y como le digo, sus palabras aún resuenan en México. De hecho, la presidenta Claudia Sheinbaum tuvo una opinión respecto a las declaraciones del director de la DEA durante la mañanera del martes en Palacio Nacional. La presidenta Sheinbaum dijo en respuesta que mejor la DEA trabaje dentro de Estados Unidos para acabar con la corrupción de funcionarios de esa agencia con el crimen organizado, como el director de la DEA en México que fue identificado que trabajaba con el crimen. Les pidió que mejor trabajen dentro de Estados Unidos para que detengan también el tráfico de armas. Así lo dijo la presidenta Claudia Sheinbaum en la mañanera y aquí la escuchamos en su propia voz.
1: Dije, pues también ellos que expliquen, por ejemplo, esta persona que estaba en México, que lo acusaron de andar en fiestas con narcos, de la DEA, ¿qué pasó con esta persona? Por ejemplo, entre otros casos. Nosotros hacemos nuestro trabajo para pacificar el país y colaboramos y nos coordinamos con Estados Unidos para evitar que llegue droga a los Estados Unidos, hasta por razones humanitarias. Igual pedimos que ellos eviten que lleguen armas a México y cada quien pues debe hacer su trabajo. O sea, ellos tienen mucho trabajo que hacer en Estados Unidos, muchísimo, muchísimo.
0: La presidenta Sheinbaum dijo que la DEA todavía no le ha respondido al gobierno mexicano acerca de su participación en el traslado del Mayo Zambada, aunque dijo que es obvio que Estados Unidos participó porque la aeronave en la que fue llevado el Mayo Zambada es exhibida en Estados Unidos como pieza de museo. Vamos a escuchar nuevamente lo que dice la presidenta Claudia Sheinbaum.
1: No, pero es como obvio, ¿no? Porque ¿por qué muestran un avión como si fuera en una feria, como un operativo de ellos, cuando la versión oficial es que ellos no participaron? Es una contradicción. ¿Qué llevó a generar un conflicto interno en un grupo delincuencial?
2: Gracias, presidenta. Preguntarle también de...
1: Con efectos en Sinaloa, principalmente.
0: Le platicaba durante el programa de ayer que el Mayo Zambada, antes de recibir sentencia en la Corte de Nueva York, leyó una carta en la que pidió perdón a las víctimas de la violencia generada por el cártel de Sinaloa que él fundó. Pero no solo eso. En esta misma carta, Ismael el Mayo Zambada hace un llamado a que se detenga la violencia en México. Y en particular, hace un llamado a los jóvenes para que eviten involucrarse en temas que tienen que ver con la violencia. Esta es una guerra que nadie va a ganar, dijo el Mayo Zambada en la carta que leyó ante los asistentes a la audiencia en la que se le dictó sentencia de cadena perpetua. Bueno, la presidenta Sheinbaum se refirió a esta declaración del Mayo y dijo que sin querer utilizar las palabras de Ismael Zambada, resultaba conveniente hacer un llamado a los jóvenes a alejarse de la delincuencia. Dijo que su gobierno está trabajando para combatir las causas del crecimiento de la delincuencia. Vamos a escuchar lo que dijo la presidenta Sheinbaum en este llamado a los jóvenes para alejarse de la delincuencia y de la violencia.
2: Él aprovechó para hacer un llamado a los jóvenes para que se alejen de del crimen organizado para disminuir la violencia aquí en México. ¿Cuál es su opinión al respecto?
1: Bueno, obviamente viniendo de quien viene, pues es difícil citarlo, ¿verdad? Pero es el trabajo que estamos nosotros haciendo desde el principio, de la atención a las causas, de que ningún joven se acerque a la delincuencia.
0: Esto fue lo que dijo la presidenta Claudia Sheinbaum. Y comenté durante el programa de ayer que la Corte de Nueva York no solo le dio cadena perpetua al Mayo Zambada, sino que ordenó una confiscación de sus bienes por varios miles de millones de dólares como parte del castigo al que lo sometió la Corte. Y la presidenta Sheinbaum hizo también referencia a este tema, diciendo que analizará junto con la Fiscalía General de la República la decisión de Estados Unidos de exigir un pago de 15 mil millones de dólares al Mayo Zambada. Dijo que la Fiscalía General de la República dará seguimiento a la detención del Mayo Zambada, pero también dará seguimiento a este tema de los recursos económicos con los que lo sanciona la Corte de Nueva York, porque México estaría esperando obtener una parte de ese beneficio. Eso dijo la presidenta Sheinbaum, y aquí la escuchamos nuevamente.
3: ¿México parte del dinero decomisado que para
1: resarcir el daño? Vamos a ver con la fiscalía. Normalmente se hace. No quiere decir que lo hayan decomisado, quiere decir que fue es parte de la resolución que se está planteando. Entonces, la Fiscalía normalmente participa en estos casos y ya le pediríamos a la fiscal que informara.
3: Ya que está sentenciado, ¿su gobierno podría buscar una entrevista con este narcotraficante para explicar para que él les explique de primera mano qué fue lo que pasó, cómo es que llegó hasta Estados Unidos y saber pues de propia mano lo que sucedió?
1: Pues la fiscalía, en el marco de sus, no es el gobierno, es la fiscalía que tiene ya la investigación, y si considera conveniente una entrevista, pues lo establecerá, pero son ellos quienes tienen que determinar.
0: Bueno, esto fue lo que dijo la presidenta Claudia Sheinbaum sobre todo este asunto del Mayo Zambada y sobre las declaraciones de la DEA, quien advierte que la tarea no ha terminado y que irá no solo contra los narcotraficantes, sino también contra los políticos corruptos que les permiten delinquir. Con esto nos vamos a un corte. Volveremos con más noticias.
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0: Gracias por continuar con nosotros en Informativo NTR. No solo se habla del tema del Mayo Zambada, también se habla del tema de Ernesto Rufo, el exgobernador de Baja California que fue detenido la semana pasada por la Fiscalía General de la República, acusándolo de delitos de huachicol fiscal. Ha habido críticas grandes hacia la forma en que se llevó a cabo la detención de Ernesto Rufo, con un trato indigno, donde en las imágenes aparece un agente que, además de llevarlo esposado, le empuja hacia abajo la cabeza. En lo que muchos han dicho, se trata de una manera denigrante de tratar a una persona que no oponía mayor resistencia y que no representaba mayor peligro. Es decir, Ernesto Rufo, exgobernador de Baja California, fue capturado y detenido con un uso desmedido de autoridad, con un uso desmedido de fuerza, cuando, repito, no representaba ningún tipo de riesgo. De esto se sigue hablando y, de hecho, los abogados defensores de Ernesto Rufo ya presentaron una demanda de amparo ante un juez en Baja California por la forma en que fue detenido Ernesto Rufo, y es muy posible que, debido a las irregularidades ocurridas durante la detención, el juez le conceda esta suspensión provisional que le permitiría eventualmente obtener la libertad o, en todo caso, la prisión domiciliaria. Vamos a ver qué ocurre en el caso de Ernesto Rufo, que ha sido señalado de una manera crítica hacia el gobierno y hacia la Fiscalía General de la República por parte de diversos partidos de oposición. Ariadna Montiel, de Morena, respaldó obviamente la investigación en contra de Ernesto Rufo. Dijo que no se trata de una cortina de humo, como ha señalado la derecha, así dice ella, y dice que lo que está haciendo la oposición al defender a Rufo es defender a un delincuente. Eso dice la presidenta nacional de Morena, Ariadna Montiel.
1: Pues no les gusta, pero las investigaciones, insisto, no vienen ahora porque se pretende construir este discurso sobre una supuesta cortina de humo que no es así. Pues es una investigación de la Fiscalía que es autónoma y que ha tomado en sus manos no solamente esta investigación, sino otras investigaciones de quienes han sido señalados sin pruebas, pero que están haciendo las investigaciones, y se ha actuado y no se ha sido omiso. De tal manera que lo que estamos viendo pues es una reacción de la derecha, de la oposición, en defensa de un delincuente, de un traficante de combustible que ha sido señalado, y que desde Morena respaldamos las acciones en búsqueda de la verdad, la justicia, y que siempre haya sanción a los responsables de cualquier delito.
0: La propia Ariadna Montiel dijo que no se va a encubrir a quien cometa delitos, trátese de quien se trate y pertenezca a la fuerza política que pertenezca, aunque sean de Morena, dijo la dirigente nacional morenista, y sobre todo subrayó si están involucrados en el huachicol fiscal. Es nuevamente la voz de Ariadna Montiel, dirigente nacional de Morena.
1: Entonces, no hay encubrimiento a nadie. No somos tapadera de nadie, no vamos a encubrir porque sea alguien del movimiento que ha realizado alguna acción ilícita. No va a ser así, no lo es así, nunca lo ha sido así. La operación Enjambre, que encabeza la Secretaría de Seguridad Pública, es prueba de ello. Y las investigaciones se tienen que dar en el marco de la ley. También lo que hemos dicho es que una investigación tiene todo el peso de la ley. Un señor señalamiento es eso, un señalamiento.
0: Y bueno, parece que ante los embates de la oposición criticando el arresto de Ernesto Rufo, la forma en que lo hizo el gobierno, la forma en que lo hizo la fiscalía, pero además el momento en que lo hicieron, justo cuando estaba en su mayor auge el escándalo de la gobernadora de Baja California, Marina del Pilar, a quien se escucha en audios difundidos la semana pasada, comprometerse con agentes del gobierno de los Estados Unidos a entregar información a cambio de inmunidad. Bueno, la oposición se lanzó en contra del gobierno por haber detenido justo en este momento a Ernesto Rufo en lo que muchos han dicho es una nueva caja china o una nueva cortina de humo para tratar de encubrir no solo a la gobernadora Marina del Pilar, sino también a Rochamoya y los demás acusados en Sinaloa por delitos de narcotráfico por Estados Unidos. Bueno, en medio de este embate de la oposición, ahora salen los morenistas a defender las acciones de la Fiscalía General de la República, tal y como lo hizo el gobernador de Oaxaca, Salomón Jara, quien alertó que los panistas están desesperados por defender a Ernesto Rufo, ya que posiblemente los millones que obtuvieron por sus delitos se ocuparon en campañas del PAN o en ataques contra la presidenta. Esto dice el gobernador de Oaxaca, Salomón Jara, al salir en defensa de las acciones de la Cuarta Transformación.
2: ¿Por qué? O quizás porque el dinero de esta red de huachicol fiscal financió campañas del PAN y quién sabe, seguramente, porque se ha estado ya comentando, hasta la creación del nuevo partido político de Claudio X González, Somos México. Incluso con ese dinero sucio pudieron haber pagado la campaña de insultos y de mentiras contra la presidenta en medios de comunicación y en redes sociales. Por eso hago un exhorto respetuoso, pero firme a la Fiscalía General de la República. No se detengan en los cabecillas, investiguen a fondo cada línea, cada peso de esos recursos ilícitos.
0: Y mientras esto decía, por el lado de Morena, el gobernador de Oaxaca, Salomón Jara, Verónica Herrera, diputada del PAN, dijo que Estados Unidos le ha perdido la confianza al gobierno de México debido a que protege a narcopolíticos. Y advirtió la diputada Verónica Herrera, integrante de la bancada del PAN, que esto, la protección que hace el gobierno de narcopolíticos, podría afectar la revisión del T-MEC, el Tratado de Libre Comercio México-Estados Unidos-Canadá.
3: Y además pues está la pérdida de confianza, o sea, el T-MEC, que para ellos es un triunfo y es un logro de estar revisando cada año durante los próximos 10 años, pues no es más que es una pérdida de confianza también de Estados Unidos hacia el gobierno de México, y por supuesto que esto va a tener repercusiones sumamente drásticas. Ya se anunció el cambio de Toyota para San Antonio, porque es la fuga de 3.600 millones de dólares, y son cantidades considerables, y también viene la pérdida de empleos. En fin, son decisiones que en lugar de ayudar a México a crecer, a que pues tenga mejores condiciones, pues lo están atrasando más, solo por pues cobijar a sus narcopolíticos.
0: Esto fue lo que dijo la diputada panista Verónica Herrera, en momentos en que ha iniciado en México una nueva ronda de negociaciones del T-MEC, con la presencia de una delegación de los Estados Unidos, reuniéndose con una delegación mexicana, en el inicio de las conversaciones técnicas de esta nueva ronda de negociaciones del T-MEC, a la que se subirán los más altos funcionarios de ambos gobiernos. Probablemente el jueves, una vez que se encuentre Jamison Greer, representante comercial de los Estados Unidos en territorio nacional. De hecho, la presidenta Sheinbaum ha anunciado que lo recibirá en algún momento en Palacio Nacional. Bueno, la propia presidenta Sheinbaum dijo que existe buena coordinación con Estados Unidos de cara a las conversaciones que se realizarán esta semana sobre el T-MEC. La presidenta abordó este tema durante la mañanera del martes y aquí vamos a escuchar algo de lo que dijo.
4: Esta semana hoy llega, no sé, ayer llegaron o el día de hoy, pero hoy inician los trabajos de relacionados con la revisión del tratado formales aquí en México. Hasta ahora, esta semana yo también veo al embajador Greer personalmente y vamos a estar dando información de cuál es el avance. Y hay buena coordinación, y con donde no estamos de acuerdo lo decimos.
0: Bueno, esto fue lo que dijo la presidenta Sheinbaum en relación con las conversaciones que se llevan a cabo en México sobre el T-MEC. Como ya mencioné, durante este miércoles serán conversaciones de carácter técnico en donde funcionarios de ambos gobiernos abordarán algunos de los temas relevantes de las negociaciones y luego estará sumado junto con Jamieson Greer a las conversaciones el secretario de Economía del gobierno mexicano, Marcelo Ebrard. Desde luego ya estaremos dando cuenta de lo que se aborde en estas negociaciones y ya veremos al final de la semana qué tanto se pudo avanzar en las gestiones del T-MEC en esta ronda de negociaciones que se está llevando a cabo en la Ciudad de México. Ricardo Monreal habló del próximo periodo de sesiones del Congreso de la Unión y anunció en su calidad de líder de la bancada de Morena en la Cámara de Diputados que propondrá 5 temas prioritarios para ese periodo de sesiones que inicia el 1 de septiembre, entre los que se encuentran la regulación de la inteligencia artificial, el feminicidio y el tema de los seguros de gastos médicos mayores para evitar abusos. Vamos a escuchar lo que explicó Ricardo Monreal acerca de lo que será la agenda morenista en el próximo periodo ordinario de sesiones del Congreso, que como dije, arrancará el 1 de septiembre.
5: Iniciamos a partir del 1 de septiembre. Hay 5 temas prioritarios que serán los primeros que tratemos. Uno de ellos es el tema de la inteligencia artificial, pero además de la inteligencia artificial, vamos a revisar el tema del feminicidio, cuya iniciativa ya ofreció presentar la presidenta Claudia Sheinbaum. Y sumado a esto, lo de la ley reglamentaria en materia de pueblos originarios, cuya consulta va a iniciar, además de la ley de bienestar animal. Y el tema muy importante en el que me he detenido algunos meses junto con los grupos parlamentarios que lo han planteado es el tema de los seguros de gastos médicos mayores, de los abusos que se están cometiendo por las aseguradoras e incluso los altos costos en hospitales privados. Todo esto es parte de la agenda nuestra del grupo parlamentario de Morena.
0: Bueno, esto fue lo que dio a conocer Ricardo Monreal respecto a la agenda legislativa morenista para el próximo periodo de sesiones. Con esto nos vamos a un corte. Volveremos con más información.
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1: Saludo con gusto a Armando Ortega Gómez, presidente del Comité Bilateral México-Canadá en el Consejo Empresarial Mexicano de Comercio Exterior, Inversión y Tecnología, el COMCE. Muchas gracias por estar aquí, bienvenido, muy buenos días.
2: Muy buenos días, Guillermo.
1: Armando Ortega Gómez, esta semana se está llevando a cabo una nueva ronda de negociaciones del T-MEC en la Ciudad de México, con la presencia de delegaciones de México y Estados Unidos. Canadá no está presente en esta ocasión. ¿Cuál es la importancia de esta nueva serie de reuniones?
2: Mira, Guillermo, en el caso de México y Estados Unidos, esta sería la tercera ronda de negociaciones bajo la revisión que está prevista en el T-MEC. Y efectivamente, como tú dices, Canadá no está en la mesa. De hecho, Canadá no ha participado en negociaciones equivalentes bilaterales con Estados Unidos. Para México, esta ha sido una oportunidad de ir solucionando irritantes comerciales que Estados Unidos señaló, lo hace cada año en un reporte que publica sobre problemas que tiene comerciales y de inversión con sus socios en el mundo. Es un reporte anual y ahí había señalado, digamos, esas irritantes comerciales con México, y después se había hablado de una lista de alrededor de 54 problemáticas que tenía bilaterales con México. Entonces, una de las ventajas de estas rondas y antes de estas rondas es el que se han podido ir solventando pues muchas de esas problemáticas. Eso nos da, digamos, una ventaja. Y por lo que hace a Canadá, pues lo que ha sucedido es que la tensión entre ambos países se ha mantenido alta, al punto que hace un par de días el gobierno de Estados Unidos anunció medidas adicionales contra Canadá, tarifarias, que no van a estar exentadas a pesar de cumplir las reglas de origen del T-MEC, porque alega Estados Unidos que persisten obstáculos a sus exportaciones en ese país.
1: ¿Cuáles serán los temas más importantes a abordar en esta nueva ronda de negociaciones del T-MEC?
2: Mira, de entrada es interesante notar que viene el representante comercial de Estados Unidos, Jamieson Greer, que por ejemplo no lo hizo en la segunda ronda de negociaciones. Entonces viene él, que es el más alto funcionario en materia de negociación comercial internacional de Estados Unidos, y se va a reunir con la presidenta Sheinbaum. En esta ocasión han anunciado que se van a abordar temas ligados a restricciones que existen en metales, es decir, acero, aluminio, y en las que México está, digamos, confrontando aranceles, y Estados Unidos se queja, digamos, de prácticas que considera indebidas en esos temas, temas automotrices, temas agrícolas, temas de empleo y seguridad, y pagos digitales. Son los temas que se han anunciado, Guillermo, pero si tú te fijas, los silos que por muchos años eran compartimientos diferenciados en la relación bilateral con Estados Unidos, donde cuando tú hablabas de temas comerciales, pues solo hablabas de temas comerciales y no de otros temas, pues en esta ocasión y desde el segundo gobierno del presidente Trump, pues están ya mezclados todo con todo.
1: Armando Ortega Gómez, Estados Unidos dijo que no continuará en el T-MEC después de su vencimiento. Sin embargo, quedan 10 años por delante con revisiones anuales, 10 años en los que pueden pasar muchas cosas. ¿Cuáles son tus expectativas para el T-MEC?
2: Mira, de entrada, como tú dices bien, independientemente de que Estados Unidos no haya aplicado la opción desde el primero de julio pasado de haber hecho un voto por una prolongación por 16 años más del T-MEC, pues digamos no la denuncia del T-MEC, ¿no? Que habría sido la decisión de salirse del T-MEC, que habría sido un escenario extraordinariamente negativo. El hecho de que ahora el T-MEC esté en vigor por 10 años es en sí mismo una muy buena noticia, porque el mundo, con esta nueva ola de incertidumbre, está, digamos, viviendo momentos importantes de disrupción. Por lo tanto, tener una certeza de 10 años en la prolongación de este instrumento es una buena noticia. Y como se hacen revisiones anuales, uno podría apostar, y esa sería mi propia apuesta, que el acuerdo seguirá en vigor mucho más allá de esos 10 años, porque ya el nivel de integración en Norteamérica es de tal magnitud que no tendría, digamos, ninguna lógica económica intentar romper esa integración.
1: En las negociaciones del primer tratado de libre comercio México, Estados Unidos, Canadá, hace 6 años, el sector empresarial jugó un papel clave. ¿Cuál consideras que será el papel de los líderes empresariales de los dos países en el nuevo T-MEC?
2: Mira, de hecho, desde el TELCAN original de 1994, Guillermo, el sector privado ha jugado siempre un papel muy importante en términos de asesorar al gobierno de México, y lo ha hecho el propio sector privado en Estados Unidos. Han asesorado recíprocamente a sus gobiernos para asegurar que en la arquitectura del TELCAN original, del T-MEC, del primer gobierno del presidente Trump, y en esta revisión que inicia ahora anualmente, se tomen, digamos, las medidas económicas que resulten más congruentes con el desarrollo económico de ambos países. Yo te diría que no va a ser diferente en esta ocasión, y de hecho una de las cosas importantes que ha hecho el sector privado mexicano es acercarse con sus pares en Estados Unidos y en Canadá para asegurarse que ellos sean los principales promoventes en alertar a Washington de la importancia de la integración económica, de mantener la trilateralidad del acuerdo y de seguir integrándonos adecuadamente bajo este mecanismo.
1: Armando Ortega Gómez, el presidente Donald Trump decidió imponer nuevos aranceles del 50% a Canadá. ¿Qué tanto enturbia esta decisión las negociaciones del T-MEC?
2: Mira, independientemente de, digamos, el arsenal de aranceles que ha impuesto el gobierno de Estados Unidos contra el mundo y contra México y Canadá, en el caso de México y Canadá, la mayor parte de su comercio, 85% en el caso de Canadá, de su comercio de bienes, 84% en el caso de México, ha quedado libre de esos aranceles, porque esos aranceles han contenido excepciones específicas para todos aquellos productos que cumplan con la regla de origen prevista en el propio tratado. En el caso de estos últimos aranceles que acaba de anunciar el gobierno de Estados Unidos contra Canadá, no habrá esas excepciones, y sin duda lo que van a originar es tensar una relación que de por sí ha estado polarizada entre esos dos países. Lo que pasa es que Canadá, a diferencia de México, Guillermo, desde que recibió la aplicación de los primeros aranceles, tomó una serie de medidas de retaliación o de represalia contra Estados Unidos, que después quitó, ¿no? Pero originalmente planteó medidas de represalia de hasta 155 mil billones de dólares canadienses que iba a aplicar por etapas. Repito que después las fue levantando y la mayoría quedaron levantadas. Pero eso, digamos, contrastó con la posición de México, que no aplicó medidas de retaliación o retorsión contra las que aplicó Estados Unidos. Y por lo tanto, la relación que ha tenido Canadá con Estados Unidos ha sido una relación más tensa, al punto que, como te decía al principio, pues no ha habido entre ambos. ambos países en ninguna ronda de negociación ligada a la revisión del T-MEC. Pero la relación es tan importante que más allá, digamos, de estos vaivenes, pues se tendrán que sentar ambos países a la mesa para atender este tema por su importancia económica.
1: Da la impresión de que la situación será aún más crítica por el inminente proceso electoral del mes de noviembre en Estados Unidos. ¿Consideras que impactará negativamente las negociaciones del Tratado de Norteamérica?
2: Mira, de hecho, Guillermo, digamos, está reportado que la aplicación de los aranceles, muchos son contra el mundo en general, ¿no? Una tarifa generalizada de 10%, que por cierto, vencen este viernes y que se dice que serán sustituidos por nuevos aranceles. Entonces, la aplicación de aranceles contra importaciones originarias del mundo en general, y de Canadá y de México en particular, han tenido un impacto en el consumidor final en Estados Unidos, y eso a su vez ha tenido un impacto en la popularidad del presidente Trump, crítica para estas elecciones intermedias en noviembre. Entonces, yo creo que eso, sin duda, va a tener un impacto en la forma como se apliquen nuevos aranceles o se mantengan, ¿no? Y luego, por otro lado, ha habido también la participación de la Suprema Corte de Justicia de Estados Unidos, que, por ejemplo, en el caso de los primeros aranceles que tú te recuerdas que se impusieron contra México, Canadá y China, por temas como el fentanilo, temas como inmigración y después por desbalances comerciales, pues se consideraron es la imposición de los aranceles ilegítimas. Entonces, yo creo que la respuesta es sí, las elecciones intermedias serán un factor que van a jugar y que tendrán que ponderar muy bien la administración de Estados Unidos para saber cómo se van a seguir ejecutando.
1: Con esto nos quedamos. Armando Ortega Gómez, presidente del Comité Bilateral México-Canadá en el Consejo Empresarial Mexicano de Comercio Exterior, Inversión y Tecnología, el COMCE. Muchas gracias por estar con nosotros esta mañana.
2: Con mucho gusto, Guillermo. Muy buen día.
1: Gracias nuevamente, Armando. Muy buenos días. Con esto nos vamos a un corte. Volveremos con más noticias.
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0: Comparto con usted lo que publica el periódico Ovaciones, el diario de casa, en su edición correspondiente a este miércoles 22 de julio de 2026. Ovaciones pone énfasis en las redadas y las detenciones de los agentes del ICE en los Estados Unidos, con un encabezado que dice: con el mundial de fondo, ICE rompe récord de detención de migrantes. Dice la nota: resultado de la expansión de redadas en centros de trabajo, operativos para localizar personas con órdenes de deportación pendientes y un mayor despliegue de agentes, el Servicio de Inmigración y Control de Aduanas de los Estados Unidos, ICE, reporta 43,138 detenciones tan solo en junio, la cifra mensual más alta desde el inicio del segundo mandato del presidente Trump, mientras que los registros preliminares indican que durante el mes en curso, es decir, durante el mes de julio, podría superar ese récord. Toda esta información la obtiene Ovaciones de los datos publicados por el periódico británico The Guardian. Así lo publicó el periódico británico, así lo difunde también Ovaciones, con esa nota de portada, pero también con la ampliación de la información en interiores, donde dice: ICE registró récord de detenciones en junio. Los números preliminares indican que julio podría superar esa marca. Así lo publica Ovaciones, y usted puede leer esta información tanto en la edición impresa del periódico Ovaciones como en su edición digital en www.ovaciones.com. Tenemos más información esta mañana. Adelante, Alberto García Sarubi.
1: Muchísimas gracias, Guillermo. Muy buenos días al auditorio. Son las 7:49 de este miércoles, ya mitad de semana, miércoles 22 de julio, y te informo. El Servicio Meteorológico Nacional pronostica para lo que resta de la semana que continúen las lluvias, principalmente por la tarde-noche. Tendremos una probabilidad de lluvia de entre el 45 al 55% en los días de esta semana y una temperatura promedio en el día de 25 grados. Mucho calor cuando hay sol, hay mucho calor, principalmente la humedad, y eso provoca mucho bochorno, complicado el clima aquí en la capital de la República Mexicana, porque en el día hace un calor tremendo, pero por las tardes, noches, hay lluvia y un poco de fresco. Las autoridades de Protección Civil del Gobierno de la Ciudad de México exhortan a los habitantes y visitantes a circular con protección ante las lluvias. El gobierno de la Ciudad de México rechazó la denuncia de Movimiento Ciudadano por presunto desvío de 3.360 millones de pesos en obras con inundaciones. Las Secretarías de Gestión Integral del Agua y de Administración, así como Finanzas del gobierno capitalino, informaron que los trabajos a cargo de las autoridades del agua se han realizado de manera transparente y que la información de las obras para el Mundial pueden consultarse en el portal público habilitado. Lo cierto es que cada vez que llueve fuerte, pues hay muchas inundaciones en la capital de la República Mexicana, sobre todo provocado por un drenaje que no se le da mantenimiento y por mucha basura que lamentablemente se tira en el drenaje de la capital de la República Mexicana. La jefa de gobierno capitalino, Clara Brugada, enviará dos iniciativas de reforma al Congreso de la Ciudad de México para establecer el bienestar emocional como derecho constitucional y crear el sistema de bienestar emocional. La mandataria local informó que se plantea que la Constitución incluya un mandato específico al gobierno de articular una política pública de bienestar emocional y reconocer la salud mental como un derecho y no como un privilegio. Escuchemos a la jefa de gobierno.
2: Enviaremos al Congreso de la Ciudad de México una iniciativa de reforma constitucional para establecer como derecho humano universal el derecho al bienestar emocional. Incorporaremos en la Constitución la obligación del gobierno de la Ciudad de México de implementar una política pública integral de atención a la salud mental. Asimismo, proponemos reconocer un nuevo derecho específico para las juventudes, contar con servicios públicos y gratuitos de bienestar emocional, prevención, acompañamiento, escucha, orientación y atención psicológica en sus escuelas, como un derecho. Esta iniciativa responde justamente a la experiencia del programa Vida Plena, Corazón Contento y constitucionaliza recomendaciones internacionales formuladas por UNICEF y la OMS para acercar a las escuelas servicios de salud mental.
1: Dos unidades de Metrobús chocaron el día de ayer sobre Avenida Insurgentes en la colonia Roma Sur, dejando un saldo de al menos 16 personas lesionadas. El Metrobús de la Ciudad de México informó que se trató de un alcance de la unidad 345 al impactar de parte trasera del autobús 2392. Ninguno de los heridos se encuentra en estado grave, mientras las unidades permanecen en el sitio en espera de que la aseguradora y personal de la empresa pues puedan hacer todos los trabajos. Pero un choque que se dio en dos vagones, dos unidades del Metrobús ayer por la tarde, que llamó muchísimo la atención entre muchas personas que trabajan y caminan en Avenida Insurgentes. Guillermo, te informo que el director general de la Agencia de Trenes y Transporte Público Integrado, Andrés Layuz, informó que la ampliación de la línea 12 del Metro de la Ciudad de México avanza, garantizando la seguridad y operatividad del proyecto. El funcionario señaló que el proyecto representa una inversión de 11 mil millones de pesos, monto financiado por el Fondo Nacional de Infraestructura, y está planteado para concluir en 2028, aunque el inicio de operación del servicio está previsto para 2029. Recordó que el proyecto contempla la extensión subterránea de 4.6 kilómetros, conectando las alcaldías Álvaro Obregón y Miguel Hidalgo, con otras tres nuevas estaciones, Valentín Campa, Álvaro Obregón y Observatorio. Y un escándalo verdaderamente lo que está viviendo la Universidad Nacional Autónoma de México. Hace unos días se llevó a cabo el examen de ingreso a la licenciatura y lamentablemente se está denunciando que se pudo haber hackeado o intervenido este examen que por primera vez la UNAM lo realizó en línea. Ante estas quejas, el rector de la Universidad Nacional Autónoma de México, Leonardo Lomelí Vanegas, instruyó la elaboración de un informe detallado sobre el proceso de selección de ingreso a licenciatura para el ciclo escolar 2026-2027, centrado en los procedimientos y los resultados de los exámenes aplicados en línea a aspirantes. El rector determinó la integración de una comisión técnica conformada por expertos universitarios de diversas disciplinas. Este grupo de trabajo analizará los datos del reporte, el procedimiento de la prueba y los resultados obtenidos en el concurso de selección. La universidad dio a conocer que tras la publicación de los resultados, se mantiene la atención a las personas no seleccionadas que han solicitado la revisión de sus pruebas. Respecto a los aspirantes a quienes se les canceló la participación, la institución señaló que a quienes solicitaron cita ya se les asignaron fecha y hora para revisar precisamente las evidencias que sustentaron dicha decisión. Vaya un problema en el que se metió la UNAM. Y este miércoles, Guillermo, se aplica el programa Hoy No Circula de manera normal. No circulan los vehículos con engomado rojo, terminación en sus placas 3 y 4, que no tengan los hologramas 0 y doble 0 del Valle de México. Guillermo, mi información esta mañana.
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4: Guillermo, cuando son ya las 7:56 desde esta perla tapatía, a compartirte información, decirte, esta mañana tenemos 19 grados de temperatura aquí en el área metropolitana de Guadalajara, pero se prevé un día de intenso calor, Guillermo, 30, 31 grados será lo que estaremos alcanzando como temperatura máxima hacia las 2 de la tarde. Esto va a mantenerse hasta después de las 5 de la tarde, comenzará el descenso.

0: Rayos con muchos truenos y esto ocasionó, bueno, pues algunas complicaciones, sobre todo con la energía eléctrica en diferentes puntos de la ciudad. Decirte también que pues fue alrededor de las 2 de la mañana cuando esto comenzó y vino el fuerte viento, así como gran actividad eléctrica. Hay semáforos apagados y muchas viviendas todavía sin energía eléctrica. También comentarte que esta mañana, Guillermo, entre las informaciones destacables, pues está precisamente que el Congreso del Estado de Jalisco aprobó 2 decretos para enfrentar la crisis provocada por la mala calidad del agua distribuida por parte del CIAPA, este Sistema Intermunicipal de los Servicios de Agua Potable y Alcantarillado. Decirte que con 31 votos a favor, los legisladores avalaron un esquema de descuentos de hasta 80% en los recibos de los usuarios afectados y un programa de condonación de recargos, intereses moratorios y gastos de ejecución, esto para facilitar a los adeudos durante 2026, para facilitar que los adeudos pues sean saldados. El primer decreto autoriza al CIAPA aplicar, Guillermo, descuentos de hasta 80% a usuarios habitacionales y pequeños comercios cuyo consumo promedio mensual no supere los 25 metros cúbicos. Este beneficio va a funcionar con una compensación por el suministro deficiente de agua y se reflejará en la siguiente recibo para quienes estén al corriente en sus pagos. En el caso de los usuarios con adeudos, el descuento se aplicará al momento de liquidar la cuenta. Guillermo, la información desde Jalisco. Muy buenos días.
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2: Hola, ¿qué tal? Te saludo desde Zacatecas con lo más destacado. El gobierno rechazó de manera categórica cualquier vínculo con grupos de la delincuencia organizada. El secretario general de gobierno, Rodrigo Reyes Mogüerza, afirmó que la administración encabezada por David Monreal Ávila no hace pactos con ningún grupo criminal. En conferencia de prensa informó que el video difundido en redes sociales donde presuntamente se señalan acuerdos con el gobierno estatal será sometido a un análisis forense para determinar su origen. Además indicó que el Centro Nacional de Inteligencia detectó que las grabaciones provienen de una página de Facebook que difunden información falsa. Reiteró el compromiso de mantener la estrategia de pacificación en Zacatecas. En más información, autoridades de los tres órdenes de gobierno detuvieron a 3 presuntos generadores de violencia durante un operativo en Fresnillo, como parte de las acciones desplegadas tras el multihomicidio del pasado 18 de julio. Los detenidos son 2 hombres y una menor de edad, quienes presuntamente pertenecen a una célula delictiva que opera en la región. Durante la intervención, fueron aseguradas dosis de metanfetamina y marihuana, cargadores de arma blanca, chalecos balísticos, ponchallantas y una camioneta con alteraciones en sus números de identificación. Con estas capturas, suman 5 personas detenidas en los operativos realizados durante los últimos días. Y el alcalde de Fresnillo, Javier Torres Rodríguez, hizo un llamado a las autoridades estatales para mantener la colaboración institucional y garantizar justicia a las 10 víctimas del multihomicidio ocurrido el sábado, entre ellas 2 funcionarios municipales y 6 empresarios del municipio. A través de redes sociales, expresó su disposición para trabajar coordinadamente con el gobierno del estado y las situaciones de seguridad y justicia. Señaló que continuará junto con su gabinete atendiendo las necesidades de Fresnillo y expresó sus condolencias y apoyo a las familias de las víctimas, entre ellas las de Fidel Alvarado de la Torre y Jesús Gerardo Muñetón Hernández. Hasta aquí la información desde el estado de Zacatecas. Le invito a que continúe en Informativo NTR.
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2: Como cada mañana, ya se encuentra con nosotros Óscar Orozco con toda la información deportiva de este programa. Adelante, Óscar, muy buenos días, bienvenido.
3: Buenos días, Guillermo, ¿cómo estás? Un gusto saludarte a ti y a todo el auditorio de Informativo NTR. Vamos con la información deportiva más importante de este miércoles, el día de ayer. Así es, martes, arrancó la actividad de la Liga MX con la jornada número 2. Así es, dos partidos se adelantaron de esta jornada que culminará el fin de semana debido a que Cruz Azul y Toluca se van a enfrentar el próximo sábado en Los Ángeles, en el duelo ya tradicional de cada año de campeón de campeones. Así es, el monarca del Clausura 2025, que fue el equipo de Toluca, se va a enfrentar al campeón reciente de este Clausura 2026, que fue el Cruz Azul, y se van a medir allá en Los Ángeles en la casa del Galaxy por el título de campeón de campeones en este año futbolístico. Por eso se adelantaron sus partidos correspondientes a la jornada número 2 el día de ayer martes. Y vaya que fueron partidos atractivos. De los 11 partidos que se han disputado en este arranque de la apertura 2026, no ha habido empates a cero goles, lo cual habla de que hay goles, hay resultados positivos, y sobre todo, bueno, pues no ha habido ningún empate a cero goles, ningún par de roscas. Y el día de ayer, en primera instancia, el equipo de Cruz Azul se presentó en el Estadio Azteca. Este escenario que, pues, por fin regresa la máquina a este recinto. Recordar que estuvo deambulando, ¿no?, como gitanos. El cuadro celeste estuvo en CU, estuvo en Puebla, luego en el... Y finalmente en Ciudad de los Deportes también regresó allí al famoso Estadio Azul, hasta que ya al día de ayer pues regresó al Estadio Azteca, al remodelado Estadio Azteca. Este escenario, la verdad, una entrada muy pobre la de ayer en el Estadio Azteca para ver Cruz Azul Puebla. Quizás el rival Puebla, pues no es un rival taquillero, Cruz Azul apenas va arrancando, y obviamente el día martes pues no es un día bueno, ¿no?, para que la gente, pues es un día normal, y si bien es cierto los pequeñines están de vacaciones, pues un martes pues la mayoría está trabajando, ¿no?, labora, y pues por eso a las 7 de la noche pues la entrada fue paupérrima en el Coloso de Santa Úrsula, y Cruz Azul enfrentaba al Puebla, y parecía que se daba la campanada de la jornada o del torneo, porque Puebla se fue al frente en el marcador de manera sorpresiva. Cruz Azul una vez más con un marcador adverso ante un rival y remontó, así como lo hizo en la final ante Pumas y como lo hizo el fin de semana ante San Luis con 2-0 en contra. Cruz Azul una vez más ante la adversidad, 1-0 en un gol del Puebla, y tuvo que remar contra la corriente. Realizó algunos ajustes Joel Wiki, precisamente para darle descanso y meter a lo mejor que tiene para el duelo del próximo sábado ante el equipo de Toluca. Así que guardó algunas piezas. Palavecino no estuvo de titular, por ahí también Willerdita no estuvo de titular, pero sí estuvo Eric Lira, estuvo Charlie Rodríguez también, elementos importantes. Lo de Eric Lira, pues parecía que ya no iba a seguir con Cruz Azul, inclusive al finalizar el torneo anterior se dio una especie como de despedida del volante defensivo de Cruz Azul, pero no, sigue. Se dice que hay por ahí algunas ofertas, sin embargo no hay nada claro en torno a su futuro. Lo que sí es claro es de que sigue con Cruz Azul, y ayer jugó Eric Lira junto con Charlie Rodríguez, y Cruz Azul pues se vio en desventaja 1-0, sin embargo recuperó terreno y una vez más remonta de manera espectacular la máquina celeste de la Cruz Azul y gana 2-1 a los camoteros del Puebla, que pues obviamente van a batallarle en esta campaña. Es cierto, ganaron un partido ya a Juárez el fin de semana, pero es un cuadro muy modestito el Puebla, muy limitado. Futbolísticamente tendrá que sacar lo mejor que tiene Gerardo Espinosa de este cuadro, y ayer pues le compitieron un rato a Cruz Azul, pero pues obviamente prevalece la calidad de los futbolistas celestes, y ahí marcaron la diferencia, un 2-1 justo en el que Cruz Azul pues apretó un poquito el acelerador y se convierte en super líder del torneo, el único equipo hasta ahora que ha ganado los dos partidos, 6 puntos, Cruz Azul sigue pitando y es un serio candidato para buscar el bicampeonato, la máquina celeste de la Cruz Azul. Así, en este escenario, en el Estadio Azteca, 2-1, gol de Lucas Romero al 44 y al final Cristian Ebere al 82, cuando Puebla parecía que podría sacar por lo menos un punto, rescatar un punto de este escenario. Llega Ebere en una jugada, una triangulación por ahí en el dentro del área, que define muy bien el africano. Y adiós, 2-1, Cruz Azul llega al partido de campeón de campeones motivado con 6 puntos, 2 victorias y jugando mejor, insisto, guardó elementos importantes Cruz Azul para este partido. Por ahí vimos alineó a Jesús Orozco Chiquete, Gonzalo Piovi, Gabriel El Toro Fernández, por ahí Jeremy Márquez, qué buen partido de Jeremy, ha tenido un torneo, un inicio espectacular, lo de Lira, lo de Charlie Rodríguez, Nico Ibáñez, Rotondi, Paradela, y bueno, dejó en la banca ahí precisamente a Vera, a Ladita, aunque entraron al final, y bueno, pues ahí está el equipo de Cruz Azul, obteniendo un triunfo valioso que le permite pues sumar ya 6 puntitos y son los únicos superlíderes del torneo. ¿Por qué? Porque Toluca, que también presumía de haberle ganado a Chivas el fin de semana 2-0 en el Estadio Akron, aparecía ante los Pumas, unos Pumas que habían sido goleados por Pachuca. Así que eran dos situaciones distintas las que vivían Toluca y Pumas. Toluca motivado por ganar a Chivas y Pumas pues herido tras caer ante Pachuca. Y bueno, Esteban Solari parece que le tiene tomada la medida a los Diablos porque les ganó en la liguilla con Pachuca y ahora el día de ayer también les propina una dolorosa derrota al cuadro Escarlata, que viajará a Los Ángeles con este descalabro. Es cierto, Antonio Mohamed se guardó a sus mejores hombres, algunos ya al final les dio ingreso a gente como Gallardo, pero prácticamente el cuadro bajo lo modificó respecto al partido de las Chivas. Obviamente estaba en casa, buscaba un resultado positivo, pero Pumas salió respondón, y a pesar de que Jorge Díaz Price, este joven, marcó el primer gol al 14, parecía que Pumas se le venía el mundo encima, pero reaccionó el cuadro felino en la segunda mitad, una segunda mitad prácticamente perfecta para el equipo universitario. Arteaga, ex de Toluca, marcó el 57, y Córdoba, así es, Sebastián Córdoba al 63 en un cabezazo marcó el 2-1. De ahí el Pumas se dedicó a defender, sufrió un poco en el transcurso del partido, pero Toluca no fue capaz de crear una jugada clara de peligro, asediaba el área, pero realmente no tuvo acciones claras para poder empatar. Alexis Vega inició, también por ahí Liño y Angulo, pero se vio muy chato el cuadro mexiquense, y así Pumas obtiene un valiosísimo triunfo ante uno de los llamados equipos fuertes, candidatos, equipos grandes del fútbol mexicano. Pues Toluca cae 2-1, dolorosa derrota para los de Mohamed, que no tuvieron esa capacidad de poder alcanzar el empate menos la victoria, y una derrota dolorosa en el infierno mexiquense, que pues tuvo que ver a los Pumas ganar el primer partido del torneo para ellos. Esteban Solari, insisto, le tiene tomada la medida al Diablo, le ganó en la liguilla con Pachuca los dos partidos y ahora le repite dosis, pero ya dirigiendo a los Pumas. Valiosísimo triunfo de Pumas, un Toluca que guardó sus mejores armas para el partido del sábado ante Cruz Azul, en el pecado llevó la penitencia. Pumas tomó con seriedad este encuentro, y ahí está el resultado, 2-1, dolorosa derrota para el Diablo, que bueno, pues ahora sí, cambiar el chip para enfrentar el próximo sábado al Cruz Azul en un duelo que promete emociones. Así es, sábado 7 de la noche, será el partido allá en Los Ángeles, Cruz Azul contra Toluca por el campeón de campeones. El que gane estará pasando a la Champions Cup para enfrentar al Inter Miami de Lionel Messi en busca de este boleto a la Conca Champions. Así que será un partido importante. Este no es un partido molero, no es un partido nada más por un simple trofeo, el del próximo sábado ante Cruz Azul y Toluca, sino que sí tiene valía, tiene valor, por lo que será importante ganarlo. Por eso se guardaron algunas de sus armas más importantes, tanto Cruz Azul como Toluca, para el duelo de este sábado. Por lo pronto, Toluca cae ante Pumas y Cruz Azul derrota a Puebla en esta jornada número 2, en estos dos partidos que se adelantaron. Hasta aquí la información de momento deportiva más importante de este miércoles. Le deseo a la gente que tenga una excelente mañana, cuídese mucho, y le invito a que siga con nosotros en el noticiero, porque hay más información. No le cambie.
4: Gracias, muchas gracias, Óscar Orozco. Muy buenos días. La presidenta Claudia Sheinbaum volvió a referirse durante la mañanera al Mundial de Fútbol 2026, celebrado en Estados Unidos, Canadá y México. La presidenta Sheinbaum consideró que México fue la mejor sede del Mundial e informó que entregará un reconocimiento a todos aquellos que colaboraron para garantizar la seguridad en las tres ciudades que tuvieron partidos del Mundial, es decir, en Guadalajara, Monterrey y la Ciudad de México. Vamos a escuchar lo que dijo la presidenta Claudia Sheinbaum.
5: Tomamos la decisión del Gabinete de Seguridad que el próximo martes vamos a hacer un reconocimiento a todos aquellos que participaron en el operativo Kukulcán, que fue realmente un éxito. Entonces, el martes en Santa Lucía vamos a hacer, bueno, en el AIFA, en el Aeropuerto Internacional Felipe Ángeles, vamos a hacer este reconocimiento. Y ya que estén todos los datos de turismo, de derrama económica, pues vamos a poder hacer un balance general del Mundial. Lo que todos sabemos, lo vimos, pues es que México fue la mejor sede de las tres. Y eso es gracias a la gente. Por supuesto, la organización, el trabajo en el tema de seguridad, pero lo más importante fue la alegría del pueblo de México, que se transmitió todas y a todos en nuestro país, pero al mundo entero, al mundo entero. Entonces, si nos permiten, la próxima semana hacemos una evaluación completa del Mundial.
4: Esto fue lo que anunció la presidenta Sheinbaum en relación con el reconocimiento que entregará a todos aquellos que colaboraron en las tareas de seguridad en la Ciudad de México, en Monterrey y en Guadalajara para preservar el orden durante la celebración de los partidos que se disputaron en México. Con esto nos vamos a un corte. Volveremos con más noticias.
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1: Y cuando son las 8 de la mañana con 18 minutos, tiempo del centro de México, les saluda con mucho gusto Alberto García Sarubi. Y le agradezco mucho a Jesús Zambrano, expresidente nacional del PRD y uno de los políticos pues con más experiencia que tenemos actualmente, una experiencia de lucha de oposición, también de gobierno, cuando estuvieron encabezando el gobierno de distintos gobiernos de la República Mexicana, entre ellos la Ciudad de México. Jesús, qué gusto saludarte.
2: Alberto, igualmente de mi parte, muy buenos días y a tus órdenes, como siempre.
1: Muchísimas gracias, Jesús. Pues bueno, desde la desaparición del PRD, que fue el momento de las últimas pláticas que hemos tenido contigo, hasta el momento, ¿cómo ha cambiado el país en su vida democrática? Y vemos que se está persiguiendo opositores. La detención de Ernesto Rufo Apple ha dejado más dudas que realmente certezas en contra de su detención. Lo presentan como el gran delincuente de huachicol, cuando hemos visto casos de este tipo de delitos junto con el crimen organizado, que son protegidos desde el gobierno federal, que tienen que ver con gobernadores de Morena, pero de pronto aparece una investigación en contra de un opositor y lo presentan como si fuera el gran delincuente mexicano perseguido por décadas.
2: Efectivamente, Alberto, estamos, no lo dudemos, ante la instalación con ánimo de consolidación de un nuevo régimen político en México que no tiene nada que ver con la ampliación de las libertades en general y particularmente las libertades democráticas, sino como un Estado que se va haciendo cada vez más un Estado policiaco. El caso de Rufo Apple, yo no me voy a meter a discutir, desconozco incluso el asunto de todas las acusaciones que se le hacen, todos los elementos probatorios que dice la fiscalía tener, pero no hay que verlo como un hecho más así de muchas de las cosas que estos en el gobierno están haciendo, la desaparición del anterior poder judicial y tener jueces a modo, etcétera, sino que forma parte esto que vimos con Rufo Apple en Ensenada y ya hoy en el altiplano, forma parte de toda una estrategia, de un ya sistema, algo que se va haciendo sistémico, de actuación del gobierno para, como tú ahorita muy bien lo recordabas, ignorar las acusaciones que se han hecho, que han salido pruebas suficientes sobre cómo se durante años desaparecieron 600 mil millones de pesos, que se calcula según cifras del propio gobierno, desaparecieron a la vista de Hacienda, y es lo que le han llamado el huachicol fiscal, con el trasiego de ilegal de combustibles, la relación con empresarios estadounidenses, allá si los agarran, acá no, y luego todo lo que sirvió esta red criminal de delincuencia organizada, protegida por distintas autoridades del gobierno federal durante el gobierno de López Obrador y ahora con el de Claudia Sheinbaum, para no solamente robarle a la Hacienda Nacional 600 mil millones de pesos, que no tiene nada que ver con los 15 mil que dicen que lo acusan a, o 25, como sea, los que le acusan a Rufo, sino que también usaron ese dinero para meterlo a las elecciones desde el 2021, 2024, y ahora están preparándose para el 27, para ganar elecciones, para apoyar a los candidatos de Morena, a sus aliados, pero sobre todo los de Morena, y con ello fortalecer sus vínculos con la delincuencia organizada. El asunto de la acusación del departamento, hecha a través del Departamento de Justicia de los Estados Unidos contra Rocha Moya y otros 9 secuaces, 2 de ellos, por cierto, ya se entregaron allá en Estados Unidos, pues no es una cosa gratuita. O sea, nosotros denunciamos en su momento, hasta fuimos a Washington, me tocó ir junto con los otros 2 presidentes del PRI y del PAN en la coalición, que por primera vez hacíamos en el 2021, pero fuimos a denunciar porque aquí lo hicimos y simplemente nos dieron palo en el INE, en el Tribunal Electoral, en la Procuraduría. Fuimos allá, entre otros, con el Departamento de Estado, pero estuvimos también en la Comisión Interamericana de los Derechos Humanos y con el secretario general de la OEA, para decir, aquí están las pruebas de cómo se metió el crimen organizado en elecciones, muy documentado estaba todo en Sinaloa, en Michoacán, Sonora, Zacatecas, entre otros. Y ahora son esas cosas que sirvieron de base también para la acusación contra Rocha Moya, que dice la presidenta Sheinbaum que no hay pruebas, que presenten pruebas, pero nunca van a encontrar pruebas contra los suyos, nunca los van a investigar, pero sí pruebas contra otros como Rufo Apple, que es un opositor de toda su vida, que ahora anda ahí en el proyecto de Somos México, pero él ha estado siempre en la oposición. Entonces, ahí sí con rapidez actúa las autoridades de Procuración de Justicia, la Fiscalía, etcétera, porque es una fiscalía también, la general y todas las fiscalías estatales, que fueron hechas ya a modo para actuar a pedido de los deseos políticos de quienes hoy gobiernan, particularmente de la señora Sheinbaum. Entonces, por eso yo digo, Alberto, que no hay que verlo esto, lo de Rufo, como un hecho más, para el anecdotario político, para la estadística, ya también cayó uno de oposición. No, es parte de un esquema de control político que están ya claramente accionando, endureciendo el control sobre los organismos autónomos, sobre todo lo que es el entramado institucional, para no perder elecciones. Las reformas que hicieron recientemente, hace algunos meses, para también introducir como una causal de nulidad el hecho de que se suponga, se acuse que hay injerencia extranjera y que ahí se puede anular una elección. Pues mira, ahora están diciendo que los Estados Unidos, que los gringos se están ya metiendo acá y que la acusación contra Rocha y otros que se han señalado como narcopolíticos, narcogobernadores, a los que les han retirado la visa para entrar a Estados Unidos en los últimos meses, pues ya lo están viendo como una supuesta injerencia extranjera para golpear al proyecto político de Morena porque no coinciden con él, la derecha norteamericana, etcétera. Pues con este argumento, aunque les ganemos, y yo estoy seguro que les podemos ganar varias elecciones desde la oposición, si se alía, si va en alianza, van a decir, sí, pero te ayudaron la derecha gringa y todo esto pesó contra Morena, y no te vamos a reconocer, no les vamos a reconocer los triunfos que tengan. Entonces, por eso hay que verlo con enorme cuidado, con enorme preocupación, sin exagerar, pero con mucha objetividad, al mismo tiempo, lo que está pasando, Alberto.
1: Jesús, por último, manda un mensaje de miedo hacia la oposición de cara a lo que seguramente le preocupa mucho a Morena, que es la elección intermedia, 17 gubernaturas, la totalidad de la Cámara de Diputados, ya podemos decir que comenzamos el proceso electoral bajo la advertencia o la amenaza hacia la oposición de que les puedan construir expedientes judiciales, ahora que además, pues la Fiscalía General de la República está encabezada por una morenista?
2: Por supuesto que es eso, un mensaje claro de intimidación, es decir, aténganse a las consecuencias, en medio además, Alberto, de una violación descarada de la ley que está haciendo Morena al adelantar prácticamente las precampañas con esto de sus inscritos en las listas para supuestamente para disque coordinar los trabajos de defensa de la transformación y que son los que serán los candidatos de ellos el próximo año. El INE nadando de muertito, de cómplice de estas ilegalidades, y al mismo tiempo también con todo esto que está sucediendo con la detención de Rufo, está claramente diciendo, a ver, hagan lo que hagan, así se junten, porque juntándonos estoy seguro que podemos ganar partidos opositores junto con movimientos y personajes, candidatos de la sociedad civil, Alberto, pues podemos ganar prácticamente la mitad, por lo menos, de los estados que tendrán elecciones para gobernador el próximo año. Y a Morena, si vamos juntos, le podemos ganar la mayoría calificada. En el 2017, que la consiguieron con trampas, 2027, perdón, que la consiguieron con trampas en el 2024, y que con eso están haciendo reformas a la Constitución. Si ellos siguen teniendo mayoría calificada el próximo año, y es también mucho de lo que ellos tienen temor, pues entonces pueden modificar la Constitución para introducir la figura de la reelección. Pues si ya el sátrapa dictador de Nicaragua, Daniel Ortega, dijo ya que ya no habrá elecciones, para evitar que la derecha pueda por esa vía, supuestamente con apoyo de los Estados Unidos, volver otra vez a ganar el gobierno. Aquí se acabó todo eso. Bueno, acá por la vía de la reelección, si ellos mantienen la mayoría calificada, lo pueden hacer. Están actuando sin pudor alguno. Ya no les da ni tantita vergüenza lo que están haciendo, Alberto. Por eso hay que verlo así, de manera integral.
1: Pues ya veremos cómo siguen los próximos meses, y ahí, Jesús, vamos a estarte molestando. Es importante conocer tu opinión. Mucha experiencia tienes en los sistemas políticos, no solamente de México, sino de América Latina, y podremos estar platicando contigo. Por lo pronto, Jesús Zambrano, te agradezco muchísimo que hayas platicado con nosotros. Siempre muy amable para poder platicar con la audiencia de Informativo NTR.
2: Al contrario, con mucho gusto lo seguiremos haciendo, Alberto. Gracias por esta oportunidad y muy buenos días.
1: Muchísimas gracias. Nosotros vamos a un corte y regresamos con más.
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para este puente elevado que, insisto, no sirve mucho, no es tan útil para los capitalinos. Pero ahí está como una de las obras principales e insignia de esta capital de la República Mexicana en la administración de Clara Brugada. Insisto, siguen todavía trabajando en ese puente elevado. Dos unidades del Metrobús chocaron sobre Avenida Insurgentes en la colonia Roma Sur, dejando un saldo de 16 personas lesionadas el día de ayer. El Metrobús de la Ciudad de México informó que se registraron personas lesionadas, pero afortunadamente ninguna de ellas pues resultó grave. El director general de la Agencia de Trenes y Transporte Público Integrado, Andrés Layuz, informó que la ampliación de la línea 12 del metro de la Ciudad de México avanza, garantizando la seguridad y operatividad del proyecto. El funcionario señaló que el proyecto representa una inversión de 11 mil millones de pesos, monto financiado por el Fondo Nacional de Infraestructura, y está planteado para concluir en 2028, aunque el inicio de operación del servicio está previsto para 2029. Recordó que el proyecto contempla la extensión subterránea de 4.6 kilómetros, conectando las alcaldías Álvaro Obregón y Miguel Hidalgo, con tres nuevas estaciones. Valentín Campa, esta estación dedicada a este líder ferrocarrilero que representó mucho para la historia de nuestro país, la historia moderna, en materia de sindicalismo y de libertades de los trabajadores. También habrá una estación Álvaro Obregón y Observatorio. También te informo, Guillermo, que la Secretaría de Gobernación encabezó una sesión del Comité Permanente de Preliberaciones para identificar a las personas privadas de su libertad en condición vulnerable. Este mecanismo aplica para delitos no graves y la decisión puede darse vía amnistía o libertad anticipada. El comité es un órgano colegiado del sistema penitenciario creado en 2021 para emitir propuestas sobre la procedencia de beneficios en referencia. Se revisan tiempo de pena cumplida, conducta dentro del centro penitenciario, participación en actividades de trabajo, educación y capacitación, así como otros elementos para la reparación del daño. Es importante revisar la situación de los presos en este país. La mayoría de ellos no tienen sentencia, el Poder Judicial está muy atrasado, no obstante que según la Cuarta Transformación, pues iba a reforzar y a reafirmar el papel del Poder Judicial.

0: judicial, pues no. Muchos de los presos que están en las cárceles de toda la República Mexicana, pues no tienen una sentencia, están esperando a su proceso y pues podría haber una revisión importante. Hay mucha gente que tiene muchos años sin ningún tipo de sentencia y pues están esperando a que pueda haber una audiencia. Las condiciones en las penitenciarías de la República Mexicana también son pues atroces, son detestables debido al abuso que existe en contra de presos y de presas que están confinados, muchos de ellos en una sola celda, alrededor de 10 a 15 personas conviviendo en una sola celda, algo que a todas luces viola los derechos humanos. Guillermo, mi información esta mañana.
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2: Guillermo, cuando son ya las 8 de la mañana con 40 minutos desde esta perla tapatía, te comparto información, decirte que el Congreso de Jalisco aprobó dos decretos para enfrentar la crisis que ha provocado pues la mala calidad del agua que distribuye o que dota el CIAPA. Con 31 votos a favor, los legisladores ya avalaron un esquema de descuentos de hasta 80% en los recibos de los usuarios afectados, intereses moratorios y gastos de ejecución para facilitar la regularización de los adeudos durante este año. En el primer decreto, Guillermo, autoriza al CIAPA aplicar descuentos, como te decía, del 80% a los usuarios y, bueno, también decirte que en el caso de los usuarios con adeudos, el descuento se aplicará al momento de liquidar su cuenta. Las colonias beneficiadas todavía no han sido definidas, pero la Comisión Estatal de Derechos Humanos Jalisco va a remitir al Congreso y al CIAPA la información sobre las quejas relacionadas con la calidad del agua presentadas durante 2026. Con esos datos y criterios técnicos como la incidencia, duración y magnitud de las afectaciones, la Junta de Gobierno del organismo contará con un plazo de 15 días naturales, Guillermo, para determinar las zonas donde se aplicará el apoyo. La Comisión Estatal de Derechos Humanos ha señalado previamente que la problemática alcanza hasta 600 colonias. Además del descuento, el decreto obliga al CIAPA, Guillermo, a instalar plantas potabilizadoras portátiles, abastecer agua mediante pipas, distribuir agua embotellada y difundir de manera permanente los puntos y horarios de suministro en las zonas afectadas. También deberá entregar informes mensuales al Congreso sobre el cumplimiento de estas medidas. Guillermo, la información desde Jalisco. Muy buenos días.
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0: Hola, ¿qué tal? Te saludo desde Zacatecas con lo más destacado. El colectivo de búsqueda forense Las Escarabajos localizó una osamenta al interior de una maleta en el municipio de Villanueva. Tras atender una denuncia anónima, mediante un video difundido en redes sociales, las buscadoras informaron que durante una prospección en campo confirmaron el hallazgo de restos humanos dentro de una valija color verde, abandonada junto a un árbol. Tras el descubrimiento, notificaron a las autoridades para que realizaran el levantamiento correspondiente. El colectivo reiteró que mantienen abiertas las denuncias ciudadanas y aseguró que sus búsquedas se realizan por solidaridad y amor hacia las personas desaparecidas. En otros temas, la niña de 10 años originaria del municipio de Tabasco que permanecía hospitalizada tras ser víctima de una agresión física y sexual fue dada de alta este lunes luego de 11 días de atención médica en el Hospital General de Zacatecas, Luz González Cosío. El subdirector de Gestión Social y Atención Ciudadana del CEDIF, Roberto Córdoba Ovalle, informó que la menor ya se encuentra en su municipio con un estado de salud estable y sin complicaciones. La paciente ingresó en condición crítica el pasado 10 de julio y permaneció varios días en terapia intensiva antes de evolucionar favorablemente. También compartirle que un autobús de pasajeros procedente de Zacatecas sufrió un accidente la madrugada de lunes en la carretera federal 57 en el tramo Nava-Piedras Negras, Coahuila. El vehículo que transportaba más de 20 peregrinos con destino a Texas, Estados Unidos, fue impactado por una pipa que trasladaba gas LP. De acuerdo con el operador del autobús, la unidad se detuvo en el acotamiento debido a una falla mecánica cuando ocurrió el choque. Autoridades informaron que no hubo personas con lesiones graves. Elementos de protección civil atendieron y valoraron a los pasajeros en el lugar sin necesidad de trasladarlos a un hospital. Hasta aquí la información desde el estado de Zacatecas. Le invito a que continúe en Informativo NTR.
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0: Y Guillermo, el día de ayer se había citado a una nueva audiencia a Ernesto Rufo Appel con el juez de la causa que sigue los delitos, la revisión de los delitos de delincuencia organizada y huachicol fiscal, y que mantienen al primer gobernador de oposición de la historia moderna de nuestro país en el centro de readaptación, este centro federal del altiplano, que por cierto es un centro de máxima seguridad. Se había citado, como te digo, la audiencia a las 5 de la tarde. Sin embargo, 2 horas y media después comenzó de manera oficial. El juez de la causa informó y decretó que la audiencia sería privada. No se permitiría el ingreso de medios de comunicación ni tampoco de público. Generalmente, esta medida, aunque es legal, pues no tiene consigo pues un grado de transparencia que debería de tener el Poder Judicial. Hay que recordar que la mayoría de las audiencias, de los juicios, pues son abiertos al público y deben de ser atestiguadas por algunos de los familiares y también por los abogados. Sin embargo, el juez decidió que esta fuera cerrada. Hasta el momento no se conoce la decisión del juez. Se iba a revisar la petición de la Fiscalía General de la República para que Ernesto Rufo se mantuviera en la cárcel durante todo su proceso, sobre todo la que tiene que ver con la importación ilegal de combustible. Hay que recordar que hay una acusación de la Fiscalía General de la República de que Ernesto Rufo, a través de sus empresas, pues pudo haber durante un año ingresado combustible ilegal, conocido como huachicol fiscal, y que pudo haber dado o tenido daños al erario público por más de 1,000 millones de pesos, lo que lo podría dejar en prisión entre una pena de 20 a 34 años de prisión, si es que realmente la Fiscalía General de la República acredita estas acusaciones y el juez lo considera. Hasta el momento no se sabe cuál ha sido la decisión del juez. Tenía que haber dicho si se mantenía en prisión Ernesto Rufo Appel o no, o podría seguir su procedimiento, su proceso, pues en libertad. Por lo pronto, el exgobernador de Baja California, que fue privado de su libertad, acusó que fue privado de su libertad de manera ilegal y que durante su aprehensión sufrió maltratos, incomunicación y falta de atención médica. La defensa jurídica de Ernesto Rufo interpuso 2 amparos, uno en Ensenada y otro en Tijuana, Baja California, una vez que se supo de su detención, y que buscaban evitar su traslado y garantizar su integridad. Sin embargo, aunque el juez de la causa allá en Baja California había otorgado el amparo, se hizo caso omiso y el exmandatario local fue llevado a la Ciudad de México. El pasado domingo, 3 días después de la detención del exgobernador de Baja California, su hija Verónica Rufo denunció que su padre había sido incomunicado y se había violado su derecho de presunción de inocencia. Vamos a recordar lo que dijo en ese momento Verónica Rufo, la hija de el exgobernador de Baja California, hoy acusado como uno de los principales huachicoleros fiscales de nuestro país. Escuchemos cómo lo denunció en un video en sus cuentas de redes sociales, Verónica Rufo.
1: Fue detenido en Ensenada y trasladado a más de 2,000 kilómetros de su casa. Está privado de su libertad antes de que un juez haya valorado una sola prueba en su contra. Mi papá tiene 74 años. La gente que lo conoce sabe la sencillez con la que vive y ha vivido toda su vida. De una manera modesta, sin lujos, camina por las calles de Ensenada como lo ha hecho toda la vida, y la gente lo saluda porque me consta. Yo he estado con él múltiples ocasiones en que la gente se le acerca con cariño y con respeto, porque reconocen el servicio y la dedicación con la que él sirvió y ha servido a la ciudadanía de Baja California. Dedicó más de 40 años a este país. Fue el primer gobernador de oposición en la historia moderna de México. Y lo fue porque así se lo pidió la gente de Baja California, porque fueron miles de ciudadanos los que fueron a mi casa a pedirle porque creían en un sistema limpio y justo.
0: En ese video publicado por Verónica Rufo, hija de Ernesto Rufo Appel, también pidió que se respetara su derecho de presunción de inocencia, se le diera atención médica debido a que es un hombre mayor y necesita de atenciones médicas, y también se le permita tener comunicación con su familia. En ese momento, Verónica Rufo dijo que no había sido incomunicado el exgobernador de Baja California y que ni siquiera su familia sabía dónde estaba ni había hablado con él. Escuchemos nuevamente a Verónica Rufo.
1: Que se cumpla para él como para cualquier mexicano. La presunción de inocencia, el debido proceso y un juicio con pruebas, no una condena política anticipada. A quienes lo conocen, a quienes trabajaron con él y los que han visto en él un sacrificio para, que ha hecho un sacrificio para construir un México más justo, les pido que compartan este mensaje. Exijan junto con nosotros un proceso justo y transparente. No pedimos privilegios, pedimos justicia. Mi papá me enseñó a vivir con valentía, a dar la cara. Y aquí estoy, y aquí está toda mi familia. Y quiero dar las gracias a todas esas personas, ciudadanos, individuos, organizaciones que hoy dan la cara y que deciden actuar con valentía en este momento.
0: Pues ahí estaba la petición que hizo Verónica Rufo el domingo pasado, después de que se trasladara a la Ciudad de México a la Fiscalía Especializada contra Delincuencia Organizada, a Ernesto Rufo, y después fuera trasladado finalmente al Centro de Federal de Readaptación de El Altiplano, en donde, pues de manera en videoconferencia, pues ha estado al frente de esta audiencia, que si no se ha dado el resultado, pues ya tendría casi 12 horas de realizarse una audiencia en donde se definiría pues la situación jurídica del exgobernador de Baja California. Hay muchas reacciones que se han dado en torno a la detención de Ernesto Rufo. Ya platicamos hace unos minutos con Jesús Zambrano, quien fuera dirigente del PRD y quien acusa de una campaña de una pues amedrentamiento en contra de la oposición de cara a la elección del 2027 con esta detención de Ernesto Rufo. El expresidente de México, Felipe Calderón, acusó al gobierno de Morena de ser autoritario y déspota al usar la justicia para reprimir políticamente a sus opositores. La defensa jurídica del exgobernador de Baja California está encabezada por el exsecretario de Gobernación, Fernando Gómez Mont, a quien Morena califica como un defensor de presuntos delincuentes. El día de ayer, Morena realizó una campaña de redes sociales para desacreditar el trabajo de Fernando Gómez Mont, quien fuera, como le digo, secretario de Gobernación. Los dirigentes del partido Morena autorizaron la publicación de una infografía en la que recordaron que Fernando Gómez Mont fue el defensor legal de Genaro García Luna y de Carlos y Raúl Salinas de Gortari, además de otros políticos corruptos que hoy están en la cárcel, y por eso califican a Fernando Gómez Mont como pues un abogado.

0: de encabezar una banda de huachicol fiscal, uno de los delitos que se han repetido mucho en los últimos tiempos y que es la importación ilegal de combustible o la declaración falsa de combustible al ingresar a nuestro país y ser comercializada. Se informa que son productos de petróleo como aceites y otro tipo de productos precisamente del petróleo, pero realmente son combustibles. Se encontró hace un año pues una serie de vagones de ferrocarril y que llevaban combustible. No se sabía de qué empresa eran. Empezó la investigación y según la fiscal general de la República, Ernestina Godoy, se llegó a la conclusión de que la empresa Ingemar SADCB, que por cierto es socio mayoritario Ernesto Rufo Appel, pues era la encargada de trasladar y dueña de ese combustible que después se fue encontrado como combustible ilegal, no informado a las autoridades de a las aduanas ni tampoco de la Secretaría de Hacienda, y por eso se le está acusando a Ernesto Rufo Appel como pues de los delitos más bien de delincuencia organizada y de importación ilegal de combustible, mejor conocido el delito como huachicol fiscal. Así es lo que ha estado informando pues la Fiscalía General de la República, y veremos si habrá algún tipo de información por parte del Poder Judicial en torno a la pues decisión del juez de mantener o no en prisión en el altiplano a Ernesto Rufo Appel, un hombre de 74 años que, como te digo, Guillermo, podría alcanzar una pena en prisión de más de 34 años de prisión. Guillermo, mi información esta mañana.
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2: Ya se encuentra nuevamente con nosotros Óscar Orozco con más información deportiva para ustedes. Adelante, Óscar, te escuchamos de nueva cuenta. Muy buenos días.
3: Buenos días, Guillermo, una vez más. Un gusto saludarte a ti y a todo el auditorio de Informativo NTR. Continuamos con la información deportiva más importante de este miércoles. Ayer se dio a conocer la noticia de manera oficial, así es, a través de un video, que el portero, el legendario portero Memo Ochoa, Guillermo Ochoa, finaliza su carrera ya en el fútbol. Así es, colgó los guantes el legendario arquero mexicano. Ayer anunció ya su retiro del fútbol después de participar en su sexta Copa Mundial de Fútbol, en el que tuvo minutos ante República Checa, uno de los

0: Sin duda uno de los porteros legendarios, no solamente en México, sino del mundo, porque ha sido el único portero que ha estado en seis mundiales, por lo menos convocado a seis mundiales, se sienta en la mesa con jugadores de la talla y del nivel de Lionel Messi y de Cristiano Ronaldo, quien también acumulan seis títulos, seis copas del mundo. Así Memo Ochoa ayer, en un video muy emocionante, muy emotivo, más que nada, anuncia su retiro de las canchas. 41 años, el tapatío, pero radicado en la Ciudad de México. Empezó su carrera muy joven en las Águilas del América, el equipo de sus amores, con el que fue campeón en una ocasión. Luego viajó a Francia, estuvo en el fútbol de Bélgica, en España, recordado por ser uno de los porteros más goleados o que han recibido más cantidad de goles en su historia, en su carrera. Terminó en Chipre jugando para estar muy cerca de su familia y Memo Ochoa redondea, le da fin a una carrera realmente exitosa. Seis mundiales, cuatro de estos mundiales siendo portero o teniendo actividad o teniendo minutos. En este último mundial, ahí le dio chance a Javier Aguirre de participar contra República Checa, tener algunos minutos y se va como los grandes, ¿no? Muy emotivo este mensaje, ya cuelga los guantes. Memo Ochoa, más de 20 años de carrera, en donde, bueno, pues de todo un poco en el arco mexicano es uno de los, sin duda, de los porteros mexicanos más importantes en la historia. Hay que ponerlo ahí en el top 3. A Memo Ochoa, bueno, pues recordamos aquella tajada contra Brasil en el 2014, atajadas espectaculares en el 2022, le detuvo un penalti a Robert Lewandowski, en fin, una trayectoria ejemplar la de Memo Ochoa, insisto, recordado por sus situaciones ahí con equipos, pues equipos de nivel bajo que le permitieron recibir muchos goles, porque las defensivas no eran lo más fuerte de estos equipos, pero será recordado, insisto, por estas Copas del Mundo, su gran legado, deja un legado importante en la portería, y bueno, pues ya decidió colgar los guantes Memo Ochoa, ¿no? Así es, Paco Memo, como se le conoce, Francisco Guillermo Ochoa. Se va ya del fútbol, se retira y bueno, pues ahí deja este legado. Un día triste para el americanismo, sin duda. Uno de sus emblemas, símbolos, se retira ya del fútbol. Y ahora darle entrada pues a las nuevas generaciones. El tal Rangel que tuvo el mundial realmente espectacular. Y el resto, ¿no? Por ahí Acevedo y Malagón, ¿no? Que también, pero bueno, lo de Memo Ochoa es realmente para mencionarlo. Se retira de las canchas, el legendario arquero mexicano. Viene por otra parte Gilberto Mora, otro de los mundialistas mexicanos, chaval de 17 años, se dice que está en la mira del Borussia Dortmund de la Bundesliga, uno de los equipos más poderosos, en donde por ahí, recordamos, surgió Jude Bellingham, estuvo también por ahí Erling Haaland. Elementos que han surgido de estas filas, Robert Lewandowski y bueno, Gilberto Mora. Parece que sería su destino ahí. Recordar que este semestre va a estar todavía en Tijuana, ya que ocupa la mayoría de edad en octubre, podría hablarse ya de un traspaso más serio hacia lo que viene para él en su futuro, ¿no? Y bueno, pues ahí está el Borussia Dortmund como uno de los firmes, uno de los candidatos para llevarse a Gilberto Mora. Continuando con temas de la Liga MX, América no contará con Alejandro Zendejas durante 2 meses debido a la operación que sufrió o que en la que tuvo que ser intervenido ese delantero que jugó para Estados Unidos en la Copa Mundial. Y el América, pues una baja muy sensible. De por sí, el América aún no tiene refuerzos. Anda por ahí buscando a Borja Iglesias, de los que ya se acabó el mundial y el mercado se está moviendo. Por ahí también el Atlante ya se hizo de los servicios de Ospina, un arquero, el arquero colombiano, segundo a bordo del cuadro cafetalero en el mundial, después de Camilo Vargas. Y Ospina llega a los Potros del Hierro del Atlante como arquero experimentado. Es una buena contratación para la Liga MX. También con las Chivas, la Hormiga González será titular ante Juárez. No ha sido titular desde aquella convocatoria, ¿no? De Javier Aguirre, en la que pues todos los seleccionados ya no participaron en la liguilla. Ya tenía 2 partidos que no había actuado la Hormiga González, y ahora ante la suspensión de Sepúlveda, de Ángel Sepúlveda por ante Toluca, pues se le abre la puerta a la Hormiga González para regresar a la titularidad el próximo sábado ante los Bravos de Juárez. Así que pues ahí está. Por otra parte, una de las buenas noticias también, Julián Quiñones es incluido, el delantero colombiano naturalizado mexicano, entre los candidatos de la FIFA para el once ideal del Mundial 2026. Así es, ahí apareció el nombre del colombiano representando a México, el único representando a México. Ahí está Julián Quiñones como uno de los nominados para el once ideal. Hay jugadores como Lionel Messi, Mbappé. No están los dos defensas baluartes de España, Paul Cubarsí, ni tampoco Normand. No están como nominados en el once ideal. Impresionante, España solamente recibió un mísero gol en todo el mundial, y la defensa, y ninguno de sus defensas está en esta lista de candidatos o de nominados para el once ideal del mundial. Increíble, pero cierto. México ya tendría equipos probables para debutar, para que Rafa Márquez debute con la selección nacional mexicana en las fechas FIFA de septiembre y octubre. Se habla de Ecuador, otra vez, de Perú, de Estados Unidos y de Chile. Así que serán cuatro sinodales interesantes. Bien, por otra parte, el ciclista mexicano Isaac del Toro conservó la tercera posición de la clasificación general del Tour de Francia, luego de finalizar el día de ayer en el quinto lugar de la etapa 16. Así que se va acercando a París Isaac del Toro, y ahí estamos viendo al mexicano, al torito mexicano de Ensenada, conforme transcurren las etapas, estar cerca del podio. Es tercero lugar general, lo mantuvo. Esperemos que hoy, en esta etapa número 17, pues continúe allí al frente Isaac del Toro. Pogacar sigue dominando el Tour de Francia, la carrera ciclista más importante del planeta Tierra. Así está esta situación. Bien, por otra parte, la Liga Nacional de Básquetbol Profesional está próxima a arrancar. Este torneo de básquetbol, el más importante en México, pues tiene ahí a los Astros de Jalisco, a los Diablos Rojos del México, y está ya próxima a arrancar la Liga Nacional de Básquetbol Profesional, la LNBP, y bueno, pues será precisamente el día de mañana cuando arranque la actividad. Así es, el día de mañana hay partidos ya de esta temporada que arranca. Santos de San Luis Potosí contra Mineros de Zacatecas, las Abejas de León contra Correcaminos de Ciudad Victoria, los Lobos Plateados de Puebla contra el Calor de Cancún, y los Diablos Rojos de México contra las Panteras de Aguascalientes. El viernes continúa la actividad, Dorados de Chihuahua contra Freseros de Irapuato, Plateros de Fresnillo contra Astros de Jalisco. Los Astros debutan el próximo viernes allá en Fresnillo, en Zacatecas, y continúa también las otras series el viernes: las Abejas contra Correcaminos, los Lobos Plateados contra el Calor de Cancún, y los Santos contra Mineros, y los Diablos Rojos contra las Panteras de Aguascalientes. El sábado reaparece Fuerza Regia contra los Soles de Hermosillo, y bueno, pues ahí están ya 14 equipos, son los que inician la temporada 2026 de este básquetbol, el mejor básquetbol del país, que se va a llevar a cabo en esta nueva temporada, la Liga Nacional de Básquetbol Profesional. Así que esté pendiente de los horarios, de este calendario, sobre todo de los equipos, las 14 ciudades que tienen equipo de básquetbol, allá en la Ciudad de México, en Monterrey, en Zacatecas, que tiene dos equipos, los Mineros y los Plateros, Abejas de León, bueno, Guanajuato, que tiene dos equipos también, con las Abejas y los Freseros de Irapuato, ¿no? Así que bueno, pues ahí está la actividad en la Liga Nacional de Básquetbol Profesional. Hasta aquí la información deportiva más importante de este miércoles. Deseo a la gente que tenga una excelente mañana, cuídese mucho, y invito a que siga con nosotros en el noticiero, porque más información no le cambie.
1: Gracias, muchas gracias, Óscar Orozco. Durante la mañanera del martes estuvo presente el secretario de Salud, David Kersenovich, y se refirió al brote de la llamada diarrea explosiva, que causó graves afectaciones en una parte de la población en los Estados Unidos. El doctor Kersenovich dijo que no hay brote de diarrea explosiva en México, dijo que solo se han reportado 3 casos e informó que se investiga a la empresa productora de la lechuga que provocó esta diarrea explosiva, empresa que se encuentra en Guanajuato, y dijo que no se ha encontrado evidencia hasta el momento de que haya sido culpable. Así lo dijo el secretario de Salud, el doctor David Kersenovich, y aquí lo escuchamos en su propia voz.
2: En México ha habido 3 casos de ciclospora nada más, y esos casos son habituales, o sea, no se sale de la epidemiología común y corriente. No tenemos un brote de ciclospora, por lo tanto. En relación a la fábrica de ganadería, de lechuga en particular en Guanajuato, en un principio hemos trabajado conjuntamente la Dirección de Epidemiología, SENASICA y COFEPRIS en conjunto con las autoridades de Estados Unidos, con el FDA, de tal manera que no tenemos evidencia en este momento. Sin embargo, nosotros nos hemos desplazado a Guanajuato y hemos tomado muestras para tener nuestra propia investigación.
1: Esto fue lo que dijo el doctor David Kersenovich. Del tema de salud habló también la presidenta Claudia Sheinbaum, quien informó que su gobierno invertirá más de 181,000 millones de pesos para el sector salud, en inversiones entre las cuales se encuentran 50 hospitales. Eso es lo que dijo la presidenta Claudia Sheinbaum, y aquí la escuchamos a continuación.
3: Con una inversión de cerca de 181,000 millones de pesos, al 2030 realizaremos 152 proyectos hospitalarios, 50 hospitales nuevos, 47 ampliaciones hospitalarias y 55 sustituciones y mejoras mayores.
1: Bueno, esto fue lo que comprometió la presidenta Sheinbaum: 181,000 millones de pesos en inversiones para el sector salud, entre las que se encuentran 50 hospitales. Eso dijo la presidenta, ya la escuchó usted. Y con esto nos vamos a un corte. Volveremos con más información.
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1: Saludo con gusto al diputado Federico Doring, integrante de la bancada del PAN en la Cámara de Diputados. Gracias por estar aquí, bienvenido.
2: ¿Cómo estás, Gil?
1: Gracias, Federico. Dame tu opinión de lo que está ocurriendo con Ernesto Rufo Appel, ex gobernador de Baja California, detenido la semana pasada, acusado por la Fiscalía General de la República de delitos vinculados con el huachicol fiscal.
2: A ver, yo tengo dos aproximaciones al tema. La primera es que es un distractor porque se le acabó el Mundial, se le acabó el Pato Merlín, se le acabó todo lo que la presidenta tuvo el pasado mes para no ahondar en los temas de Sinaloa, en los temas de Baja California, en los sapos que quieren cantar ante la justicia de Estados Unidos, ya sea en Panamá o directamente en las cortes de Brooklyn. Y pues necesitan un nuevo distractor. Ellos están encantados en la medida en la que se discuta el segundo tema, que son los delitos, las felonías de Ernestina Godoy, que no es nada nuevo, pues están encantados, porque de lo que nadie habla en México es de Rocha Moya, de Insunza, de los narcos de Sinaloa, de Marina del Pilar, del bandido del esposo y el excuñado, los Torres, de todas las visas que se les han retirado a los morenistas en Baja California. Y lo de Ernestina, pues ya la conocemos. A ver, no la ratificamos, acuérdate, cuando intentó volver a ser fiscal, porque ya se había podido probar dos cosas que fabrica delitos. Primero, el artículo del New York Times, en el que espió telefónicamente, sin pedirle control a la autoridad competente, a mí, Alessandra Rojo de la Vega, Santiago Taboada, pero bueno, somos de oposición. A Marcelo Ebrard, a Ricardo Monreal, a Higinio Martínez, a Alessandra Rojo de la Vega, a todos los que consideraba Claudia Sheinbaum adversarios, los espió Ernestina inventando un secuestro en Colima y que por eso tenía que en tiempo real tener acceso a estas conversiones. Eso es un delito, ella es una delincuente. Lo mismo le hizo Alejandra Cuevas, a quien le arrebató más de 500 días de su vida por una venganza con Gertz Manero en un acuerdo pues deleznable, en términos de tú no investigues como fiscal la línea 12, a pesar de que se hizo con dinero federal en su mayoría, y yo te ayudo inventando, Guillermo, el delito de garante accesorio, mismo que no existía y no existe en el código. Entonces, pues es lo mismo de siempre, con jueces de consigna. Acuérdate de Rosario Robles, a quien estuvieron en la cárcel también injustamente por una licencia de conducir que según ellos era un riesgo para fugarse del país, una licencia de conducir que ella jamás tramitó, de un domicilio en el que jamás habitó, pero el juez Delgadillo Padierna, pues pariente de Dolores Padierna y René Bejarano, así que es lo mismo. El juez de consigna Júpiter, todas las consignaciones en la ciudad a modo de el que estudió derecho en un día, Ulises Lara y Ernestina, pues eran con un juez de consigna, como es este nuevo caso.
1: En el caso de Ernesto Rufo, ¿se está actuando de una manera abusiva? ¿Ha indignado la forma en que lo detienen, empujándole la cabeza con uso de violencia y de una manera indigna? Te pregunto, ¿se ha violado, como dicen algunos, el debido proceso?
2: No, es una canallada, Mendaz. Te doy dos argumentos. A ver, dice el artículo 20 de la Constitución que todas las audiencias son públicas. Acabamos de verlo bien el día de ayer. En el caso de la sentencia del Mayo, la audiencia fue pública. En todos los casos más grandes, incluso las audiencias en términos de Hernán Bermúdez y la Barredora, lo que pasa con los Farías Laguna, pues todas ha habido cierta publicidad. El nuevo modelo de justicia garantiza que tú y que los mexicanos podamos ver a través de los medios de comunicación las pifias de los jueces. Si el caso fuese tan sólido y robusto, ¿por qué no conocemos una sola prueba? ¿Por qué no pudimos ver cómo le refutaban a Gómez Montt y a Rufo su defensa el fin de semana? Si tuvieras el caso más sólido de la historia en contra de huachicol, ¿por qué no conocemos un solo argumento más que dichos? Y me lleva al otro tema. Tú acuérdate, el primer predio donde hubo huachicol fiscal fue en Ensenada, donde decomisaron 8 millones de litros de diésel. El dueño de ese predio se llama Gerardo Novelo Osuna, fue senador la República, fundador de Morena en ese estado, y él no está en la cárcel. Te voy a decir por qué no está en la cárcel. Porque la defensa legal de Gerardo fue que él es el dueño del terreno, pero que lo tenía rentado a Luis Francisco Rodríguez Orozco, apodado el Gusi, y que entonces él no tenía ninguna responsabilidad de los delitos del Gusi que abusando de su confianza había cometido en ese terreno. Si se hace el trabajo periodístico, se va a ver, ni siquiera orden de aprehensión se giró en contra de Gerardo Novelo. Bueno, ¿qué es lo que dice Rufo? Dice, yo tengo una empresa en Quemar que tiene experiencia, pues siendo Ensenada, en importaciones y comercio a través del puerto, pero yo no tenía toda la logística que exige la Secretaría de Energía y la CRE, porque para manejar esos volúmenes de litros, pues necesitas en dónde guardarlos, cómo moverlos. Él no tenía carro tanques, su empresa nunca ha sido de carro tanques. Entonces le recomendaron para poder operarlo a través de Ingemar, que lo único que tiene es experiencia en importación de productos, pero no comercialización. Después el puerto, pues es como las APIs de antes, así ponlas de ahora. Pues ya que el producto sale del puerto, ya no es bronca de quien administra el puerto. Entonces él dice, pues tuvimos que contratar empresas que nos sugirió el gobierno, que estas dos empresas son Crimson Hidrocarburos y la otra se llama Transportadora Kevinson. Pues de esas dos no hay una sola persona detenida, ni siquiera con orden de aprehensión. Y son las que, valiéndose del permiso que tenía la empresa Ingemar, metieron todo chueco al país. Qué curioso, que en un caso, el de Morena, está libre porque lo hizo a quien le rentaba el terreno de su propiedad, pero él absolutamente inocente para los de Morena, y en el otro caso, en las empresas en las que ni siquiera participa Rufo, en las que ni siquiera participa, y que eran contratadas por instrucciones directas, Guillermo, directas, de José Merino Valdés Cuervo, el accionista mayoritario, el que tiene el control de total de la empresa Ingemar, y de la representante legal Guadalupe Hernández Hinojosa, que era aparte la contadora de la empresa, y que eran los que contrataban, aceptaban las facturas, hacían los pagos a Crismón y a Transportadora Kevinson, los dos que tenían trato con las dos empresas huachicoleras. Eso es curiosamente como todos los decomisos de Harfush. Acuérdate que las críticas que le he hecho históricamente de que ay, hay un barco con 20 millones de litros, sí, pero sin detenidos. Misteriosísimamente, ni en Hollywood, Guillermo, solo con Harfush, cuando él llega a un operativo, nunca hay ningún sicario, ningún malandro, nunca hay nadie con un arma larga esperando para defender el producto de lo robado y las pacas de dinero. Y entonces aquí dicen, pues hay 15 millones de litros que como animalitos silvestres pastando en la pradera aparecieron en Coahuila, a través de dos empresas en las que no participa Rufo. Ah, pero él sí tiene que estar en la cárcel porque es peligrosísimo para la seguridad nacional.
1: Por lo que dices, diputado Federico Dorin, parece que, como se viene diciendo, esto de Ernesto Rufo es más un asunto político que un asunto jurídico. Hay quien ha dicho que Rufo es un preso político. ¿Coincides con esa apreciación?
2: A ver, yo te diría varias cosas. Por supuesto que cometió un delito Ernesto Rufo. Su único delito es que militó en el PAN. Por supuesto que cometió un error. Su error es que se asoció con José Merino Valdés. Y bueno, su tragedia es que este mafioso del socio, pues lo hizo un preso político muy conveniente para que la narcogobernadora ya no nos tenga que decir. Déjame ponerte algunas diferencias entre él y su narcogobernadora. Él jamás perdió su visa. Él jamás tuvo ninguna acción de extinción de dominio por parte de las autoridades de Estados Unidos. Él jamás se amparó. Él jamás anduvo buscando un abogado como Michael Nadler para ir a negociar en lo oscurito con la justicia de Estados Unidos en Panamá. Él jamás se tuvo que esconder. Él cometió un error gravísimo. Confió en los narcos del bienestar. Acudió en la primera información periodística cuando se hizo la revelación de los carrotanques a ofrecer información sin abogados americanos, sin pactos con la justicia de Estados Unidos. Y creyó ilusamente que después de que Sheinbaum se apoderó del Poder Judicial y que después de que Sheinbaum se apoderó con la fiscal carnal que metió a la cárcel a Alejandra Cuevas, se equivocó pensando que iba a haber justicia y procuración de justicia con autonomía en este país. Y eso es lo que está sufriendo, las consecuencias de ese error de ingenuidad o de candidez. y una muy mala sociedad con este pillo de José Merino Valdés Cuervo.
1: ¿Hasta dónde supones, Federico Doering, que llegarán el gobierno y la Fiscalía General de la República en el caso de Ernesto Rufo?
2: No, pues van a seguir como siguió Ernestina aquí. Ernestina hubiera seguido fabricando delitos y hubiera seguido haciendo las mismas fechorías y no nos hubiéramos deshecho de ella en el Congreso de la Ciudad cuando yo era el coordinador de los diputados locales. Ella va a seguir ahí mientras tenga condiciones para seguir fabricando delitos. Y bueno, pues en una aproximación a lo que sería el año electoral próximo, pues ella va a seguir ahí, haciendo el mismo ridículo que hizo en la ciudad. A ver, déjame, digo, aquí el entrevistado soy yo, pero déjame hacerte una pregunta cándida, mi querido Guillermo. ¿Tú me puedes recordar que tengas en la mente un solo caso, así, éxito, de renombre, de Ernestina en la Fiscalía Capitalina, así que digamos, ¡guau! Ahora sí que mi respeto para la Fiscalía.
3: No, en absoluto.
2: No los tiene. Lo único que sabe es fabricar delitos. Lo único que sabe es perseguir opositores. Para eso la puso ahí Sheinbaum y para eso la volvió a poner ahora en la Fiscalía General de la República.
1: Hay quienes dicen, ya lo has referido tú, que se trata de una cortina de humo o de una nueva caja china ante el escándalo en el que está envuelta la gobernadora de Baja California, Marina del Pilar. ¿Tú coincides con esto?
2: Yo creo eso exactamente. Mira, ella sabía perfectamente, me refiero a la presidenta, que el lunes iba a dictar la sentencia del mayo. Y para no hablar de la sentencia del mayo y del mensaje de Terry Cole, que es gravísimo, donde le dice a los mexicanos, a ti y a mí, nos dice, voy por todos sus narcos, voy por todos sus políticos a los que han corrompido, voy por todos los rateros que les han lavado dinero y que les permitieron operar durante tantos años. Entonces la presidenta está encantada. Y todos los narcos del bienestar están encantados, porque no estamos hablando de cómo las cortes de Estados Unidos cada día están más cerca de Sinaloa, de Baja California, de Tamaulipas, de Michoacán, de cierta finca ahí en Palenque. Estamos hablando de las tropelías de Ernestina. Y lo más grave que te puede pasar en la vida y en política es cuando ya no tienes un nombre y un prestigio que cuidar. Como Ernestina no tiene nada que cuidar de su vida personal o de su trayectoria pública, pues se va a prestar para esto. Entonces, pues está encantada la presidenta con eso y estamos distraídos en esto. Y vamos a seguir distraídos en esto. Fíjate la otra canallada que hizo la presidenta, porque esa es la palabra, perdóname. Tú y yo no le pagamos impuestos a la presidenta para atacar a Ciudadanos. La presidenta tiene todo el derecho a defenderse, por supuesto que sí. Tiene derecho a refutar un trabajo periodístico, por supuesto que sí. Pero tú y cualquier otro periodista profesional, independiente y serio, puede sacar la información y ella tiene derecho a réplica. Y si te refuta tu información, tú tienes también derecho a desmentir los argumentos de la presidenta. Pero tú llevas a cabo una labor social de informar al pueblo de México. Tú no eres un ciudadano cualquiera. La presidenta no puede usar el púlpito de la mañanera para atacar, calumniar e injuriar ciudadanos que no hacen trabajo periodístico. ¿De qué tamaño estará desesperada? Que ahora, para distraer, ya no solo ataca a periodistas, ya no solo ataca a políticos de oposición, ya no solo ataca a los partidos de derecha que ganan y le arrebatan posiciones a la izquierda en el continente, ya no solo ataca a España, porque claro, pues ya fue a apoyar a España el domingo allá en la final, ahora tiene que atacar ciudadanos. Tiene que insultar ciudadanos porque piensan distinto a ella. De ese tamaño es su necesidad de distraer todo con el mentecato del bañagatos. Acuérdate que el bañagatos, es decir, Ramírez, no ha demandado por daño moral a Julio Scherer, como dijo que lo iba a hacer después de que lo acusó de que se robó 25 mil millones de pesos para el alpiste de algunos especímenes de la fauna en las mañaneras, como el ormolécula y otros.
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0: Diputado Federico Doring, ¿qué opinas concretamente del caso de Marina del Pilar, en el que hay audios comprometedores que podrían suponer la comisión de posibles delitos? Hay quienes incluso hablan de traición a la patria por esta oferta de entregarle a agencias de los Estados Unidos información sensible a cambio de inmunidad.
1: Opino que Marina sabe que es mucho más vulnerable que Insunza o que Rocha. La complejidad para Estados Unidos, si la Corte decide que se le debe extraditar y no la extraditan, es muy complicado meterte, aún con la capacidad de las fuerzas militares de Estados Unidos, a un operativo quirúrgico a la Sierra de Sinaloa, a sacar de ahí a Insunza o a Rocha Moya. ¿Por qué? Porque ellos tienen muchos sicarios que les apoyarían en su defensa. Ella no. Ella ya es en Tijuana o en Mexicali, es mucho más fácil de una extracción como la que hicieron en Caracas con Maduro y Miraflores. Entonces me parece que ella sabe que tiene sus días contados y por eso insulta a tu inteligencia, la mía, la de todos, lo que ella dice. Si su problema solo es de visado, que a mí que me explique con manzanitas, Guillermo, ¿por qué tiene que ir a Panamá? O sea, si el problema es la visa y solo la visa, ¿por qué tiene que estar suplicando una reunión en Panamá? ¿Como a título de qué o por qué? Entonces ella está desesperada y pues también sabe que su caso quizá pudiera ser incluso más robusto que el caso hasta este momento contra Rocha Moya. Y pues aquí ya es un asunto de a quién va a entregar primero Claudia para salvar el Tratado de Libre Comercio, sea Rocha Moya o a Marina. Y tú sabes perfectamente por tu trabajo periodístico tan destacado que si el cabecita de algodón tiene que escoger entre Marina y Rocha Moya, pues la decisión ya está tomada. Adiós, Marina, que te vaya bien.
0: Con esto nos quedamos, diputado Federico Doring, integrante de la bancada del PAN en la Cámara de Diputados. Gracias por estar con nosotros.
1: A ti, Guillermo, saludos.
0: Hasta pronto, gracias.
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3: Guillermo, cuando son las 9:35, tiempo del centro de México, ya de esta mañana, mañana adelantadita aquí en la capital de la República Mexicana, te informo, el rector de la Universidad Nacional Autónoma de México, Leonardo Lomelí Vanegas, instruyó la elaboración de un informe detallado sobre el proceso de selección de ingreso a licenciatura para el ciclo escolar 2026-2027, centrado en los procedimientos y los resultados de los exámenes aplicados en línea a los aspirantes. El rector determinó la integración de una comisión técnica conformada por expertos universitarios de diversas disciplinas. Este grupo de trabajo analizará los datos del reporte, el procedimiento de la prueba y el resultado obtenido en el concurso de selección. La Universidad Nacional Autónoma de México dio a conocer que tras la publicación de los resultados, se mantiene la atención a las personas no seleccionadas que han solicitado la revisión de sus pruebas. Respecto a los aspirantes a quienes se les canceló la participación, la institución señaló que a quienes solicitaron cita ya se les asignó fecha y hora para revisar presencialmente las evidencias que sustentaron dicha decisión. También te informo que elementos de la Secretaría de Marina Armada de México aseguraron una embarcación menor con 5 presuntos infractores de la ley, quienes traían a bordo aproximadamente 1.5 toneladas de cocaína en costas del estado de Chiapas. El aseguramiento, indicó la institución naval, fue resultado de operaciones de vigilancia marítima y aérea y representa una afectación económica superior a los 335 millones de pesos para la delincuencia organizada. La Cámara de Diputados abrió la puerta para corregir las afectaciones que generó la reforma para limitar las pensiones doradas a las personas jubiladas de instituciones como Pemex, la Comisión Federal de Electricidad, Banobras, entre otras. Y es que ha habido una afectación a miles de pensionados que vieron reducidas sus pensiones simplemente porque hubo un engaño por parte del gobierno federal. Recordarás, Guillermo, que nos dijeron en la conferencia de prensa mañanera que había muchas personas que ganaban pensiones mensuales superiores al millón de pesos. Cuando salió el listado, apenas fueron algunas, no fueron todas, no fueron muchas. Y estas pensiones doradas de más de un millón de pesos, pues se pudo haber resuelto de alguna otra manera y no con una reforma constitucional. Cuando fue aprobada esta reforma, pues se dieron cuenta que cientos de miles de trabajadores estaban siendo afectados en su patrimonio, trabajadores que llevaban más de 30 años trabajando y que tenían todavía compromisos. Hoy, debido a la falta de oportunidades de empleo en este país, la pensión del adulto mayor de la familia termina manteniendo a todos, y eso no se ha contemplado por parte del gobierno. Por eso el presidente de la Comisión de Puntos Constitucionales de la Cámara de Diputados, el morenista Leonel Godoy, informó que tras una serie de reuniones con personas afectadas por la reforma de pensiones doradas, la cual entró en vigor el 10 de abril pasado, el Poder Legislativo instalará mesas de trabajo para que, en su caso, encamine una iniciativa de reforma constitucional que corrija los errores de la enmienda pasada. La reforma modificó el artículo 127 de la Constitución y estableció un tope para las pensiones equivalentes al 50% del salario de la presidenta. Este año, el salario neto después de impuestos de la presidenta es de 134.290 pesos, por lo que el 50% que se establece como máximo es alrededor de 67.145 pesos. Pensiones que además están ganadas conforme a la ley, o sea, no lo están inventando, ni mucho menos se lo están adjudicando con trampas. Fue trabajo de más de 3 décadas que lamentablemente pues fueron afectados estas personas por esta reforma. Insisto, un engaño desde la conferencia de prensa mañanera al decirnos que había muchas personas que ganaban más de 1 millón de pesos mensuales, y vimos que eran unos cuantos, que pudo haber una modificación administrativa para resolver ese asunto. Y Guillermo, en información internacional, te informo que la cifra de fallecidos por el doble terremoto que golpeó Venezuela hace casi un mes subió a más de 5.300 personas, según el balance más reciente publicado por las autoridades. Las cifras de personas heridas se mantiene en 16.740, de acuerdo con el balance oficial, y al menos 23.122 personas se quedaron sin hogar y actualmente viven en campamentos desplegados en estadios, plazas y hasta en las aceras, sin lo más necesario para la vida. Y la guerra en los Estados Unidos en Irán ha costado hasta ahora 37.500 millones de dólares, lo que supone un aumento de casi 8.000 millones de dólares desde la última estimación. La Secretaría de Guerra de los Estados Unidos estimó que al día se gastan alrededor de 257 millones de dólares desde el inicio de los combates el pasado 28 de febrero. Guillermo, mi información esta mañana.
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4: Guillermo, cuando son ya las 9:40 a.m. desde esta perla tapatía, te actualizo información, decirte que Jalisco está registrando la segunda inflación más alta de México durante junio, según cifras del INEGI analizadas por el Instituto de Información Estadística y Geográfica. Los precios en el estado bajaron a 4.54%, venían de un 5% en mayo, pero esta disminución, Guillermo, fue menor y más lenta que en el resto del país. Entre los factores que influyen en el nivel inflacionario de Jalisco con respecto al nacional está el precio de los alimentos, las bebidas y el tabaco, pues tuvieron incremento del 5.48%. El tarifazo al transporte público, Guillermo, sigue siendo factor, ya que la categoría de transporte pasó de tener una inflación de 0.45% en junio del año pasado a tener una de 4.55% en el mes de junio de este año. De todas las categorías, fue la que más se disparó. El INEGI, Guillermo, también publica información sobre la inflación en 55 ciudades del país, y en el caso de Jalisco, las ciudades seleccionadas son Guadalajara y Tepatitlán. La primera se posicionó en el lugar 5, entre las de mayor variación, mientras que Tepatitlán se ubicó en la posición número 3. También decirte, Guillermo, esta mañana que el gobierno de San Pedro Tlaquepaque aseguró que ha invertido más de 320 millones de pesos en obras que a su consideración corresponden a la responsabilidad del CIAPA, con el objetivo de atender problemas de abastecimiento, drenaje y deterioro de infraestructura hidráulica en el municipio. La alcaldesa Laura Imelda Pérez Segura informó que las acciones realizadas incluyen, Guillermo, la reparación del mega socavón de la calle Rayón, obras de agua potable potable y alcantarillado, mantenimiento hidráulico, rehabilitación de pozos, desasolves y atención a puntos con problemas de drenaje pluvial. Guillermo, la información desde Jalisco. Muy buenos días.
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5: Hola, ¿qué tal? Te saludo desde Zacatecas con lo más destacado. Después de 56 días de paro laboral, docentes y trabajadores sindicalizados del Instituto Tecnológico Superior de Fresnillo levantaron la protesta que mantenían desde el pasado 27 de mayo. Los representantes sindicales y autoridades educativas firmaron un acuerdo con la dirección del plantel, mediante el cual se estableció que no habrá nuevas contrataciones por horarios para personal docente, administrativo y de apoyo, salvo en el área de inglés para titulación. Además, se acordó continuar las gestiones para obtener 30 plazas laborales y garantizar que no habrá represalias contra trabajadores que participaron en el movimiento. En otros temas, el presidente de la Asociación de Campeones de Matemáticas, José Tiscareño Bermúdez, señaló que el gobierno estatal no ha brindado el respaldo suficiente a los niños y adolescentes zacatecanos que participan en competencias internacionales. Informó que la reciente Olimpiada Internacional de Matemáticas, realizada en Singapur, el equipo obtuvo 18 preseas. Destacó que por quinto año consecutivo los estudiantes representaron a Zacatecas con resultados sobresalientes. Sin embargo, señaló que 13 participantes tuvieron que viajar con recursos propios y que sus familias realizaron gastos de entre 80 y 100 mil pesos para hacer posible su participación. También compartirle que la Secretaría de Salud de Zacatecas confirmó el tercer caso de miasis en humanos por gusano barrenador en la entidad. El diagnóstico fue validado por el Laboratorio de Diagnóstico de la Comisión México-Estados Unidos para la fiebre aftosa y otras enfermedades exóticas, ubicado en Chiapas. Se trata de un hombre de 51 años de edad, residente del municipio de Trancoso, quien actualmente recibe atención médica debido a que presenta algunas comorbilidades. La dependencia estatal informó que mantiene vigilancia y seguimiento de estos casos, además de brindar información a la población sobre los principales padecimientos registrados en Zacatecas. Hasta aquí la información desde el estado de Zacatecas. Le invito a que continúe en Informativo NTR.
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0: Y Guillermo, el día de ayer, el presidente Donald Trump y el gobierno de los Estados Unidos anunciaron que impondrían aranceles a más de 60 países debido a que la Suprema Corte de los Estados Unidos había invalidado la posibilidad de aranceles. Ahora se opta por un nuevo sistema económico que es exactamente lo mismo, la imposición de aranceles. Hasta el momento el gobierno de los Estados Unidos no ha informado a qué países podría afectar ni tampoco el monto de los aranceles. La presidenta Claudia Sheinbaum informó que la Secretaría de Economía ya tuvo un contacto con el Departamento de Comercio de los Estados Unidos, ya que el día de ayer comenzaron las pláticas para la revisión del tratado comercial entre los dos países, México y Estados Unidos. Y ahí se explicó por qué México no debe de ser víctima de estos aranceles, debido a que se afecta el comercio entre las dos naciones. La presidenta Claudia Sheinbaum dijo que se va a esperar al anuncio del gobierno estadounidense. Por lo pronto informó que el día de mañana por la mañana, mañana jueves, estará recibiendo al representante comercial de Estados Unidos para el Tratado Comercial de Norteamérica y espera que se pueda llegar a un acuerdo para evitar la imposición de nuevos aranceles a la economía mexicana. Escuchemos a la presidenta.
1: Vamos a esperar, pero esta aplicación de aranceles tiene que ver con una nueva forma que le llaman la 301, es el esquema de sanción, tiene que ver con aranceles que en su momento puso el presidente Trump. Si recuerdan, fue el esquema de aranceles recíprocos. En esos aranceles recíprocos México no estaba por que previamente pues se habían aplicado a todos los productos que no pasan por el tratado comercial. Entonces estamos esperando, tuvo audiencia la Secretaría de Economía la semana pasada, si mal no recuerdo, para dar todos los argumentos de por qué no debe haber mayores aranceles a México, pero vamos a esperar. El jueves voy a recibir al embajador Greer.
2: ¿En Palacio?
1: En Palacio Nacional.
2: Sí. ¿A qué hora sería, presidenta?
1: En la mañana. Todavía no tengo la hora, pero en la mañana.
0: Pues ahí está, continuarán estas pláticas durante toda la semana aquí en nuestro país, en la Secretaría de Economía, entre los representantes comerciales de Estados Unidos y México de cara a esta revisión del tratado comercial que ya, pues creo que lo podemos decir así, se mantendrá por los próximos 10 años con una revisión anual, lo que le permitiría al presidente de los Estados Unidos durante su gobierno, pues imponer aranceles cada año, si es que así lo considera. Ya lo veremos, pero por lo pronto el mundo está a la espera de la decisión del gobierno estadounidense de aplicar aranceles a 60 países, tal y como lo anunció el día de ayer el Departamento de Comercio estadounidense. Y el día de ayer también se conoció ya de la sentencia de Ismael El Mayo Zambada. Hay que recordar que el juez de la causa sentenció al cofundador del cártel de Sinaloa a pagar 15 mil millones de dólares. La presidenta Claudia Sheinbaum informó que la Fiscalía General de la República estaría también revisando pues, los recursos que podría acreditar Ismael El Mayo Zambada para ver cuáles le pertenecen a México y cuáles podrían ser decomisados por los Estados Unidos. Por lo pronto, el secretario de Seguridad y Protección Ciudadana, Omar García Harfuch, informó que hasta el momento no se han decomisado cuentas personales de Ismael El Mayo Zambada, ni tampoco propiedades que estén a nombre del cofundador del cártel de Sinaloa. Omar García Harfuch dijo que sí ha habido muchos decomisos y también detenciones de propiedades de pues pertenecientes a los cárteles del narcotráfico, pero hasta el momento no se ha identificado una cuenta o una propiedad a nombre de Ismael El Mayo Zambada. Escuchemos a Omar García Harfuch.
3: Directamente a su nombre, no. Se han asegurado una gran cantidad de cuentas, de propiedades, sobre todo de cuentas congeladas de WIF. WIF ha hecho un avance muy importante que podemos presentar aquí con instrucción de la señora presidenta, de todas las organizaciones criminales. Precisamente se lo acaban de presentar a la señora presidenta en gabinete, lo podemos presentar aquí. Pero a nombre de él específicamente no, sí de las organizaciones criminales y han sido una cantidad considerable de cuentas, inmuebles, etcétera.
2: ¿Se tiene algún cálculo de la malliza, por ejemplo?
3: Lo podemos presentar, de lo que se ha hecho, de cuánto se ha congelado y cuánto se ha asegurado a cada organización criminal, con todo gusto.
2: También decía el abogado en esta entrevista, secretario, que el deseo de Ismael El Mayo Zambada es cumplir su sentencia, aparte de su sentencia en nuestro país. ¿Esto es factible?
3: Pues ya tendría que determinarlo la Fiscalía General de la República si solicita la extradición.
0: Al secretario de Seguridad y Protección Ciudadana se le preguntó pues cómo va el combate en contra de uno de los cárteles que más violencia está generando en Sinaloa, que es el denominado Cártel de los Chapitos, en especial al dirigente de este cártel, Iván Archibaldo Guzmán López, hijo del Chapo Guzmán, y quien está pues siendo o se ha consolidado como uno de los principales líderes del narcotráfico en nuestro país. Secretario de Seguridad y Protección Ciudadana dijo que se combate directamente a las dos facciones del cártel de Sinaloa y que espera que pronto puedan caer sus líderes. Escuchemos a Omar García Harfuch.
3: Especular y decir qué tan cerca o qué tan lejos, más bien los avances que ha hecho el gabinete de seguridad de manera constante con las operaciones, por ejemplo, la más reciente por parte de la Secretaría de la Defensa Nacional, donde se logró neutralizar a un objetivo apodado el Texas, que era de los principales generadores de violencia en Culiacán y en toda esa zona. Era una persona clave para esta organización, para este líder delincuencial, pero no solo ha sido ese. Toda esta semana, más bien todas las semanas, continúan las operaciones de todas las instituciones del Gabinete de Seguridad para poder continuar debilitando no solo esta organización, sino también a la otra facción de Cártel de Sinaloa.
0: Este día la conferencia de prensa matutina se realizó en el Estado de México. Ahí se informó de una reducción considerable en los homicidios. Marcela Figueroa, secretaria ejecutiva del Sistema Nacional de Seguridad Pública, informó que el establecimiento de un mando único de seguridad en estos municipios conurbados de la Ciudad de México ha permitido reducir en un 56% al día los asesinatos. Escuchemos a Marcela Figueroa.
4: En marzo de 2025, en coordinación con el gobierno del estado, se implementó el mando unificado del Plan Integral para la Zona Oriente en 15 municipios, el cual ha tenido un gran impacto en la reducción de la incidencia delictiva en este estado. En esta primera gráfica podemos ver la tendencia en el promedio diario de los homicidios dolosos en el Estado de México, esto desglosado de forma mensual desde septiembre de 2024, es decir, desde el inicio de la administración de la doctora Sheinbaum, a junio de 2026, el mes que acaba de concluir. Como se puede apreciar en la gráfica, hay una disminución del 56% en el promedio diario en los homicidios dolosos, pasando de 6.6 homicidios dolosos diarios en septiembre de 2024 a 2.8 en junio de 2026. En la siguiente gráfica presentamos también el promedio diario de homicidio doloso desde 2017 hasta el dato preliminar que tenemos de 2026. Como se puede apreciar claramente, 2026 es el año más bajo desde este 2017, es decir, de los últimos 19 años.
0: Y algo de la conferencia de prensa matutina ahora en el Estado de México, Guillermo, cuando son 9:56 a.m.
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6: Muchas gracias. A continuación le presento el reporte de Fernanda Rangel con lo más relevante del mundo del arte, la cultura y el entretenimiento.
7: Hola, ¿qué tal? Muy buenos días, saludándolos con mucho gusto y vamos con las noticias más relevantes. La industria del entretenimiento está de luto tras confirmarse la muerte de Kaylee Horo, la joven actriz de 19 años que conquistó al público con su interpretación de Gia en Godzilla vs. Kong en 2021 y Godzilla vs. Kong The New Empire en 2024. La noticia fue confirmada por su padre, Joshua Horo, en una entrevista exclusiva con medios internacionales, entre ellos TMZ. De acuerdo acuerdo con su testimonio, recibió una llamada de las autoridades mientras se encontraba en Texas para informarle que su hija había sufrido un grave accidente automovilístico. Poco después, los servicios de emergencia le comunicaron que el corazón de la joven dejó de latir mientras era trasladada al hospital. Joshua también compartió la noticia del fallecimiento de Kaylee a través de una transmisión en vivo de 23 minutos en lengua de señas americana, explicando el viaje que realizó para reclamar el cuerpo de su hija. Hasta el momento, las autoridades no han revelado mayores detalles sobre las circunstancias

0: Su gran oportunidad llegó en 2021, como mencionaba, cuando interpretó a Gia en Godzilla vs. Kong, una niña de la tribu Iwi que desarrolla un profundo vínculo con Kong a través de la lengua de señas estadounidense. Su actuación fue ampliamente reconocida por ofrecer una representación auténtica de la comunidad sorda dentro de una de las franquicias cinematográficas más exitosas de los últimos años. En 2024 retomó este personaje con Godzilla vs. Kong The New Empire, consolidándose como una de las jóvenes promesas de Hollywood. En entrevistas previas, Hurdle expresó que esperaba que su participación en el MonsterVerse inspirara a otros niños y jóvenes sordos a perseguir sus sueños en la industria del entretenimiento. Y bueno, esto sería todo por mi parte. Estamos al pendiente de la información y que pasen excelente día.
1: Muchas gracias. Gracias, Fernanda Rangel. Y muchas gracias a usted por acompañarnos este día. Le esperamos también mañana en punto de las 7. No se duerma.
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4: La temperatura en Vox.
5: 17 grados.
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5: Las 10.
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7: ¿Qué le pones a tu pan? ¿Mantequilla o margarina? ¿Con cuál cocinas?
8: Todas tienen un tono que van del color crema al amarillo.
7: También es difícil distinguirlas por su sabor o textura.
8: Para saber qué es lo que realmente llevas a tu mesa, escucha.
9: Revista del consumidor.
10: Margarina o mantequilla. Aunque pueden parecer iguales y usarse para preparar muchos alimentos, tienen diferencias importantes.
8: Su origen, composición y características no son las mismas. Por eso, antes de elegir, infórmate.
10: El Laboratorio Nacional de Protección al Consumidor analizó 43 productos, 28 mantequillas y 15 margarinas para conocer su calidad y verificar que cumplan con la información que ofrecen.
8: Pero antes de conocer los resultados, la química Margarita Gómez Sánchez nos explica qué diferencia una mantequilla de una margarina.
11: Hola, ¿qué tal? Soy la QFB Guadalupe Margarita Gómez Sánchez y estamos en el Laboratorio Nacional de Protección al Consumidor y aquí realizamos el estudio de calidad de margarinas y mantequillas. Bueno, una de las grandes dudas que surge como consumidores es la diferencia entre mantequillas y margarinas. Fundamentalmente es el origen de sus grasas. Las mantequillas provienen de leche, básicamente de crema de leche, y en este caso pues son grasas saturadas por lo mismo. Tienen un aproximadamente de 80% de grasa, pero bueno, también podemos encontrar algunas vitaminas como la A, la E, la D y calcio. En cambio, por ejemplo, las margarinas, su origen es vegetal. Provienen sus grasas de aceites vegetales, pero para que puedan tener la consistencia que conocemos necesitan llevar un proceso. En ese proceso, algunos de nuestros productos pueden llegar a presentar grasas trans, aunque bueno, la otra contraparte es que llegan a tener 60% de grasa.
10: Se analizaron 28 mantequillas y 15 margarinas. La mayoría declara que no contiene sal.
8: ¿Qué pruebas se aplicaron?
11: Las pruebas que se realizaron fue información al consumidor, contenido neto, cantidad de agua, la cantidad de grasa, el tipo de grasa, la cantidad de sal presente, también el contenido energético que proporciona.
10: Se revisó que cumplan con los requisitos de información comercial y que esta sea verdadera. Deben indicar, entre otros,
8: marca, denominación, contenido neto, lista de ingredientes, fecha de caducidad, alérgenos y leyendas de conservación.
10: Pasaron por la báscula, pero ¿para qué se realiza esta prueba?
8: Para comprobar que el producto contenga la cantidad indicada en su etiqueta. Las personas consumidoras tienen derecho a recibir información clara, veraz y comprobable.
10: Otro punto importante fue conocer qué tipo de grasa contienen.
8: Al ser la grasa el ingrediente principal y el elemento que determina si un producto puede llamarse mantequilla o margarina, se verificó que correspondiera con su denominación, grasa de leche en las mantequillas y aceites vegetales en las margarinas.
10: También se revisó el contenido de sodio. Aunque es un mineral necesario para el organismo, consumirlo en exceso puede relacionarse con problemas de salud.
8: ¿Y qué hay del aporte calórico?
10: De manera informativa, se calculó su contenido energético tomando como referencia que cada gramo de grasa aporta 9 kilocalorías.
8: Estos fueron los resultados.
11: Los resultados obtenidos en general fueron buenos. En este caso cumplieron con el contenido neto, el tipo de grasa, la cantidad de grasa, la cantidad de sal, salvo un producto que a lo mejor no cumplió con la cantidad necesaria,

0: para poderse denominar como margarina.
1: Pero bueno, vamos a ver los resultados para que ustedes tomen sus propias decisiones.
2: Dos productos de la marca Lurpak se denominan mezcla de mantequilla con aceite de canola. Al no corresponder a una mantequilla o margarina, no cuentan con un estándar de calidad específico que los regule.
3: Un producto de la marca Gloria no debería llamarse mantequilla porque no cumple con el mínimo de grasa requerido por el estándar de calidad. Y un producto de la marca Table Made no tiene la grasa suficiente para denominarse margarina. Haz un consumo informado.
1: Algunas de las recomendaciones que podemos darles al momento de que ustedes van a hacer sus compras es que chequen que realmente su producto esté en refrigeración, que esté el envase en condiciones óptimas, que la fecha de caducidad está en tiempo y al tiempo de uso que le vayan a dar. También decidir si su producto que van a consumir lo necesitan con sal o sin sal, de acuerdo a lo que van a preparar. En este caso también es importante que cuando ustedes pongan su producto en su recipiente sartén, tenga una temperatura baja, puesto que si es muy alta puede llegar a quemarse o tomar coloración o sabor desagradables.
3: Porque un consumo saludable empieza con decisiones basadas en información veraz.
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1: 10:50 minutos.

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1: 25 grados.
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1: Los Minions y los monstruos invaden la pantalla. Los Minions regresan a la pantalla de forma distinta a la acostumbrada y con un hermoso homenaje al cine clásico de monstruos. En una precuela ambientada en la década de los años 20, conocerás a tres nuevos Minions apasionados por el cine mudo que se convierten en estrellas. Los cinéfilos como nosotros y los amantes de la historia y la literatura disfrutarán encontrando centenares de referencias escondidas. Incluso el director Pierre Coffin le dedicó un enorme homenaje a H.P. Lovecraft en el diseño de la trama. El caos y las risas están garantizadas en una cinta que es hermosa para los que amamos el cine y la buena literatura.
4: ¿Escribiste una película de monstruos?
5: Sí, con Pika Kaiju. Arr, arr.
4: ¿Y qué es lo que vas a usar como monstruo?
5: Ajá.
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0: 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La temperatura en Vox.
1: 26 grados.
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1: Hay una explicación de por qué hay hombres atraídos por mujeres mandonas y violentas. El caso de los hombres que desarrollan una fijación por mujeres dominantes al grado de aceptar la humillación y la violencia física es un ejemplo clásico de cómo se cruzan la genética y el aprendizaje vicario, o sea, imitación y los mapas de amor del cerebro. Aunque no hay un gen que diga búscate una mujer que te pegue, sí se hereda la estructura del temperamento. Rasgos como la alta sumisión, la baja autoestima, la dependencia emocional o una personalidad propensa a la codependencia tienen bases genéticas que pasan de padres a hijos.
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0: Temperatura en Vox.
1: 26 grados.
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2: ¿Te sientes muy estresado en tu vida diaria? Te voy a contar un hack gratis y casi instantáneo para relajarte y aliviar el estrés. Los expertos recomiendan risas y carcajadas. Sí, como lo escuchas. Una buena carcajada, además de aliviar tu carga mental, tiene excelentes efectos a corto plazo, como relajar el cuerpo. Un minuto de risa deja el cuerpo relajado por 45 minutos, según investigaciones del psicólogo José Elías. A largo plazo, mejora el sistema inmune, alivia el dolor, aumenta la satisfacción personal, el estado de ánimo y la autoestima. Si tiene tantos beneficios y es gratis, ¿cómo entonces podemos priorizar el humor en nuestra vida? Aquí te van unas ideas. Encuentra objetos o recuerdos que te hagan reír y cuélgalos en donde los puedas ver. Consume contenidos cómicos como programas de radio, podcasts, películas y videos. Ve el stand-up comedy. Una hora de show te hará dormir relajado durante toda la noche. Si ríes, el mundo se reirá contigo. Ríete de tus propias situaciones, ríete de ti y ríete de tus errores. Como dice Julio Cortázar, la risa, ella sola, ha cavado más túneles útiles que todas las lágrimas de la tierra. Así que la risa es la mejor medicina. Sígueme en redes sociales como @MarionCortina.
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0: La temperatura en Vox.
1: 25 grados.
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1: La película Toy Story 5 abre una conversación interesante sobre la tecnología y la creatividad. Después de 7 años, Toy Story regresó a los cines con una quinta entrega que tiene una misión bien complicada: continuar una historia que muchos consideraban perfectamente cerrada después de la tercera parte y que volvió a abrirse con una polémica parte 4 que no a todo el mundo gustó. Y esta vez Pixar apuesta por un tema muy actual: los juguetes ya no compiten contra otros juguetes, sino contra las pantallas de celulares y tabletas. La historia nos muestra cómo la tecnología se ha convertido en el centro de atención y cómo eso cambia la relación de los niños con el juego. No te la pierdas en cine.
4: La tecnología también nos invadió.
5: No lo sé, Jessie. Servimos para jugar, pero la tecnología sirve para todo.
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0: Temperatura en Vox.
1: 25 grados.
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2: El sistema bancario y la gran industria estadounidense financiaron en secreto el despegue de la maquinaria criminal de la Segunda Guerra Mundial. Biografía no autorizada de la Segunda Guerra Mundial saca a la luz piezas de la verdad histórica ocultas por simple conveniencia. Publicado por Ediciones Obelisco, este polémico libro de Marco Pizzuti descubre mitos a través de documentos delicados, desde los planes secretos de Stalin para invadir Europa hasta el provocado ataque de Pearl Harbor y los crímenes aliados cometidos contra la población civil. Un volumen incómodo que desafía la versión de los vencedores para revelar los hilos ocultos que financiaron la tragedia. Una crítica perturbadora.
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0: Temperatura en Vox.
1: 25 grados.
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2: ¿Te sientes abrumado por la cultura del ajetreo con la sensación de tener que hacer más todo el tiempo? Te voy a contar de volada una contraparte de esta cultura. Brad Stolberg es un Human Performance Coach, un coach de rendimiento humano y autor de varios libros. Él destroza la cultura del ajetreo y rendimiento agotador. Veamos algunos de los pilares de su teoría. 1. Enfócate en el proceso y no en los resultados. En el proceso está la magia. 2. Balancea el estrés y el descanso. Es más útil descansar. 3. Prioriza la consistencia por encima de la intensidad. 4. Diviértete mientras trabajas duro. No vale la pena si no te diviertes. 5. El progreso nunca es lineal. 6. Tómate tu trabajo en serio, pero ten un sentido de identidad mucho más allá de tu trabajo. 7. Sentirte bien y hacer el bien generalmente están alineados. 8. No te preocupes por ser el mejor, más bien sé el mejor en mejorar. 9. Haz el trabajo antes de hablar sobre el trabajo. Y 10. Acepta el fracaso como parte fundamental del crecimiento. Estos puntos te generan un rendimiento sostenible real en vez de un rendimiento de la cultura del ajetreo que termina en agotamiento. Como dice Stolberg, la felicidad, la realización, el bienestar y el desempeño sostenible vienen de cuando te concentras en estar presente en el proceso de vivir y de disfrutar. Al final, para eso estamos aquí. Sígueme en redes sociales como @MarionCortina.
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7: Cae la tarde, ya casi en toda la República Mexicana, tarde ya de miércoles 22 de julio del año 2026. Bienvenida, bienvenido a esta segunda emisión de Informativo NTR. A nombre de todas y todos los que hacemos posible esta segunda emisión, lo invitamos a que se quede con nosotros las próximas dos horas. Tendremos mucha información de lo que está pasando en México y en el mundo. ¿Qué le pareció la condena en contra de Ismael El Mayo Zambada? ¿Cadena perpetua? Pues creo que era normal. No iban a dejar que el cofundador del cártel de Sinaloa pues saliera de la cárcel allá en los Estados Unidos. Ahí se va a quedar hasta que muera. Una buena condena en contra de una persona que hizo tanto daño a México y al mundo, porque las drogas hoy se venden en todo el mundo. Pero hay algo que está llamando la atención y ya lo vamos a desarrollar. Se le impuso una condena de un pago de 15 mil millones de dólares, una cifra, pues bueno, que yo creo que nunca la va a poder pagar. Pero eso faculta a los Estados Unidos a decomisar cuentas y propiedades de aquí hasta que se les olvide cuando digan que son del cártel de Sinaloa o Ismael El Mayo Zambada. Y eso podría poner en serios problemas al gobierno mexicano, que ya sabemos, ha solicitado que se regresen activos, por ejemplo, de Genaro García Luna y de otros cárteles del narcotráfico que tienen propiedades, por ejemplo, en Miami. Ya sabe que Miami es una zona en donde políticos y criminales mexicanos les gusta tener sus departamentos, sus casas, sus yates, y eso siempre está en pelea entre México y Estados Unidos. Así es que esa condena de 15 mil millones de dólares que dijeron que era pues algo simbólico, de ninguna manera, le permite a Estados Unidos estarse apoderando poco a poco de lo que ellos consideran son parte del cártel de Sinaloa o le acreditan a Ismael El Mayo Zambada. Bienvenida, pues, bienvenido a esta segunda emisión de Informativo NTR. Ya son las 6 de la tarde con 3 minutos tiempo del centro de México y quiero mandar un fuerte saludo esta tarde hasta Chilpancingo allá en Guerrero que nos están escuchando en la 105.1 de FM y también saludar con muchísimo gusto a quienes nos están escuchando en